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Muy buenas tardes, señoras y señores. Es un gusto saludarles esta tarde lluviosa en los valles centrales de Oaxaca. A nombre de todo el equipo, le damos la bienvenida y le saludamos ya con el detalle de la información. Pero antes, le presentamos el balance de lo que estaremos abordando en los próximos 60 minutos. El Consejo Estatal de Seguridad Pública de Oaxaca sesionó hoy para evaluar la situación de seguridad en el estado. Aquí le tendré los resultados. La movilización de profesores de la sección 22 del CENTE se han observado sumamente disminuidos en sus plantones. El presidente de la Asociación de Gasolineros del Estado de Oaxaca, ingeniero José Luis Ballesteros, confirma que al menos 15 gasolineras han tenido que cerrar temporalmente sus puertas ante la falta de combustible por el cierre también del centro de almacenamiento de Pemex por la protesta de los maestros. Por cierto, los más afectados por esta escasez de gasolina serán los propios maestros, porque la mayoría cuenta con vehículos. Una fuerte lluvia se registró esta tarde en los valles centrales de Oaxaca, en la zona oriente del estado, en inmediaciones de Tlacolula de Matamoros. La lluvia y los vientos causaron ya los primeros estragos. Incluso un taxi colectivo quedó atrapado en medio de una inundación. Estas y otras noticias, acompáñenos, iniciamos ya con los detalles de la información.

0: Son exactamente las 6 de la tarde, ya con 7 minutos, 6 de la tarde con 7 minutos. Iniciamos de inmediato con la información que tiene que ver con el impacto de una fuerte lluvia, tormenta local que se registró esta tarde en jurisdicción de Tlacolula de Matamoros, oriente de la capital oaxaqueña. La lluvia que azotó esta tarde no solamente provocó encharcamientos, sino que, como en la ciudad de Oaxaca, las calles la convirtió en auténticos ríos. Además, el agua estuvo acompañado, por ejemplo, de fuertes vientos que provocó, por ejemplo, en Díaz Ordaz, algunas láminas volaran de los techos de algunas viviendas que estaban cubiertas por láminas en esta zona. Por lo pronto, déjeme mostrarle ya las primeras imágenes de los estragos de la lluvia esta tarde en Tlacolula de Matamoros, ante una fuerte corriente de agua en la que se han convertido las calles y avenidas de la zona de Tlacolula de Matamoros, que incluso, de acuerdo al reporte que tenemos, un taxi foráneo o un taxi de los colectivos que hacen viaje de Tlacolula de Matamoros a la ciudad de Oaxaca quedó atrapado en una de las inundaciones que provocó esta fuerte lluvia la tarde de este martes allá en la zona de Tlacolula. Esta situación del taxi foráneo ocurre justamente en la parte posterior donde se encuentra el cuartel del Cuerpo de Bomberos, que también se vio afectado por la inundación. La lluvia continúa todavía en algunas zonas de Tlacolula de Matamoros y desde luego se van observando los estragos ante esta fuerte precipitación pluvial que azotó esta tarde allá en Tlacolula de Matamoros. Incluso, por ejemplo, le comenté que en la localidad de Díaz Ordaz los fuertes vientos tiraron algunos techos que quedaron en las calles, láminas que volaron por el aire, vientos arrachados acompañados de lluvias y además también que las alcantarillas pluviales fueron insuficientes para desahogar la cantidad de agua que generó esta tarde la lluvia allá en Tlacolula de Matamoros. Le comenté que en Díaz Ordaz, afortunadamente, no se reportan víctimas, solamente hasta este momento daños que causó justamente la lluvia y los vientos en la localidad, en la zona rural, sobre todo. Ahí se observa justamente en una de las calles de Díaz Ordaz, en donde los vientos tiraron las láminas de algunos techos de viviendas de esa localidad. Y como le dimos a conocer justamente muy temprano hoy, el estado de Oaxaca, en gran parte del estado, se estaría resintiendo la inestabilidad atmosférica por la influencia de la onda tropical número 7 que la ubicaron la mañana de hoy en las costas de Oaxaca con Guerrero y además del canal de baja presión sobre el oriente y sureste de México. Estas lluvias forman parte precisamente de estos efectos de la onda tropical, las actividades eléctricas, vientos arrachados al paso de la tormenta, como lo que acabamos de ver allá en Tlacolula de Matamoros. Así es que tome todas las precauciones necesarias para evitar quedar atrapado en medio de las inundaciones en lagunas. Deje que el agua se desahogue para que pueda cruzar justamente el área. No menosprecie precisamente la fuerza de los arroyos. Espérese. La recomendación es no arriesgarse, incluso aunque vaya con su vehículo. Aquí le hemos narrado las tragedias, por ejemplo, que se ha vivido en la Sierra Sur de Oaxaca, cuando un hombre quiso cruzar un arroyo allá en el distrito de Miahuatlán y fue arrastrado con todo y vehículo. Días después apareció ya sin vida este hombre, que resultó ser un músico, y su unidad, desde luego, con las afectaciones necesarias. Para que usted tome en cuenta esta información, es para alertarle de que la condición atmosférica continuará lo que resta de la noche y las lluvias pueden presentarse de un momento a otro, vientos arrachados, fuertes, que pueden provocar daños en el lugar donde usted reside. Son exactamente las 6 de la tarde, ya con 14 minutos, le reiteramos, justamente está la imagen de que emitió la Comisión Nacional del Agua la mañana de hoy, y se observa justamente esta banda nubosa sobre el estado de Oaxaca y en la parte sur, en la región del Istmo de Tehuantepec, en la Sierra Norte de Oaxaca y parte de los valles centrales, en donde lo advirtieron los meteorólogos que estaríamos resintiendo lluvias y además de vientos arrachados, tormentas eléctricas la tarde-noche de hoy, martes, en gran parte del estado de Oaxaca. Son exactamente las 6 de la tarde, ya con 14 minutos. Antes de ir a la pausa, permítanos reiterarle que mantenemos a su disposición dos líneas telefónicas, el 951-51-5590, 951-51-5220, y la línea con aplicación de WhatsApp es el 951-148-9115. Pausa y regresamos.
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0: Regresamos cuando son exactamente las 6 de la tarde con 18 minutos, 6 con 18. Le dimos a conocer desde muy temprano de lo que estaba ocurriendo en algunas gasolineras. Pues horas después se confirmó de que algunas estaciones de servicio pues han tenido que cerrar provisionalmente ante la falta de combustible. Vamos a escuchar a mi compañera Citlali López.
1: Por falta de combustible, 15 gasolineras de Oaxaca fueron cerradas. Maestros de la sección 22 del Sindicato Nacional de Trabajadores de la Educación mantienen desde hace 2 semanas bloqueada la terminal de almacenamiento y despacho de Pemex en Santa María el Tule, ubicada en Oaxaca. José Luis Ballesteros Melgar, presidente del Grupo de Empresarios Gasolineros de Oaxaca, señaló que el desabasto inició el pasado lunes. Los maestros nos están asfixiando a la terminal. No hay manera de que entren o salgan vehículos, expresó. La manifestación de los docentes expuso está generando un círculo vicioso. Al mantener cerrada la terminal, no pueden salir los carros a surtir. Por otro lado, no pueden entrar las pipas a recargar los tanques de almacenamiento y eso deriva en que Pemex mande el producto a otro lado, destacó.
2: Entonces, sí vamos a tener, si esto persiste, si los profesores persisten en esta en esta manera de estarse manifestando, están haciendo ya y van a hacer van a lastimar muy fuerte a la ciudadanía, ¿no? Van realmente a meterlos en graves problemas y ya no vamos a hablar de estas situaciones a lo mejor ordinarias que tenemos que ir al trabajo, que tenemos que cumplir con nuestras obligaciones, pero agréguenle todo lo que tiene que ver con seguridad, con salud, ambulancias. No va a haber manera de poder surtir a ninguno precisamente por esto. Ya tenemos, pues ustedes, me mencionabas dos estaciones, y son dos estaciones conocidas, pero pues se van a ir sumando.
1: Aunque hay gasolineras que todavía tienen producto, su inventario podría agotarse en máximo 3 días, alertó el empresario. Si esto persiste, va a lastimar muy fuertemente a la ciudadanía. Van a meternos en graves problemas, destacó. Dos de las estaciones que en este momento ya no tienen Magna y Premium es la ubicada en Santa María Excotel y la otra en Santa Cruz Amilpas. Tras advertir que si no se libera la TAD en Santa María el Tule, la situación se va a tornar especialmente complicada. En este sentido, hizo un llamado a los docentes para que recapaciten su método de lucha. Para Oro, División Noticias, Citlali López.
0: Gracias a nuestra compañera Citlali López. Nuestro compañero Hugo Velasco se trasladó justamente en una de las estaciones de servicio de aquí del Centro Histórico de la Ciudad de Oaxaca. Escuche usted su reporte.
3: Bien, pues ya nos encontramos la tarde de este martes 16 de junio aquí en lo que es la gasolinera de Bonapaz, ubicada aquí sobre lo que es la calzada Niños Héroes, donde observamos esta compra de pánico por el desabasto de gasolina en diferentes gasolinerías de aquí de la ciudad de Oaxaca que se ha reportado durante este día de martes. Esto pues luego de los bloqueos que vienen realizando profesores de la sección 22 del Sindicato Nacional de Trabajadores de la Educación. Así es como se encuentra en estos momentos esta gasolinera ubicada en este punto de la ciudad de Oaxaca, donde observamos pues las largas filas que están realizando por parte de los automovilistas. El bloqueo pues que mantiene la sección 22 del Sindicato Nacional de Trabajadores de Educación en la planta de almacenamiento y distribución de Pemex, ubicadas ahí en Santa María el Tule, pues ha iniciado a generar afectaciones en el suministro de combustible aquí en los valles centrales de Oaxaca. Pues de acuerdo también con la Organización de Empresarios Gasolineros del Estado de Oaxaca, al menos 16 estaciones de servicio han suspendido operaciones por falta de combustible, lo que representa, indican, cerca del 16% de las aproximadamente 90 gasolineras que dependen de la distribución de la terminal de Pemex en la región. La situación pues ha provocado, como observamos, compras de pánico en diversas estaciones de servicio de la capital oaxaqueña y municipios conurbados, donde automovilistas pues realizan largas filas ante el temor de un desabasto generalizado. Por su parte, José Luis Ballesteros Melgar, en un presidente del organismo empresarial, explicó que la afectación pues se ha agravado luego de que los manifestantes han impedido por completo el acceso a la terminal, bloqueando la entrada y salida de los autotanques encargados del suministro. Hasta la semana pasada, pues la distribución, indica, podía mantenerse parcialmente debido a que las instalaciones eran liberadas durante algunas horas por las tardes, permitiendo operaciones nocturnas. Sin embargo, el bloqueo permanente iniciado esta semana interrumpió totalmente el flujo de combustible. Entre las afectaciones que ya dejaron de operar se encuentra una ubicada aquí en la Agencia Municipal de Santa María Iscotel, en el municipio de Santa Lucía de El Camino. Empresarios pues del sector advirtieron que si la toma de las instalaciones se prolonga, más estaciones podrían quedarse sin producto en los próximos días, concentrando la demanda en aquellas que cuentan con logística propia o accesos a otros puntos de abastecimiento. Además de afectar la movilidad de particulares y actividades comerciales, el sector gasolinero alertó sobre posibles repercusiones para unidades de seguridad pública, servicios de emergencia y atención médica que dependen del suministro constante de combustible para su operación. La toma de la planta forma parte de estas acciones de protesta que la sección 22 mantiene en Oaxaca y otras entidades del país para exigir respuestas del gobierno federal a sus demandas laborales y educativas. La terminal de Santa María del Tule es considerada estratégica para el abastecimiento de combustible en la región del estado. Pues así es como se mantiene esta gasolinera Bonapaz. Han indicado que únicamente ya cuentan con combustible premium. Ya no hay Magna en esta hora tarde. Ya son las 5 de la tarde con 30 minutos de este martes 16 de junio, y ya la gasolinera de Bonapaz indica que se ha quedado sin combustible Magna. A todos los amigos automovilistas que pues están llegando hasta este punto de esta gasolinera ubicada aquí en lo que es la calzada Niños Héroes y la avenida Juárez, pues extremen precauciones debido pues al desabasto que ya se está generalizando, y también por estos bloqueos que mantienen profesores de la sección 22 del Sindicato Nacional de Trabajadores de la Educación. Informó por ustedes Hugo Velasco.
0: Así están las cosas, donde estuvo nuestro compañero Hugo Velasco. Oro División Noticias, desde luego, buscó al dirigente de la Asociación de Gasolineros del Estado de Oaxaca, ingeniero José Luis Ballesteros, quien efectivamente da un panorama mucho más completo de la situación en el Estado de Oaxaca. Esta es la conversación con él.
4: Ingeniero, ¿cómo está? Bienvenido, buenas tardes.
5: Buenas tardes, Humberto. Un gusto saludar a usted y a todo su auditorio.
4: Gracias por tomar la llamada. ¿Qué información tiene usted? ¿Cuál es la condición del abasto de combustible en las estaciones de servicio de los valles centrales y de la entidad?
5: Hoy tenemos una situación bastante complicada en lo que se refiere con Humberto. Desde días anteriores, el magisterio oaxaqueño ha bloqueado las puertas de la terminal de abastecimiento del Tule, la cual es quien da combustible básicamente a Valle Central. Se había logrado seguir abasteciendo mediante dos métodos. El primero, bueno, es el tiempo que les dejaban disponible para hacerlo, que era en las tardes, noches y madrugadas. Ellos hacían el reparto de combustible. Sin embargo, los inventarios seguían bajando porque los gasolineros que tienen pipas propias o rentan con terceros pipas para poder abastecerse, pues estaban bajando sus inventarios de manera considerable.

0: han dejado de bloquear la terminal, no hay manera de que las pipas de Pemex puedan estar surtiendo a las estaciones, no pueden salir de la terminal. Entonces, las estaciones están trabajando con sus inventarios, nada más. Obviamente, los inventarios se están agotando y cada vez lo hacen más rápido. ¿Por qué? Porque cuando una estación deja de tener producto, el cliente va inmediatamente a la estación que sigue. Entonces, la siguiente estación tiene que surtir a sus clientes normales más estos clientes adicionales. Por lo tanto, los inventarios bajan con mayor rapidez. Hoy podemos estar teniendo alrededor de 16 estaciones que no tienen producto y siguen sumando, don Humberto, porque de manera regular los inventarios que tiene una estación pueden ir entre uno y tres días. Entonces, pues se van a estar agotando estos inventarios y van a empezar a cerrar puertas los gasolineros, ¿no? O las gasolineras, porque no por protesta, sino porque no tienen producto que vender. Todos aquellos gasolineros, y yo quiero decir que hay un compromiso muy grande por el sector, todos los gasolineros que tienen que irse a otra terminal lo están haciendo y están surtiéndose de ahí. ¿Qué pudiera pasar en esas estaciones? En el peor de los casos, que en algún momento dado pudieran tener una falta de combustible de un par de horas, pero el producto viene en camino y llega. A diferencia de Oaxaca, Capital y Valles Centrales, que no sucede eso porque las pipas de Pemex, que son quienes surten, no pueden salir. Esto, don Humberto, tiene un efecto bastante complejo, porque por un lado no permiten sacar combustible, pero por el otro lado tampoco ingresa combustible a la terminal para poder restablecer sus inventarios. Ese combustible que no puede llegar, no solamente no entra a la terminal, sino debido a que las pipas que ocupa Pemex para este proceso, pues necesitan surtir no solo a Oaxaca, sino a otras terminales de diferentes estados, simplemente el producto ya no llega a Oaxaca. El producto ya no está en espera, simplemente se retira y se surte en otras terminales de otros estados, y eso agrava la situación porque los inventarios, por un lado, están muy bajos y por el otro lado no pueden surtir, don Humberto.
1: Ahora, estas 16 estaciones que usted menciona que están ya sin combustible, ¿qué porcentaje representan de las existentes en Valles Centrales?
0: Bueno, aunque no tengo el número totalmente exacto, pero es alrededor de unas entre 80 y 90 estaciones de servicio las que son surtidas por Pemex. Estaríamos hablando que ya es más de un 15% de las estaciones que ya están con este problema de combustible, ¿no? Y esto, don Humberto, entre más se agrave, va a ser una situación muy compleja, porque si bien es cierto que solamente para nuestras labores cotidianas, ir al trabajo, ir a repartir productos, las empresas, hacer cosas de familia, las amas de casa, pues le añadimos los servicios de seguridad y de salud. Si algún ciudadano tiene un problema de salud o de seguridad, cada vez se va a dificultar más que una ambulancia o una patrulla pueda llegar a auxiliarlos. Entonces, la situación se complica, pues esperemos que esta situación pueda cambiar, porque conforme avance el tiempo y los días, pues podemos llegar a un desabasto pues total, ¿no?
1: Bien. Ahora, este problema de logística o de abasto es para las estaciones de Pemex. Las otras marcas tienen sus propias formas y rutas de comercialización.
0: No todas, don Humberto, hay muchas que dependen de Pemex, pero otras no. Entonces, bueno, va a ser algo mixto. Obviamente, aquellas que son bandera blanca y que pueden tener acceso tanto al producto de Pemex como a productos de otras empresas, pues tendrán que hacer lo propio y pudieran ellos efectivamente surtirse, así como lo hacen esas estaciones que tienen equipos propios. Pero la mayoría somos Pemex. Y pues en todas esas va a haber desabasto.
1: Bueno, ¿tiene usted una idea de cuántos litros de gasolina se distribuyen en un día normal en los Valles Centrales?
0: No, ese dato no lo tenemos, don Humberto, pero bueno, al saber que ya más del 15% de las estaciones de servicio no cuentan con producto, ni Magna, ni Premium, ni Diesel, y están totalmente cerradas. Por el otro lado, otras estaciones tienen que irse a terminales alternas con costos bastante más elevados, pues es una situación ya bastante preocupante.

0: Y por último, don José Luis, este fenómeno recrudece en la ciudad de Oaxaca y municipios conurbados, porque la región de la Mixteca se abastece, entiendo, del estado de Puebla. La costa y el istmo tienen su propia ruta. La cuenca del Papaloapan desde Veracruz. ¿Sería esta la zona crítica? ¿Se entiende así?
1: Básicamente sería Valles Centrales, que es donde surte Pemex con sus propias pipas. En la Mixteca hay quien se surte de Puebla, pero también hay quien en la Mixteca quien se surte de la terminal del Tule. Y esas estaciones las están mandando a Salina Cruz, básicamente a terminales alternas, insisto, con el mayor costo, el mayor tiempo de viaje y el mayor tiempo de espera.
0: Si usted nos permite, mantendremos comunicación para saber cómo evoluciona este problema.
2: Claro, Humberto, será un gusto. Muchas gracias.
0: Se lo agradezco mucho. Gracias. Buenas tardes.
3: El presidente de la Asociación de Gasolineros del Estado de Oaxaca, el ingeniero Ballesteros. 6:33. Nos vamos justamente a la siguiente pausa de comerciales y regresamos.
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3: Regresamos cuando son exactamente las 6:00 p.m, ya con 36 minutos, 6:36, y avanzamos en la presentación de las noticias que se generan en el interior del estado. Vamos a escuchar a continuación a mi compañera Brenda Villarreal desde la zona de la Mixteca. Nos habla justamente de la actuación destacada de una atleta de esa localidad.
10: La atleta oaxaqueña Kenia Nairobi Pérez Córdoba logró dos medallas de oro en el encuentro Fortaleza en el Comité Olímpico Mexicano en Ciudad de México, donde compitió en las pruebas de velocidad de 75 y 150 metros. Al respecto, su entrenador Eduardo Barragán mencionó que la oaxaqueña compitió con atletas provenientes de diferentes estados de la República Mexicana. Adelantó que tras este importante logro, la atleta continuará con su preparación para participar en futuros eventos deportivos programados programados en la Ciudad de México, el Estado de Oaxaca y la Ciudad de Puebla. Asimismo, mandó un mensaje a todos los niños que practican algún deporte.
11: Que se interesen por algún deporte, ya sea el de su preferencia, no necesariamente puede ser el atletismo, simplemente que les guste, y eso les ayuda a despejarse de algunas otras cosas, de algunas como ahorita, ¿no? El tema del celular, de alejarse de algunos otros vicios, los mantiene enfocados en una meta desde temprana edad, y poco a poco se van van surgiendo, van teniendo resultados con el empeño que le van poniendo, se van interesando más y...
10: Finalmente señaló que la práctica deportiva los mantiene enfocados en metas claras y les enseña a cosechar resultados positivos con base en el empeño diario. Desde la mejor Huajuapan, para Oro División Noticias, informó Brenda Villarreal.
3: Muchas gracias a nuestra compañera Brenda Villarreal. Son exactamente las 6:38. 6:38 es mi compañera Citlali López con información que tiene que ver con las expectativas afortunadamente positivas que hay en materia de empleo. Al menos eso es lo que observan en la zona sureste del país.
12: La región sureste del país mantiene perspectivas favorables de contratación para el tercer trimestre de 2026, impulsada principalmente por los sectores de turismo, comercio, logística y manufactura. Así lo informó Tania Arita Celaya, directora de reclutamiento de Manpower Group. De acuerdo con la encuesta de expectativas de empleo de la firma, la región integrada por Oaxaca, Guerrero, Tabasco, Yucatán, Campeche, Quintana Roo y parte de Veracruz registra una tendencia de contratación del 33%, por encima del promedio nacional que se ubica en un 28%.
13: Nos vamos precisamente a la región de sureste, que siempre me gusta decir los estados que lo conforman, el estado de Guerrero, Tabasco, Yucatán, Oaxaca, Campeche, Quintana Roo y parte de Veracruz. Estamos viendo que es una tendencia del 33%, lo cual es favorable porque es mayor a la que estamos indicando para todo México, que es del 28%. Así que es una tendencia bastante favorable para la región sureste.
12: El estudio señala que 46% de los empleadores prevé aumentar su plantilla laboral durante los meses de julio a septiembre, mientras que el 40% no contempla cambios significativos y solo 13% prevé reducir personal. Entre las actividades con mayor demanda de trabajadores destaca turismo, comercio, transporte y logística, así como puestos relacionados con ventas, asesorías, comercial, almacenes y operadores. Aunque factores internacionales como los conflictos geopolíticos, los precios del combustible y las negociaciones arancelarias mantienen cautela entre el empresariado, el dinamismo económico del sureste continúa generando oportunidades laborales. Además, Manpower Group destacó que 67% de las empresas enfrenta dificultades para encontrar talento, por lo que cada vez más organizaciones recurren a la automatización y la inteligencia artificial para mejorar su productividad y cubrir vacantes. Para Oro División Noticias, Citlali López.
3: Muchas gracias a nuestra compañera Citlali López. 6:40, 6:40. La nota N07 de mi compañera Zaira Cruz. El próximo 15 de julio es el arranque oficial para que opere en Oaxaca una nueva aplicación para el uso de taxis, y con esto, bueno, dicen quienes los impulsan, se evitarán los abusos en el cobro precisamente del precio del pasaje. Escuchemos.
14: La titular de la Secretaría de Movilidad, Yesenia Nolasco Ramírez, informó que el próximo 15 de julio se realizará el banderazo oficial de inicio de operaciones de Taxi, la aplicación oficial diseñada para modernizar el servicio de taxi en Oaxaca. La funcionaria detalló que como parte de la primera etapa del programa serán instaladas 100 tabletas electrónicas en unidades de taxis amarillos, dispositivos que permitirán operar la plataforma y mejorar la atención a las y los usuarios. Explicó que esta herramienta tecnológica busca ofrecer un servicio más eficiente y seguro, además de fortalecer la modernización del transporte público concesionado en la capital oaxaqueña. Nolasco Ramírez señaló que actualmente la aplicación se encuentra en fase preoperativa y que se han incorporado 250 unidades de taxi pertenecientes a diversos sitios de la ciudad, entre ellos ADO, Alameda, Antequera, Libertad, 5 de Febrero, Constitución, Reforma, El Milenio, El Llano, entre otras.
3: Es mi compañera Zaira Cruz. 6:42 PM, 6:42. Le di a conocer al inicio del servicio informativo de que el día de hoy hubo una sesión, sería la tercera sesión ordinaria del Consejo Estatal de Seguridad Pública en el gobierno de Oaxaca, en donde evaluaron justamente los avances en esta materia. Y en esta reunión fue el propio secretario de Gobierno Jesús Romero López quien habló sobre los resultados, el avance de los programas que van encaminados justamente en esta materia. Por esa razón los saludo con mucho gusto en línea telefónica al licenciado Jesús Romero López, secretario de Gobierno. Secretario, muy buenas tardes.
15: Muy buenas tardes, un saludo para ti y para todo tu auditorio.
3: Es un gusto saludarles y desde luego hacemos contacto con usted para conocer de estos resultados y de los retos que tiene el gobierno de Oaxaca para seguir manteniendo pues estos datos de estabilidad en materia de seguridad.
15: Sí, fíjate que tenemos grandes avances en materia de seguridad. Quiero decirte que en Oaxaca se han reducido los delitos en un 33%. En la administración del gobernador Salomón Jara. Hemos logrado además que mejoremos en los indicadores nacionales que realiza el Secretariado Ejecutivo de Seguridad Pública Federal y el Instituto de Estudios Económicos para la Paz, que colocan, por ejemplo, el Secretariado Ejecutivo a Oaxaca en el quinto lugar en comisión de delitos. Cuando llegamos a esta administración nos encontrábamos en el lugar 8, lo que nos ha permitido mejorar 3 lugares. En el caso de la situación del Instituto de Estudios para la Paz, decirte que ha evaluado a este gobierno y a todo el país, a todos los gobiernos de este país en los últimos 10 años, y Oaxaca pasó en los últimos 3 años a partir de esta administración del lugar 15 al lugar 8 en materia de mejora del índice de paz. Esto nos permite decir que estamos avanzando, pero también que no es suficiente, que sabemos que las familias oaxaqueñas quieren vivir en paz, vivir con seguridad, y para eso trabajamos todos los días desde la mesa de seguridad, en la Secretaría de Gobierno, en la Fiscalía, en la Secretaría de Seguridad Pública, para que nuestras familias vivan en mejores condiciones de paz en Oaxaca.
3: Ahora, en esta reunión, secretario, escuchamos también de que no solamente están atendiendo la cuestión de los operativos, sino también directamente la atención a las causas de la violencia, pero además fortaleciendo también la atención desde el sector educativo.
15: Efectivamente, quiero decirte que hemos fortalecido los trabajos de construcción de paz desde una perspectiva de atención a las causas. No podemos solo tener control territorial en la seguridad, detenciones de alto impacto, operativos, cateos. No, se tiene que fortalecer la atención a las causas, y eso es ir a los problemas, al origen de las violencias. Y para eso hemos atendido a más de 225,000 personas mediante acciones preventivas y jornadas comunitarias a través de las brigadas Cayapa-Dulí, a través de los comités de vecinas y vecinos por la paz que han consolidado en un trabajo coordinado la PADIC, que es una de nuestras policías de mayor proximidad en el estado, y la Subsecretaría de Prevención del Delito de la Secretaría de Seguridad Pública. Hemos recorrido más de 751 colonias, interviniendo en territorios que antes eran polígonos de alta incidencia delictiva, y se han instalado más de 1,074 comités de vecinas y vecinos por la paz que están activos en todo el territorio. Con esta política de atención a las causas, te pongo un ejemplo y déjame subrayarlo. Hemos logrado rescatar 235 espacios públicos para el deporte, la convivencia familiar y el bienestar de las familias. Espacios, canchas, espacios recreativos que estaban abandonados en pésimas condiciones y que prácticamente usaba la delincuencia para cometer delitos, para refugiarse, hoy están recuperados y se volvieron espacios, se volvieron colmenas por la paz, donde nuestros niños, niñas participan activamente en actividades de esparcimiento, deportivas y culturales. Tenemos 83 acciones y programas instrumentándolos en territorios de todo el estado, donde la incidencia delictiva ha sido una problemática, pero hoy se está atendiendo con una perspectiva de integración social.
3: Ahora, secretario, en las últimas horas trascendió también que en el marco de los operativos que han hecho las instituciones, tanto municipal, estatal y federal, han sido trasladados incluso en cárceles de alta seguridad el grupo de personas que han sido detenidos durante los operativos. ¿Se concretó esto?
15: Sí, quiero informarte que se han movilizado a más de 30 objetivos prioritarios a distintos penales del país, de alta seguridad y de mediana, derivado de una política de coordinación con el secretario Omar García Carfuch, quien ha tenido especial trato y acompañamiento a la seguridad en Oaxaca. Y estos objetivos prioritarios hoy ya no están en el territorio de Oaxaca, lo que nos permite evitar que sigan manteniendo coordinación y comunicación con sus grupos u operadores dedicados a la delincuencia.
3: Ahora, usted hablaba en esta reunión de evaluación, secretario, de una reducción incluso del 32.36% de la incidencia delictiva, que es producto precisamente de estos trabajos coordinados. ¿Cómo miden esta situación?
15: Mira, se mide a través del número de carpetas, comisión de delitos cotidianos, denuncias, casos de homicidios, reportes pues que se realizan a través de las fiscalías, todo esto siempre con un seguimiento técnico operativo del Secretariado Ejecutivo de Seguridad Pública Federal y demás instituciones, por lo cual señalarte que estas cifras son reales, son oficiales y que forman parte pues de la estadística nacional. No podemos nosotros manejar números distintos a los de la realidad. Y el índice de paz que evalúa este organismo de la sociedad civil, que no tiene vínculos con ninguna institución de gobierno, nos permite comparar estos resultados desde una óptica ciudadana. Y acá llama mucho la atención y configura algo muy importante. Mejorar 7 lugares durante esta administración y estar en una situación de mejor condición del índice de paz habla de que estamos por el camino correcto a través de este programa que se denomina Oaxaca Segura, pero que además no debemos abandonar este trabajo y esta estrategia que fortalece la seguridad pública de Oaxaca.
3: Ahora, por último, secretario, además de esas 35 instituciones del gobierno de Oaxaca involucradas en este proyecto, ¿van a incorporar más? ¿Van a seguir trabajando con este número de instituciones? ¿O qué es lo que sigue de hoy en adelante?
15: Mira, derivado de los diagnósticos, de las reuniones de las mesas de seguridad regionales, de la escucha social que siempre tiene nuestro gobernador y nuestro gobierno en las mesas de seguridad, te pongo un ejemplo, detectamos una alta incidencia y un crecimiento muy importante del consumo de drogas en todo el territorio de Oaxaca, en todas las regiones. Y derivado de eso se estableció fortalecer un nuevo programa denominado Sin Drogas Salvas Tu Vida. Y hoy se está instrumentando en distintas instituciones escolares de todo el estado y que atiende precisamente a los padres de familia previniendo y dándoles algunos elementos para detectar posible consumo de sus hijos, atiende a los jóvenes, generando conciencia de rechazo al primer contacto con cualquier tipo de droga, y establece con los padres, con los comités y con los maestros de las escuelas criterios y estrategias que permitan combatir este grave flagelo que está enfrentando no solo Oaxaca, el país y todo el mundo, el consumo de drogas. Y te lo señalo así porque como este programa que surge de la necesidad real de las comunidades y de lo que nos manifiestan, estamos trabajando otros. Y si hubiera otras acciones necesarias desde el gobierno a atender, las vamos a realizar.
3: Secretario de Gobierno Jesús Romero López, le agradezco mucho el contacto con el auditorio. Es muy importante para nosotros conocer justamente de este trabajo y de los resultados que dieron a conocer en esta reunión de la tercera sesión ordinaria del Consejo de Seguridad.
15: Muchas gracias.
3: Muy buenas tardes. 6:52. Nos vamos a la última pausa del programa y regresamos.
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0: Exactamente las 6 de la tarde con 55 minutos. Permítanos presentarle a continuación la crónica deportiva con nuestro compañero David Carreño Díaz.
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0: ¿Qué tal, amigos de Oro División Noticias? Les saluda David Carreño Díaz con lo mejor del mundo de los deportes. Guerreros de Oaxaca está de regreso en casa, donde buscará hacer valer su condición de local ante Acereros de Monclova, el mismo club al que enfrentó y ganó en la serie final en 1998 en la Liga Mexicana de Béisbol. La tropa zapoteca enfrentará al equipo del Acero del estado de Coahuila los días 16, 17 y 18 de junio en el Estadio Yuba sobre el Estadio Eduardo Vasconcelos de la UAPCO en la serie número 18 del torneo 2026 del llamado circuito de verano. Mientras Guerreros busca regresar a la pelea por el liderato del standing de la zona sur, al ser cuarto lugar con marca de 29 victorias más 22 derrotas, Acereros de Monclova igualmente va en pos de recortar distancia por la cima, pero del standing de la zona norte, donde tiene registro de 28 triunfos por 23 descalabros. Ya por último le comento que el sachileño Jesús García Belino fue presentado este lunes 15 de junio como nuevo director técnico de Chapulineros de Oaxaca para enfrentar la próxima temporada Liga Premier Serie A de la Federación Mexicana de Fútbol. Hablan el nuevo técnico saltarín Jesús García Belino y el propietario de Chapulineros de Oaxaca, el empresario pochutleco José Antonio Pérez Ramos.
1: Sí, yo creo que se viene trabajando mucho de ellos todavía, me tocó, me interesa 14 años que ahora me da gusto de estar aquí, compitiendo sin ser una realidad. Y que ahora que los veo y los he visto, pues, sí, quiere decir que va bien en su proceso, va bien en su carrera futbolística. Y así que no me siento que a partir de ellos llegue a los altos estándares del fútbol, porque sería la primera división y yo creo que la institución es lo que busca, ¿no? De que ellos se vayan portando poco a poco para que la enseñanza tenga que ser crucial en el fútbol profesional de máximo nivel.
2: Sí, la verdad, bastante contentos con eso, el retorno del maestro de profesor Jesús García Belino a esa institución, formado aquí, él ya venía formado futbolísticamente, pero debutó en Tigres, Dorados, Consuelos ahí, hay Chapulineros, jugador de excelente calidad, que también sus estudios de dirección técnica los hizo estando en la institución, participó dirigiendo partidos de la tercera división. Pero ahora lo requerimos en casa, ha tenido el bien aceptar el retorno, nosotros felices de tenerlo en esta institución, es parte de la familia y creo que va a seguir apostándole. Nosotros hemos estado en negociaciones con otros empresarios en busca de que le inviertan al deporte oaxaqueño, porque muchos empresarios creo que olvidan esa parte social en la cual siempre se critica al club, que no tiene recursos. Entonces, bueno, pues es momento de ver si es cierto que nos hace falta nada más recursos. Entonces los he estado invitando para que participen con esta institución y llevemos a lo más alto deportivamente hablando a una institución como Chapulineros.
0: Son los deportes. Gracias. Pásela bien.
3: Muchas gracias a nuestro compañero David Carreño Díaz. 7:00 p.m. Hasta aquí la información. Gracias por habernos acompañado y nos escuchamos el día de mañana en punto de las 7:00 a.m. en esta misma frecuencia de la mejor FM 101.7. Hasta entonces, muy buenas noches.
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0: favor, y continuamos con la programación musical de este día martes, hoy martes 16 de junio del 2026. 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Apúntelo, apúntelo, ya está sonando mi línea telefónica. 75
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5: Por el bloqueo de maestros en la terminal de almacenamiento de petróleos mexicanos ubicado en Santa María el Tule, al menos 15 gasolineras de la capital oaxaqueña enfrentan desabasto de combustible. No hay gasolina magna.
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5: Este martes se realizó la tercera sesión ordinaria del Consejo Estatal de Seguridad Pública y el secretario de Gobierno Jesús Romero López presentó los resultados del eje Atención a las Causas para el Fortalecimiento de la Seguridad en el Estado, y uno de los resultados más visibles fue lo alcanzado en Juchitán de Zaragoza.
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5: El gobernador de Oaxaca, Salomón Jara Cruz, anunció que el Centro Cultural Álvaro Carrillo será retomado este año tras 3 años de estar paralizada la obra por litigios legales con la empresa constructora que no la terminó. Confirmó que será una inversión de 70 millones de pesos para avanzar en la conclusión del recinto, cuya edificación original costó 360 millones de pesos durante la administración de Alejandro Murat Hinojosa.
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6: 8 en punto.

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2: En el transcurso de la vida nos encontramos con momentos difíciles que nos ponen a prueba. Saber aceptar, reflexionar y continuar es uno de los mayores logros que una persona puede hacer. Así que vamos con todo. Tú puedes. Arriba ese ánimo. Mi bella familia, mis queridos hermanos botánicos de la fe, sean bienvenidos a este nuevo capítulo de Secretos Ancestrales. Estamos aquí dándole gracias al Todopoderoso, al Creador del cielo y de la tierra, porque nos ha otorgado esta nueva oportunidad de estar aquí frente a estos micrófonos, trayendo nuestras mejores energías y descargándolas para cada uno de ustedes. Queremos a través de estos minutos llegar al hombre, a la mujer, al niño, a la niña, al anciano, al amigo comerciante, a la ama de casa, aquella persona que va en este momento dirigiéndose a su casa o a lo mejor a sus labores cotidianas. Queremos inyectarles buenas energías, buena vibra y sobre todo hacerle entender que todos estamos aquí en este mundo con un buen propósito, porque Dios nos envió aquí con un solo objetivo. El objetivo de vivir bien, de ser felices, de vivir con salud. Lamentablemente hay mucha gente que se presta para hacer daño, mucha gente que tiene el corazón tan oscuro que no le importa destruir un hogar que ha estado bien establecido, que no le importa destruir la salud de alguien que se encuentra bien. Hay mucha gente que se llena de odio y de envidia cuando ven que su negocio está prosperando, porque creen que todo le cae del cielo y nadie ve el esfuerzo y el sacrificio que usted tiene que hacer a diario para poder tener ese negocio de pie. 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Pida ese consejo. Si a lo mejor ves que tus ventas se están viniendo abajo, ya no tienes clientela, no sabes cómo pagarle a esos acreedores, márcanos. A lo mejor tu suerte está siendo truncada. Si ves que los animales empiezan a morir de forma inexplicable, no sabes qué les pasa, esas tierras ya no son fértiles, mucho cuidado. Hay gente que se presta para ir en la madrugada a echarle porquería a sus tierras, a su negocio, a sus animales. Si usted siente ruidos extraños en su casa, ve sombras o a lo mejor su hogar o su negocio de un tiempo para acá se empieza a poner muy frío, mucho cuidado. Hay energías negativas que se suelen impregnar en el ambiente y van volviéndolo tenso, van provocando que uno se enferme, van haciendo que uno ya no tenga ganas de llegar a ese lugar.
3: Yo les quisiera compartir una experiencia que tuve muy fea, que la verdad yo no se los deseo a nadie. Mi esposo me dejó, me cambió por otra persona, a pesar de que pues yo era yo una esposa pues feliz con él, nos llevábamos muy bien, tenemos dos hijos que pues son el fruto de nuestro amor. Sin en cambio a él a eso no le importó, agarró y pues como se iba de viaje, tenía esa facilidad de irse. Un día me dijo, se llevó más ropa de la que se llevaba, me dijo que pues iba a regresar en unos 15, 20 días. Yo le dije, bueno, ¿y ahora por qué te vas mucho tiempo? Si va una semana, semana y media. No, es que pues me mandaron más lejos y ahora pues no voy a regresar luego. Bueno, le digo, entonces te estás comunicando conmigo. No, pasaron los días, pasaron 15 días, pasó un mes y pues yo le marcaba, me mandaba buzón, no me contestaba. A veces de noche no se marcaba y decía que estaba bien, que no me preocupara, que pues ya pronto iba a regresar y así no traía. Pasaron 3 meses y pues la verdad yo ya me desesperaba, ya sentía yo que pues algo pasaba. Y pues me animé a ir con los hermanos, los consulté y les comenté que pues mi esposo se había ido de la casa y que pues qué podía yo hacer. Ellos me dijeron que sí, que porque él ya tenía otra persona, que ya andaba con otra pareja y que pues incluso ya hasta tenía un hijo. Yo le dije, ¿cómo? Pues me sorprendí demasiado. Dice, el hijo que tiene pues no es de él, dice, si su esposo se fue es porque esa persona se lo llevó a la mala, entonces si tú quieres que regrese realmente, dice, pues depende de ti, le vas a dar otra oportunidad y lo vamos a hacer que regrese. Pues yo feliz de la vida les dije que sí, que regresara mi esposo, que yo lo quería, lo estaba esperando. Sus hijos me preguntaban por él, que su papá, y pues yo ya no sabía qué decirles. Me dijeron, te vamos a regresar, te lo vamos, mira, en menos de 3 días tu pareja ya va a estar contigo, vas a ver que va a regresar, va a cambiar contigo, va a ser otra persona. Entonces yo les dije, bueno, pues qué bueno. ¿Cuál fue mi sorpresa? Que un día me fui al centro a hacer unas cosas y cuando regresé ya mi pareja estaba acá en la casa y me dice, ¿dónde andas? Pues fui a comprar unas cosas. Y tú, le digo, ¿cómo te fue de viaje? Sin reclamarle nada. No, pues bien. Y yo le dije, ¿cuándo te vas? No, pues ya no me voy a ir ahorita. ¿Hasta cuándo? No, ¿sabes qué? Que yo ya no me voy a ir, ya no me voy a separar de ustedes, me voy a quedar ya aquí con ustedes y pues vamos a ser una familia feliz. Entonces ahora ya cambió mucho con nosotros, nos lleva a comer, salimos al cine, realmente cambió mi esposo. Entonces me doy cuenta que sí, los maestros sí trabajan muy bien, entonces yo se los recomiendo, ahora somos una familia feliz. En verdad que somos felices.
4: 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Mucha atención a los hermanos que nos visitaron en el transcurso de estos días y no pudieron llevar el potencializador de vitalidad y energía porque ya se nos había agotado. 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Muy atentos a la fecha de nacimiento, 31 de julio de 1961. Mi estimada hermana, puedo apreciar que te encuentras muy angustiada, muy preocupada por los cambios que tu hija está dando contigo. Es una jovencita que recién acaba de cumplir los 18 años, pero usted me está preguntando qué es lo que le está pasando a ella y yo le voy a ser honesta. Su hija se encuentra cursando el segundo mes de embarazo y se encuentra muy preocupada porque el muchacho de quien está embarazada no le quiere responder con este embarazo. Acérquese a su hija, dígale que usted ya sabe lo que está sucediendo y le recomiendo que busque rápidamente ayuda médica, ya que tu niña tiene bastante anemia. Es por eso que la notas muy débil, la notas así muy pálida, porque ella tiene mucha anemia. Hermana, acérquese, hable con ella, ya está hecho, no puede haber un retroceso. Y visítenos de manera personal, vamos a ayudarla, vamos a orientarla y aconsejarla para que las cosas entre ustedes marchen bien.
5: Así es, mi estimada hermana. 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
2: 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Continuamos con nuestro programa, muy atento a la fecha de nacimiento, 13 de noviembre de 1971.
5: Así es, mi estimado amigo, y le digo amigo porque por su número de fecha de nacimiento y todo el estudio numerológico que se realizó al mensaje de WhatsApp que usted nos envía, me doy cuenta que usted es una persona que ha venido sufriendo por más de 5 años, escuche bien, 5 años aproximadamente que usted lleva sufriendo un problema de impotencia sexual muy grande. Me doy cuenta que usted ha hecho uso de los servicios médicos, ha visitado el urólogo y aún así no han podido darle una solución a su situación. Así, mi estimado amigo, le doy respuesta rápidamente a su inquietud. Efectivamente, el problema suyo no es un problema de salud médica, el problema suyo viene mucho más allá. Es un tema que implica ocultismo, ciencias de magia negra, en las que están haciendo que usted, a través de un amarre realizado por santería, está quedándose sin fuerza ni potencia sexual. Pregunta adicionalmente que si el potencializador nuestro le va a servir. Obvio que le va a servir, pero antes hay que hacer el trabajo para poder eliminar ese trabajo de ocultismo, de magia negra que lo está agobiando, y ahí, de inmediato, usted podrá darse cuenta de los cambios. Su vida va a tomar otro rumbo en el ámbito sexual. 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
2: 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Continuamos con nuestro programa, tenemos aquí fecha de nacimiento, muy atento, 1 de enero de 1986.
5: Mi estimada amiga, con fecha de nacimiento 1 de enero de 1986. Dos dudas acerca de su señora madre. La primera duda es, ¿qué pasa con su salud? ¿Por qué el problema estomacal no han podido controlárselo? ¿Y por qué anímicamente ella no tiene fuerzas a veces para mover sus piernas y sus brazos? La respuesta básicamente, mi estimada amiga, cuyo nombre no nos anuncia, pero por tu fecha de nacimiento nos damos cuenta que el problema que tiene tu señora madre viene aproximadamente hace unos 8 meses y empezó a empeorar de 4 meses para acá. La situación se da básicamente después de que ella regresa del pueblo, sí señora, de su pueblo natal, donde fue a hacer una visita por un evento que tenían, y en ese evento una persona muy amiga de su madre aprovechó para darle a beber un tejate.
6: En ese tejate que tomó su señora madre, allí iba la cochinada que le iban a hacer para que tuviera los efectos que está viviendo hoy día. 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
2: 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Queridos hermanos, que reine la paz, la dicha y la prosperidad en cada uno de sus hogares.
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7: 8:19.

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2: 829.

8:32, aquí nomás. Saludos para todos los amigos que interactúan conmigo a través de la cuenta de Facebook Marichu Marichu Pérez. Gracias por estar aquí en sintonía en esta supernoche. Para Gil, un abrazo bien fuerte ahí en la Mixteca. Saludos, y qué padre que estés aquí con nosotros. Fran Carreño también, saluditos, Fran. Luis Ángel, el niño de la noche. Excelente noche, princesa de la noche. Saluditos y gracias por estar aquí en sintonía. Para Guerrocito también, que se reportó. Gracias, Guerrocito, bienvenido. Para Katy Preciosa, que pues ya estás... pues mucho, mucho mejor, y les agradece a todos y todas por la buena vibra, saludos, gracias. Para Abel, también nos está acompañando, saluditos. 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Vámonos con más música, aquí nomás, 833-101.7, la mejor.

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1: 8:37.

0: Es momento de complacerte, aquí nomás, 12:09, vámonos con llamada. Hola, buenas noches.
1: Hola, buenas noches, Mali.
0: Charly, ruleteando la nave.
1: Aquí andamos ruleteando la nave todavía.
0: Ok, y a chillar ahí en la nave. Oye, eso de escuchar temas llegadores y manejar, wow, qué bien se siente, ¿eh?
1: Ah, no, pues sí.
0: ¿Verdad que sí, oye?
1: Sí, se siente bonito.
0: Ok, pues vamos entonces con los temerarios, la diferencia.
1: Esa mera.
0: Ok, saludos para quién, Charly.
1: Para usted y.
0: Gracias.
1: Allá para Fini, para Charly, okay. Para todos los que nos están escuchando.
0: Perfecto, pues ahí están los saludos, Charly. Te mando besillos y abrazos, ¿vale? Hasta pronto.
1: Sí, María, hasta pronto.
0: Adiós. Pues vámonos con música, aquí nomás, 101.7, la mejor.

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5: 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Finalmente, pero no menos importante, hay que guardarlo en un lugar fresco y seco, fuera del alcance de niñas y niños. ¡Y listo! Tenemos nuestro propio shampoo para auto. Para usarlo, toma en cuenta que para 10 litros de agua se deben disolver aproximadamente 15 mililitros de shampoo. Al final del día, apostar por las tecnologías domésticas no es solo una forma de ahorrar, es tomar el control de lo que consumimos.
3: Si quieres aprender a preparar otras tecnologías como crema de cacahuate, gel para el cabello o jabón líquido corporal, puedes visitar nuestro canal de YouTube, Profeco TV.
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4: 9 en punto.

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1: 9-6.
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0: 9:17, aquí nomás, 101.7, la mejor, es momento de complacerte. Hola, buenas noches. Oh, no, puede ser, ya no hay nadie aquí. Se cortó. Así que liberamos línea en este momento, 951-515-5090, disponible para que marques y me digas a quién quieres programar, ¿vale? Vámonos con llamada. Hola, buenas noches.
1: Hola, Mari, buenas noches.
0: Hola, bienvenida, buena noche, ¿cómo estás?
1: Muy bien, Mari, gracias a Dios, aquí vamos rumbo a casita.
0: ¿Cómo?
1: Ya estamos llegando a la casita.
0: ¡Ay, súper! ¡Qué padre descansar!
1: Sí, Mari.
0: Preciosa, pues bueno, para llegar bien a casita, ¿qué canción quieres escuchar?
1: ¿Qué te parece si escuchamos Conjunto Primavera, Mari?
0: ¿Va que va? ¿Cuál te gusta?
1: Gracias por estar conmigo.
0: ¡Ay, ese tema está bien padre, para enamorados!
1: Ah, claro que sí, Mari.
0: ¿Quieres dedicarla?
1: Ah, claro que sí, para mi amorcito José, que lo quiero mucho, mucho, mucho, mucho, mucho.
0: Ok, saludos para él. ¿Para quién más?
1: Saludos para ti, Mari.
0: Gracias.
1: Saludos para dos mis princesas que van aquí conmigo.
0: Ok, saluditos.
1: Saludos para mi nene, Chuy, también, que ya me está esperando en la casita.
0: Ok.
1: Saludos para los amigos, para Katy.
0: Sí.
1: Para Guerroso y su esposa, para Teo y su esposa.
0: Ok.
1: Para Belén, Chibi, Cristi, la amiga Mayra, la sí. chica misteriosa, para mi tocayo Besucos.
0: Okay.
1: Para los dos Gama, para Juan, para Azael, para Luis Ángel y para todo, Mari.
0: Perfecto, pues ahí están los saludos y vamos con la canción, ¿vale?
1: Ah, claro que sí, Mari, al ratito regreso.
0: Hasta pronto, adiós.
1: Adiós, bye bye.
0: Bye bye, vámonos con música, 9:19, aquí nomás, 101.7, la mejor. Ya regresamos.

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7:30. Aquí nomás, vámonos con saludos a través de la cuenta de Facebook Management Chuy Pérez. Un abrazo bien fuerte para Luis Ángel, el niño de la noche. Gracias, mi Nati Fabián, besucos también. Hola, hermosa Marichuy, bonita noche, bendiciones para ti y tu familia. Sabes que me encanta estar contigo, mi locutora favorita. Te quiero mucho, preciosa. Besucos y abrazos para ti, amiga. Dios te bendiga siempre. Feliz martes. Saludos para todos los amigos y amigas. Gracias, mi besucos. Y bienvenida. Aquí nomás, gracias también por el sticker. José Hernández dice a la Marichuy que tengas una linda noche. Dios te bendiga. Bendiciones también para ti, amigo José. Para Charlie, ruleteando la nave. Que tengas bonita noche y buen programa, Marichuy. Yo terminando una jornada más. Así que hasta mañana. Yo me voy a descansar. Ok, te mandamos un abrazo bien fuerte y gracias. Le manda saludos a Katy, que se mejore. Y también saludos para Mine. Vientos huracanados, mi Charlie. Gracias. Martín Lucas, el chico cotizado. Un abrazo bien fuerte. Él nos acompaña allá en Cuilapan de Guerrero. Saluditos también para El Negro, que nos está acompañando en esta supernoche. Gracias, bienvenido. 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Vámonos con la simplemente arrolladora 932. Aquí nomás.

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1: 9:35.

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1: 9.44, aquí nomás, 101.7, la mejor. Es momento de complacerte, así que nos vamos con llamadita. Hola, buenas noches.
2: Hola, ¿qué tal, Max?
1: Sí. Hola, bienvenido. ¿Cómo está el rielerito principal?
2: Estoy bien, Mari, ¿qué tal?
1: Yo muy bien, aquí disfrutando de la noche y complaciendo al público maravilloso.
2: Así es, mi rielerita, la más bonita de la mejor.
1: Eso. Oye, ¿qué quieres bailar al ritmo de Los Ángeles Azules, eh?
2: Sí, por favor, Mari.
1: Ok, vale, ¿qué canción? 17 años, ¿verdad?
2: 17 años, Mari, sí, por favor, Mari.
1: Vientos huracanados, ¿sí? ¿Saludos para quién?
2: Pues un saludo ahí para todas las rieleritas.
1: Ok.
2: Y que aquí su fan las estima y las quiere.
1: Eso, y les manda papachos y besitos.
2: Sí, Mari, a todas las rieleritas de la mejor, Mari.
1: Pues ahí están los saludos para ellas, ¿vale?
2: Sí, un saludo también para ahí, también para todos los amigos, también para todos, Mari.
1: Claro que sí. Y te espero más adelante, 10 de la noche, los mejores recuerdos.
2: Ah, claro que sí, Mari.
1: Oye, es martes, 2x1, güerito, llévelo.
2: No, pues ahora está bien, Mari.
1: Ok,
2: está
1: aquí
2: bien.
1: Te espero entonces en la oferta, ¿eh?
2: No, sí, está bien.
1: Ándele, pues.
2: Sí, mi Mari.
1: Abrazo fuerte, rielerito, hasta pronto.
2: Besitos.
1: Adiós, bye bye.
2: Bye, adiós.
1: Adiós, 9.45, aquí nomás, ellos son Los Ángeles Azules.

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¿Te ha pasado que caminas por tu ciudad bajo un sol que derrite el asfalto, rodeado de puro concreto, y de pronto llegas a un parque, te sientas bajo un árbol y sientes que el mundo entero bajó 3 grados? Esa frescura no es imaginación, es ciencia. Y tiene nombre: infraestructura verde. La infraestructura verde es una forma inteligente de diseñar nuestras ciudades para que convivan el cemento y la naturaleza. No se trata solo de sembrar arbolitos bonitos en una jardinera. Se trata de crear redes de espacios conectados entre sí que cumplan varias funciones al mismo tiempo. Que capturen agua de lluvia, que limpien el aire, que reduzcan esas famosas islas de calor, que convierten las colonias en hornos, que conecten ecosistemas y que de paso nos den un lugar digno para caminar, jugar o andar en bicicleta. Imagina esto. En la Alcaldía Coyoacán, en la Ciudad de México, existe un skate park llamado Los Coyotes. Ahí puedes patinar, hacer trucos en patineta, pero además el lugar está rodeado de áreas verdes y tiene un sistema de captación de lluvia. Un solo espacio que sirve para el deporte, para el medio ambiente y para la comunidad. Eso es infraestructura verde en acción. Que un mismo sitio cumpla muchas funciones como una navaja suiza, pero hecha de árboles, agua y diseño inteligente. Este enfoque surgió como respuesta al impacto ambiental de las ciudades. Piensa en una ciudad: calles hechas solo para coches, banquetas rotas, ni un árbol donde guarecerte del sol. La infraestructura verde propone cambiar eso desde 4 frentes. Primero, el agua, aprovechando la lluvia en vez de dejarla inundar las calles. Segundo, la movilidad, abriendo paso a peatones y ciclistas. Tercero, el espacio público, diseñando lugares de encuentro seguros para todos. Y cuarto, la biodiversidad, reconectando las ciudades con la naturaleza que las rodea. Aquí hay ciencia de primera. Investigadores en México crearon la primera metodología en el país para evaluar qué tanta infraestructura verde puede implementar una ciudad y cuáles serían sus beneficios. También desarrollan estrategias para que los gobiernos locales, desde Cancún hasta Tijuana, puedan transformar sus calles grises en corredores llenos de vida. Porque no basta con querer ciudades más verdes. Hay que medir, planear y diseñar con inteligencia. La próxima vez que pases por un parque con bancas, ciclovía y jardines que atrapan la lluvia, detente un momento. Ese lugar no llegó ahí por accidente. Alguien lo soñó, lo diseñó y lo defendió. Porque adaptar nuestras ciudades al cambio climático no es un lujo de países lejanos. Es una necesidad que empieza en la esquina de tu casa, en la banqueta de tu colonia, en el árbol que todavía resiste entre el asfalto. La ciudad del futuro no tiene que elegir entre progreso y naturaleza. Puede ser las dos cosas al mismo tiempo.

0: Con información del maestro Antonio Suárez Bonilla, del Laboratorio de Movilidad e Infraestructura Verde de la Facultad de Arquitectura de la UNAM. Un guión de Leonardo Santiago con información del portal Ciencia UNAM. Les saluda Mónica Genis.
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0: Claro, sí conocemos este ritmo, son Los Temerarios. Ahora Pienso Más en Ti. Son Los Recuerdos aquí nomás en el 101.7, la mejor. Oigan, un saludo muy especial para el maestro Javier Santos el Búfalo, que hoy tuve la oportunidad de coincidir con él, de platicar, y la verdad, qué padre, qué bonito. Cuánta magia. Sensibilidad, no hombre, qué chulada. Así que maestro, le mando un abrazo bien fuerte. Él escucha Los Mejores Recuerdos, abrazo tote y gracias por la charla de este día. Vámonos con llamada. Hola, buenas noches.
1: Ese mi Marichu, buenas noches, pues, hombre, aquí chingonamente.
0: Desde la rancha.
1: Aquí ese ve, aquí rancho, estoy aquí inundado, quiero el ancho, yo quiero el ancho.
0: No, pues qué bonito, disfrutando ahí en la tranquilidad de la rancha, escuchando Los Recuerdos, y pues llévelo, güerito, 2x1.
1: En Sinamero, pues vaya, aquí ando aquí, chingonamente, pues vaya, voy a escuchar ese que dice Reventones Junior Clan.
0: ¿Cuál de Junior Clan?
1: El Reventón se llama.
0: El Reventón. Ah, que sí, creo que sí, ya la ubico. ¿Y la segunda?
1: Ese, vamos a bailar, vamos a gozar, ese Luz Rojo de San Marco, dice, ese gorra no cae. Dice.
0: ¿La gorra?
1: La gorra no cae.
0: Ok, va que va. ¿Y saludos para quién?
1: Hola, chica, buenas noches.
0: ¿Para quién?
1: Para mí, que anda aquí en la rancha.
0: Ah, okay.
1: Acá andamos, saludos allá para mi amorcito, que la quiero mucho.
0: Sí.
1: Hablo para ti, que nos alegra la noche, si no fuera noche eterna.
0: Ay, gracias, pues eso se trata de pasarla bien, todas las noches.
1: Gracias, Marichu, saludos allá también para esta reina Belén, para las dos reinas.
0: Sí.
1: Allá para, saludos también para Mayra.
0: Ok.
1: Saludos allá para el amigo Guerrocito, que ya tiene rato que no escucho esa voz.
0: Ay, sí, te manda muchos saludos, Guerrocito, nos está escuchando en este momento.
1: Oh, muchas gracias, hermano, igualmente un gran saludo, que sea de Habana, Cuba, hasta allá.
0: Ok, saluditos para él. ¿Para quién más?
1: Saludos allá para Eva Bimal.
0: Ok, y besucos. Ah,
1: saludos allá para la amiga Katy, que ahí anda.
0: Sí.
1: Al abuelo Chindito, también un cordial saludo esta noche.
0: Sí.
1: Ah, ok, también rápidamente vamos a saludar ya a la amiga Tere en San Agustín de Atareni.
0: Sí.
1: Saludos también para quién más, allá para el amigo Mike García también.
0: Ok, saludos a Mike.
1: Y saludos allá para la tierra de Santa Claus, que dice que ahí está la tierra de Santa Claus, chicos.
0: Jojocotlán, saludos.
1: Oh, saludos allá para allá, esa tierra de gente hermosa, trabajadora.
0: Eso.
1: Muy apapachadora, dijo el abuelo.
0: Pues saludos para ellos, ¿vale?
1: Y pues salud, qué gusto saludarte esta noche, manito, y pues ahorita vamos por allá.
0: Vamos a bailar entonces, mi negro.
1: Claro que sí, honor y gloria saludarte esta noche, salud allá a todo el auditorio.
0: Ok, saludos de la A a la Z.
1: Ancina mero, pues.
0: André, pues, hasta pronto, adiós.
1: Bye, bye.
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0: 10:12, aquí nomás, 101.7, la mejor. Vámonos con más música. Hola, Emma preciosa, buenas noches.
1: Buenas noches, Mari.
0: Preciosa, te mandamos toda la buena vibra para que te recuperes, ¿eh?
1: Sí, gracias, Mari.
0: Oye, fíjate que sí hay como muchos y muchas con malestares de resfriado.
1: Sí, por el agüita,
0: por
1: creo.
0: Por el agua, sí, hay que cuidarse, sí. Un tecito ahí antigripal, sí. Abrígate bien, ¿va?
1: Sí, Mari, gracias.
0: Y bueno, nosotros te vamos a consentir con dos temas. Llévelo, llévelo, güerita. ¿Con cuál nos vamos primero?
1: Mi primer pecado de...
0: Los osos, los del ritmo. Okay. Sí. ¿Y la segunda?
1: Canción para una mujer triste, creo, ¿no? Okay. O para una esposa triste.
0: ¿Quién canta?
1: Es una mujer, Natalia, ¿qué?
0: Ah, ok, la buscamos.
1: Algo de Natalia, ajá.
0: Ok, la buscamos en este momento.
1: Sí.
0: Perfecto. ¿Y saludos para quién?
1: Saludos para mis nietos, para Jesús y para Alejandro.
0: Ok.
1: Y para mis hijos, Felipe y Juan.
0: Ah, ok, saludos a Juan, que se reporta muy seguido, eso me gusta.
1: Sí. Hace rato está márquete y no ganó que contestara. Sí.
0: Esperemos que más adelante se pueda comunicar con nosotros, ¿va?
1: Sí.
0: Ok, gracias, preciosa. Mari. Pues entonces, recupérate pronto, descansa, relájate y disfruta tus canciones.
1: Sí, gracias, Mari.
0: Hasta pronto.
1: Adiós.
0: Adiós, bye. Adiós. Un saludo muy especial también para Audelia, la señora Audelia Reortú en Indeco Jojo, que hoy la vi también, gracias. Y hablando de ver a las personas, hoy conocí a Ranita. Ranita es un chico que nos escucha acá en el Tule, en Santa María del Tule, y que, híjole, me regaló unas nanches y un mango exquisito. Muchísimas gracias, Ranita, la verdad que agradable pues conocerte, saludarte y disfrutar lo que haces, ¿eh? Saludos, gracias, Ranita. Vámonos con música, aquí nomás, 101.7, la mejor.

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1: 10:20, continuamos con más música aquí nomás, 101.7, la mejor. Hola, hola, buenas noches.
2: Hola, buenas noches.
1: ¿Cómo hola, te quedo, Mari? Llegó el rating.
2: Ah, claro que sí, Mari, a levantar el programa.
1: Danielito, bienvenido, linda noche.
2: Muchas gracias, Mari. Frescas noches por acá en la costa, Mari.
1: ¿Mandé?
2: Frescas noches aquí en la costa.
1: Ay, sí, me imagino, ¿verdad? Con lluvia.
2: Sí, llegué una tarde un poco, Mari, pues es fresco.
1: Okay, no, hombre, pues ya, esos días que estuvo el mar de fondo y todo, sí asustaba, ¿eh?
2: Sí, pues Mari.
1: Ok, por favor, cuídate, Leonelito.
2: Sí, yo siempre, Mari.
1: Ok, porfis, porfis. Oye, ¿qué quieres programar a los socios del ritmo con Llorar y Banda Maguey, Tu Eterno Enamorado, güerito?
2: Sí, Mari, por favor, muchas gracias, Mari.
1: Claro, ¿y saludos para quién?
2: Pues para todos, Mari, los radioescuchas de la A a la Z y de regreso, Mari.
1: Perfecto, ahí están los saludos entonces, ¿vale?
2: Sí, Mari.
1: Un abrazo fuerte.
2: Dime. ¿Puedo dejar una propuesta, Mari?
1: Sí, claro.
2: La de té en un café.
1: Ok, con los Abson, ¿verdad?
2: Sí, Mari.
1: Perfecto, queda en propuesta.
2: Va, queda, Mari.
1: Un abrazo fuerte y gracias.
2: Bye, bye.
1: Hasta pronto, bye, bye. Saludos también para Juan Reyes, que nos está acompañando. Dice la Marichu, buenas noches, saludos para ti, mi locutora favorita, que tengas una excelente noche. Ya te estamos escuchando aquí en Atzompa. Muchísimas gracias, Juan, qué gusto. Vámonos con música, ya regresamos con más saludos y más canciones.

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0: más y más música. De fondo los Yonix Rosas Blancas, aquí nomás, 10:34. Vámonos con llamada. Hola, Juan, buenas noches.
1: Hola, María, buenas noches.
0: Buenas noches, güerito, llévelo, llévelo. Oye, entonces nos vamos con King Clave, Mi Corazón Lloró y Bronco, Aunque No Me Quieras.
1: Así es.
0: Oye, ¿de dónde te reportas, Juan?
1: De San Antonino.
0: San Antonino Castillo Velasco.
1: Así es.
0: ¿Saludos para quién?
1: Para mi mamá Emma, que se reportó hace un rato.
0: Ah, ok.
1: Para mi hermano Felipe.
0: Sí.
1: Para mi sobrino Chino.
0: Sí.
1: Especialmente para mi hijo Tadeo.
0: Ok.
1: Y pues para ti.
0: Gracias, Juan, y qué padre que sí entró tu llamada.

0: Gracias.
1: Gracias a ti, linda noche.
0: Igualmente.
1: Hasta pronto, adiós. Bien, chicos, antes de irnos con los temas, vamos con saluditos. Un abrazo bien fuerte para los amigos que se reportan a través de la cuenta de Facebook, Marichu Marichu y Pérez. Flori Díaz dice: hola, me regalas un saludo, por favor, para Eduardo Rojas, de alguien que lo super mega ama, porfis. Ok, te va escuchando camino a casa, ya rumbo a Sachila. Ok, vale, saludos muy especiales para él y qué padre que estén aquí disfrutando en esta super noche, ¿eh? Eduardo Rojas, saluditos. Ok, un abrazo fuerte también para nuestros amigos que nos están acompañando acá en Unión y Progreso. Gracias, bienvenidos. Para Gabriel, saludos. Vámonos entonces ahora con más música. ¿Quién clave? Súbele a tu radio y disfruta 101.7, la mejor. Ya regresamos. Música. Maestro.

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0: 10:42, aquí nomás, llévelo, llévelo 2x1. Música del recuerdo, ¿eh? Todas las noches de 10 a 12. 101.7, sí, señor, la mejor. Hola, buenas noches.
1: Hola, chica, buenas noches.
0: Buenas noches, mi negro. Mire, como es día de plaza, le tengo que decir güero, ¿eh?
1: Ah, oh, tú no te preocupes, chica, aquí en Cuba estamos bien.
0: Ok, güerito, llévelo, llévelo 2x1.
1: Vamos, ir por una ahí con el Bronco.
0: Ah, ok, vamos a armar el especial de Bronco.
1: Hago ahí con zapatos de tacón, para todas las chicas hermosas, guapas, ahí que con unos tacones que por allá.
0: Ay, estaba no. Pidieron de qué. Oye, espérame tantito. En serio, sí, chicas, ¿eh? Con zapatos de tacón nos vemos mejor. Así que de vez en cuando, zapatos de tacón, porfis, porfis.
1: Exactamente, chica, tú sí sabes, esa recomendación.
0: Sí, somos coquetas, ¿eh? Mujeres, ándele pues, somos femeninas.
1: Oye, exactamente.
0: Y la segunda, mañana lloraré.
1: Ya mañana lloraré, chica, ya, ¿para qué te cuento? Mañana lloraré.
0: Mañana lloras, es más, mañana me marcas y programamos de esas llegadoras para chillar.
1: Me parece perfecto, me parece magnífico esa gran idea ahí para puramente puro llorar.
0: Sí, oye, las llegadoras de la mejor.
1: Ah, también ese día, mañana te marco, vamos a armar ese especial.
0: Ok, porque mañana lloraremos.
1: Mañana lloraremos, chica, mañana lloraremos.
0: Ok, ¿algún saludo?
1: Allá, saludo allá para mi amorcito, te la quiero mucho.
0: Ok.
1: Saludos allá para los reinas.
0: Sí.
1: Saludos allá para esa Nati Besuco, que la quiero estar reportado.
0: Ahí anda, Besucos, no entra su llamada.
1: Al rato le entra.
0: Ok.
1: Salud para ti, chica, porque si no esa noche fue muy eterna.
0: Ok, gracias, mi negro.
1: Allá para la Tere.
0: Sí.
1: Allá para Mayra, allá para la chica misteriosa que me estaba olvidando de ella.
0: Ok.
1: Allá para mí, Mayra, sí, salud.
0: Ok.
1: Saludos allá también para doña Katy.
0: Sí.
1: Saludos allá también para el amigo de Rosito, allá para el don Teo.
0: Sí.
1: Allá para todos los fans de Cubanito aquí presente.
0: Ok, ahí están los saludos entonces, ¿vale?
1: Un gusto saludar.
0: No te trabes, ¿eh? Fluye.
1: Es que aquí estoy de nuevo, la voz que tú tienes está muy bonita.
0: Gracias. Dijeran las amigas, Mine y la chica misteriosa, no te pongas nervioso.
1: Ay, yo no me pongo nervioso, el teléfono que me pone nervioso y la voz que tú tienes muy acá, muy bonita.
0: Pues muchas gracias, te mando besillos.
1: Gracias, chica, y al ratito regresamos.
0: Ándale pues, adiós, mi negro.
1: Bye, bye.
0: Adiós. Saludos para Yaraceda Arriaga, que nos acompaña, Oscar Chávez, Francisco Ibarra, amigo Francisco, Paco, allá en la Unión Americana, saluditos. Gabriel García Antonio también, saludos. Rodolfo Ríos, qué gusto coincidir contigo, Rodo, ¿eh? Saluditos. Mi maestra preciosa, Gaby Velasco, maestra amiga, gracias. Vámonos con Zapatos de Tacón a bailar.
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0: 2 y las 11, aquí nomás, vámonos con más música que tú programas, ¿eh? Hoy martes, 2x1, llévelo aquí nomás. Hola, buenas noches.
1: Hola, María, buenas noches.
0: Hola, Juan. Oye.
1: Ay, ahora sí que me disculpo para todos los que están llamando y no podía entrar su llamada.
0: Ok, bueno, pues, ojalá que entren, ¿no?
1: ¿Manten?
0: Ojalá que entren.
1: No, pues, okay. Pero pues es que hay veces que estamos todos esperando una oportunidad.
0: Sí, oye.
1: No, pues, puedo por uno también.
0: Gracias por estar aquí con nosotros y gracias por la paciencia. Oye, ¿qué quieres programar a Roberto Carlos?
1: Así es.
0: Esperando un bebé y como estamos al 2x1, la sonora Siguaray con Te Vas, Te Vas.
1: Así es.
0: Va que va. ¿Algún saludo?
1: Me faltó hacer rato para una personita especial y... pues la persona más especial es mi hijo.
0: Ok.
1: Adiós.
0: Dale. Pues vamos entonces con música, ¿va?
1: Va, que va.
0: Te mando besillos. Hasta pronto.
1: Hasta pronto.
0: Adiós. La llamada de la chica misteriosa tampoco ha entrado y dice, hola amigo Marichuy, ¿puedo dejar dos propuestas? Claro, Corazón Duro de Bronco y la otra, Amor y Deseo. Ok, sigue Bronco, ¿eh? Mira, Bronco viene con todo en esta noche. Así que queda en propuesta para los chicos y chicas complacientes. Vámonos ahora con música maestro. Así que Roberto Carlos esperando un bebé para todas pues las parejas que están esperando bebé. ¡Ay, qué dulce espera! Música maestro.

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0: Se llama Corazón Duro, es una propuesta fondeadita en esta noche, 11:06. Vámonos con llamada. Hola, buenas noches.
1: Hola, Mari, buenas noches.
0: Hola, preciosa. Güerita, llévelo, llévelo, dos por uno.
1: ¿Sí, verdad, Mari?
0: Ok. Bienvenida, Mileti Sonrisas.
1: Gracias, Mari.
0: Oye, entonces, ¿quieres escuchar al ladrón? Pienso en... No, no, es la de No Tengo Lágrimas y Mi Castigo, ¿verdad?
1: Mi Castigo.
0: Ok, vale, vale.
1: Sí, porque yo no tengo lágrimas, Mari. Ya tiene una hora que está el Marti, Marti, no entendía nada.
0: No, preciosa, pero ya entró, ¿eh? Qué gusto.
1: Pues sí, pero ya me quedé sin lágrimas. ¿De qué sirve?
0: Pues hay que tomar agua. Como decías antes, hay que tomar agüita. Ok,
1: pues
0: preciosa.
1: Está lloviendo aquí, pues siempre se con eso recupero.
0: ¿Vende?
1: Ya está lloviendo aquí, digo.
0: Wow, hay que cuidarse, ¿eh? Porfis.
1: Sí, ¿verdad, Mari?
0: Sí, gracias. Ahí en casita, mejor, disfrutando el sonido de la lluvia y la música.
1: Ándale, Mari.
0: Ok, preciosa. Oye, ¿y saludos para quién?
1: Saludos para ti, Mari.
0: Gracias, qué linda.
1: Saludos para mi princesa reina.
0: Sí.
1: A mi reinita Belén.
0: Sí.
1: Para mi Chuy.
0: Ok.
1: Y para todos mis amores, dice la tata.
0: Pues ahí están los saludos y vamos con las canciones, ¿vale? Gracias.
1: Gracias, Mari. Al ratito regreso.
0: Ándale, pues. Hasta pronto. Adiós.
1: Adiós. Bye.
0: Bye. 11:08. Aquí nomás. Ya regresamos.

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2: ¡Uy! ¡Qué canciones, caray! 11:14, aquí nomás. Vámonos con llamada. Hola, buenas noches.
3: Hola, ¿qué tal? Buenas noches.
2: Hola, llévelo, güerito, 2x1.
3: Claro que sí, María.
2: Oye, entonces nos vamos con el pipi y pau. Y sí, luego Bronco con mírenla, mírenla.
3: Sí, por favor.
2: Va, que va. ¿Algún saludo?
3: Sí, un saludo para ti, bonita noche.
2: Gracias.
3: Un saludo ahí para todos, mi regalita.
2: Ok, saludos.
3: Sí, Mari, que tengan buena noche. Aquí le mando la buena vibra.
2: Gracias.
3: Y que mañana tengan un buen día.
2: Sí.
3: Para las regalitas de la mejor, Mari.
2: Eso. Saludos para todas, ¿eh?
3: Sí, Mari.
2: Gracias.
3: Así es, Mari.
2: Adele, pues. Hasta pronto. Besillos.
3: Hasta pronto, bechitos.
2: Adiós, bye bye.
3: Adiós, bye bye.
2: Pues vámonos con música, chamacones. Esto se hizo para bailar, ¿eh? El pipiripau. Así que sube a tu radio y disfruta aquí nomás. 101.7, la mejor.

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2: que... Es una propuesta, se llama Fue en un café, somos Upson, aquí nomás. Vámonos con llamada. Hola, buenas noches.
3: Buenas noches, saludos.
2: Hola, buenas noches, ¿con quién tengo el gusto?
3: Ángel David, ya sabes, acá oyéndote.
2: Ok, y Ángel, ¿por dónde andas?
3: Acá en San Martín de las Juntas.
2: Ok, saludos en San Martín de las Juntas.
3: Llévelo dos por uno.
2: Llévelo, güerito, llévelo dos por uno. Aquí nomás, a ver, ¿qué canción es?
3: Que nos Bronco nos enamora.
2: Uy, vámonos con Bronco.
3: Hechicera.
2: La hechicera, perfecto. ¿Y la segunda?
3: Corazón Bandido.
2: Ok, ya se armó un especial de
3: saludos
2: Bronco.
3: Saludos para todos, estamos pendientes de tu programa y acá estamos.
2: Okay. ¿Con quién estás? ¿Con la familia o con los amigos?
3: Sí, con los cuates.
2: ¡Ah, mira, qué padre!
3: Acabamos de ver el fútbol, ahora vamos a escuchar a la chiquilla bonita.
2: Pues muchísimas gracias, Ángel. Te mando un abrazo bien fuerte a ti y a todos los amigos, ¿eh?
3: Gracias. Cuídate, saludos, ya sabes, acá te escuchamos.
2: Eso, saludos para todos ustedes y disfruten las canciones.
3: Dale.
2: Hasta pronto, adiós, bye. Es una noche muy bronca aquí nomás. Oigan, me están aquí los amigos de la Sierra Juárez. ¡Wow! No, hombre, bastante agua, ¿eh? Se vino tremenda la lluvia. Por favor, amigos, si no tienen a qué salir, no salgan, manténganse en sus casas. Si no hay a qué viajar, no viajen, de verdad. Mucha lluvia, la tierra pues está húmeda. Y hay accidentes. Mejor en casita, ¿vale? Y escuchando el 101.7, la mejor. Nos vamos con Bronco, la hechicera, aquí nomás.

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0: 1233, aquí nomás. Saludos para Alejandro Palacios, Francis Carreño, Albiux Hernández, Dayana Rosola Jojo, que nos está acompañando, gracias. Para Tony Silva en la Villa de Sachila, Ru López en la Mixteca, saludos. Voy con llamada, hola, hola.
1: Buenas noches.
0: Hola, buenas noches, ¿cómo estamos?
1: Pues aprovechando la oferta, muy bien, aquí andamos.
0: Llévelo, llévelo, llévelo, llévelo, dos por uno, aquí nomás.
1: Sí, manito, sí, güero, aprovecha la oferta, ahí está el camarón, ahí está el pescado, chico.
0: Eso, güerito, llévelo, llévelo, a ver dos canciones. Llévelo. ¿Qué canciones?
1: ¿Qué hay tu canasta?
0: ¿Qué? ¿Y qué?
1: Vamos a escuchar a Grupo Samurai, ¿te parece bien?
0: ¿Samurai con qué temas?
1: Vamos a bailar abrazadito de extremo a extremo.
0: Ok.
1: ¿Triste recuerdo?
0: Oh, buen tema, ¿eh? ¿Y la segunda?
1: Ajá. Una página más.
0: Ok. ¿Y saludos para quién?
1: Ah, como dice aquí. Para mi locutora favorita, Manichuy.
0: Ok, gracias, gracias.
1: Vamos a mandarle saludos a mis peques y a mi güero que se acaba de reportar al mayor, acaba de regresar.
0: Ok, saludos.
1: Y entonces,
0: Pues saludos entonces para sus críos.
1: Ah, sí, bebés, bebés.
0: Okay.
1: Y también aquí entre nos, para una bebita que anda por ahí, ya, de uno de ellos.
0: Aquí entre nos, ok.
1: Sí, entre nos.
0: Vale, saludos.
1: Saludos. Cuídense mucho.
0: Gracias.
1: Abríguese, porque está lloviendo.
0: No, sí, la verdad hay que cuidarnos, ¿eh?
1: Sí, ya veo cuánto tiempo duró este señor con una tos. Ay, hombre, ya no estaba.
0: No, sí, por eso, a cuidarnos todos y todas, por favor.
1: Así es, señorita Marichuy.
0: Gracias, don Jorge.

0: un abrazo fuerte.
1: Bendiciones. Linda noche. Y gracias por...
0: Hasta pronto.
1: Bendiciones. Hasta pronto.
0: Bye bye. Así que nos vamos con los Guerreros del Amor, aquí nomás, 101.7, la mejor Samurai.

0: canciones, caray, ¿eh? De esas llegadoras. Aquí nomás, 11:44. Ay, ya casi nos vamos, oigan. Apenas fui consciente de la hora. Así que vámonos con llamada, ¿no? Para que nos dé tiempo. Hola, hola, buenas noches.
1: Hola, Marichuy, buenas noches.
0: Buenas noches, mi negro. Nos vamos con música.
1: Así es, chica, perfectamente. Vamos a ir con la música sabrosa.
0: Sí, oye, ya casi se termina la hora. Qué rápido.
1: Ya, ya merito, ya merito.
0: Entonces, a ver, Rigo Tobar con Noches Eternas y para el abuelo, Tigres del Norte, Jefe de Jefes.
1: Te quiero cambiar esa de Rigo Tobar, Mari.
0: Sí, claro, ¿por cuál?
1: Ay, caray, se me olvidó.
0: Oh, rayos contigo. Te digo, pues.
1: Ya lo tenía yo por acá, pero bueno, sí, digamos a Rigo Tobar.
0: Sí, sí, vámonos, porque hay que aprovechar el tiempo, ¿eh?
1: Exactamente, pues bueno, feliz noche a toda tu audiencia, pues regresamos el día de mañana, si el divino creador lo permite.
0: Aquí te espero, ¿eh? Porque dijiste que mañana vamos a chillar, entonces mañana pura llegadora.
1: Ah, ya mañana llora. Ah, ya me acordé, hablando de llora, ya me acordé con cuál te la quiero cambiar, de Rigo Tobar.
0: ¿Por cuál?
1: De Gustavo y Priscila, que se junten nuestros brazos.
0: Ok, perfecto.
1: Sí, sí, ya me acordé.
0: Vamos a escucharle entonces, ¿vale?
1: Ay, pues Mari, qué gusto y saludos para todos, que tengan excelente noche.
0: Besillos, hasta pronto.
1: Bye, bye.
0: Adiós, bye. 11:45, aquí nomás.
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Amigos y amigas, yo aquí me despido. Muchísimas gracias. Lo pasamos genial. Buena música. Qué padre. Buen gusto de ustedes. El 2x1 de este martes. Mañana regresamos aquí nomás. 101.7. La mejor. Soy Marichuy. Sabes que me encanta estar contigo. Así que hasta mañana.

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1: Las 6 en punto.

¿Qué tal? ¿Cómo están? Buenos días, muy buenos días, Oaxaca. Y andamos de ese lado, qué gustazo ya saludarles a través de la mejor FM 101.7. ¿Cómo están? Oigan, buenos días, una temperatura de 17 grados centígrados de este miércoles, ya cinturita de semana, miércoles de junio y miércoles 17 de junio, año 2026. Así que, mi chicuelo, mi chavalones, para aquellos también que ya se van para el trabajo, las actividades que tienen que realizar el día de hoy para que salgamos a tiempo. Ya bueno, ahorita también, por lo pronto, la ciudad está tranquila, una mañana súper agradable. Y por supuesto, disfrutar y agradecer al divino creador por darnos otra oportunidad. Otro día más a disfrutar, se ha dicho, ¿verdad? Venga, las fanfarrias para aquellos que ya andan muy activos. Para aquellos que andan muy también, pues ya disfrutando de sus actividades en este momento. Y para los que andan dando vueltecita en la cama. Las 6:08, 6:08. Para que, pues ya nos vayamos preparando, ¿verán? Perfectísimo, entonces 6:08. Buenos días, te saluda Chispa Sandoval. Y siempre deseando lo mejor de este rico, delicioso amanecer.

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1: Las 6:18.

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1: Las 6:28 minutos, dale con todo, selección. Oiga, por cierto, juega mañana, ¿no? Jueves 18 de junio, el segundo partido de la selección mexicana en la Copa Mundial 2026. 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
5: Las 6:35.

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1: Somos la mejor FM 101.7, 6 con 38 minutos. Dejo una canción, una rolita de estos chicuelos de la tribu musical de México. ¡Juicillos! Ahora me duele, se llama la canción a través de esa señal. Muchísimas gracias, que sea un día maravilloso, cinturita de semana. Ya miércoles 17 de junio, por cierto, se conmemora principalmente el Día Mundial de la Lucha contra la Desertificación y la Sequía, una fecha decretada por la ONU para crear conciencia sobre la importancia de proteger y restaurar nuestros suelos. 20 minutos y las 7, muchísimas gracias. Acá está el tema de Juicillos.

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6: En el transcurso de la vida nos encontramos con momentos difíciles que nos ponen a prueba. Saber aceptar, reflexionar y continuar es uno de los mayores logros que una persona puede hacer. Así que vamos con todo. Tú puedes. Arriba ese ánimo. Mi bella familia, mis queridos hermanos botánicos de la fe, sean bienvenidos a este nuevo capítulo de Secretos Ancestrales. Estamos aquí dándole gracias al Todopoderoso, al Creador del cielo y de la tierra, porque nos ha otorgado esta nueva oportunidad de estar aquí frente a estos micrófonos, trayendo nuestras mejores energías y descargándolas para cada uno de ustedes. Queremos a través de estos minutos llegar al hombre, a la mujer, al niño, a la niña, al anciano, al amigo comerciante, a la ama de casa, aquella persona que va en este momento dirigiéndose a su casa o a lo mejor a sus labores cotidianas. Queremos inyectarles buenas energías, buena vibra y sobre todo hacerle entender que todos estamos aquí en este mundo con un buen propósito, porque Dios nos envió aquí con un solo objetivo. El objetivo de vivir bien, de ser felices, de vivir con salud. Lamentablemente hay mucha gente que se presta para hacer daño, mucha gente que tiene el corazón tan oscuro que no le importa destruir un hogar que ha estado bien establecido, que no le importa destruir la salud de alguien que se encuentra bien. Hay mucha gente que se llena de odio y de envidia cuando ven que su negocio está prosperando, porque creen que todo le cae del cielo y nadie ve el esfuerzo y el sacrificio que usted tiene que hacer a diario para poder tener ese negocio de pie. 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Pida ese consejo. Si a lo mejor ves que tus ventas se están viniendo abajo, ya no tienes clientela, no sabes cómo pagarle a esos acreedores, márcanos. A lo mejor tu suerte está siendo truncada. Si ves que los animales empiezan a morir de forma inexplicable, no sabes qué les pasan, esas tierras ya no son fértiles, mucho cuidado. Hay gente que se presta para ir en la madrugada a echarle porquería a sus tierras, a su negocio, a sus animales. Si usted siente ruidos extraños en su casa, ve sombras o a lo mejor su hogar o su negocio de un tiempo para acá se empieza a poner muy frío, mucho cuidado. Hay energías negativas que se suelen impregnar en el ambiente y van volviéndolo tenso, van provocando que uno se enferme, van haciendo que uno ya no tenga ganas de llegar a ese lugar.
7: Yo les quisiera compartir una experiencia que tuve, muy fea, que la verdad yo no se los deseo a nadie. Mi esposo me dejó, me cambió por otra persona, a pesar de que pues yo era yo una esposa pues feliz con él, nos llevábamos muy bien, tenemos dos hijos que pues son el fruto de nuestro amor, sin en cambio a él a eso no le importó, agarró y pues como se iba de viaje, tenía esa facilidad de irse, un día me dijo se llevó más ropa de la que se llevaba. Me dijo que pues iba a regresar en unos 15, 20 días. Yo le dije, bueno, ¿y ahora por qué te vas mucho tiempo? Si va una semana, semana y media. No, es que pues me mandaron más lejos y ahora pues no voy a regresar luego. Bueno, le digo, entonces te estás comunicando conmigo. No pasaron los días, pasaron 15 días, pasó un mes y pues yo le marcaba y me mandaba buzón, no me contestaba. A veces de noche nos marcaba y decía que estaba bien, que no me preocupara, que pues ya pronto iba a regresar y así no traía. Pasaron 3 meses y pues la verdad yo ya me desesperaba, ya sentía yo que pues algo pasaba. Y pues me animé a ir con los hermanos, los consulté y les comenté que pues mi esposo se había ido de la casa y que pues qué podía yo hacer. Ellos me dijeron que sí, que porque él ya tenía otra persona, que ya andaba con otra pareja y que pues incluso ya hasta tenía un hijo. Yo le dije, ¿cómo? Pues me sorprendí demasiado. Dice, el hijo que tiene pues no es de él, dice, si su esposo se fue es porque esa persona se lo llevó a la mala, entonces si tú quieres que regrese realmente, dice, pues depende de ti le vas a dar otra oportunidad y lo vamos a hacer que regrese. Pues yo feliz de la vida les dije que sí, que regresara mi esposo, que yo lo quería, lo estaba esperando. Sus hijos me preguntaban por él, que su papá, y pues yo ya no sabía qué decirles. Me dijeron, te vamos a regresar, te lo vamos, mira, en menos de 3 días tu pareja ya va a estar contigo, vas a ver que va a regresar, va a cambiar contigo, va a ser otra persona. Entonces yo les dije, bueno, pues qué bueno. ¿Cuál fue mi sorpresa? Que un día me fui al centro a hacer unas cosas y cuando regresé ya mi pareja estaba acá en la casa y me dice, ¿dónde andas? Pues fui a comprar unas cosas. Y tú, le digo, ¿cómo te fue de viaje? Sin reclamarle nada. No, pues bien. Y yo le dije, ¿cuándo te vas? No, pues ya no me voy a ir ahorita. ¿Hasta cuándo? No, ¿sabes qué? Que yo ya no me voy a ir, ya no me voy a separar de ustedes, me voy a quedar ya aquí con ustedes y pues vamos a ser una familia feliz. Entonces ahora ya cambió mucho con nosotros, nos lleva a comer, salimos al cine, realmente cambió mi esposo. Entonces me doy cuenta que sí, los maestros sí trabajan muy bien, entonces yo se los recomiendo. Ahora somos una familia feliz. En verdad que somos felices.
8: 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Mucha atención a los hermanos que nos visitaron en el transcurso de estos días y no pudieron llevar el potencializador de vitalidad y energía porque ya se nos había agotado. 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Muy atentos a la fecha de nacimiento, 31 de julio de 1961. Mi estimada hermana, puedo apreciar que te encuentras muy angustiada, muy preocupada por los cambios que tu hija está dando contigo. Es una jovencita que recién acaba de cumplir los 18 años, pero usted me está preguntando qué es lo que le está pasando a ella y yo le voy a ser honesta. Su hija se encuentra cursando el segundo mes de embarazo. Se encuentra muy preocupada porque el muchacho de quien está embarazada no le quiere responder con este embarazo. Acérquese a su hija, dígale que usted ya sabe lo que está sucediendo y le recomiendo que busque rápidamente ayuda médica, ya que tu niña tiene bastante anemia. Es por eso que la notas muy débil, la notas así muy pálida, porque ella tiene mucha anemia. Hermana, acérquese, hable con ella. Ya está hecho, no puede haber un retroceso y visítenos de manera personal. Vamos a ayudarla, vamos a orientarla y aconsejarla para que las cosas entre ustedes marchen bien.
9: Así es, mi estimada hermana. 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
8: 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Continuamos con nuestro programa, muy atento a la fecha de nacimiento, 13 de noviembre de 1971.
10: Así es, mi estimado amigo, y le digo amigo porque por su número de fecha de nacimiento y todo el estudio numerológico que se realizó al mensaje de WhatsApp que usted nos envía, me doy cuenta que usted es una persona que ha venido sufriendo por más de 5 años, escuche bien, 5 años aproximadamente que usted lleva sufriendo un problema de impotencia sexual muy grande. Me doy cuenta que usted ha hecho uso de los servicios médicos, ha visitado el urólogo y aún así no han podido darle una solución a su situación. Así, mi estimado amigo, le doy respuesta rápidamente a su inquietud. Efectivamente, el problema suyo no es un problema de salud médica, el problema suyo viene mucho más allá. Es un tema que implica ocultismo, ciencias de magia negra, en las que están haciendo que usted, a través de un amarre realizado por santería, está quedándose sin fuerza ni potencia sexual. Pregunta adicionalmente que si el potencializador nuestro le va a servir. Obvio que le va a servir, pero antes hay que hacer el trabajo para poder eliminar ese trabajo de ocultismo, de magia negra que lo está agobiando, y ahí, de inmediato, usted podrá darse cuenta de los cambios. Su vida va a tomar otro rumbo en el ámbito sexual. 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
6: 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Continuamos con nuestro programa. Tenemos aquí fechas de nacimiento. Muy atento, 1 de enero de 1986.
10: Mi estimada amiga, con fecha de nacimiento 1 de enero de 1986. Dos dudas acerca de su señora madre. La primera duda es, ¿qué pasa con su salud? ¿Por qué el problema estomacal no han podido controlárselo? ¿Y por qué anímicamente ella no tiene fuerzas a veces para mover sus piernas y sus brazos? La respuesta básicamente, mi estimada amiga, cuyo nombre no nos anuncia, pero por tu fecha de nacimiento nos damos cuenta que el problema que tiene tu señora madre viene aproximadamente hace unos 8 meses y empezó a empeorar de 4 meses para acá. La situación se da básicamente después de que ella regresa del pueblo. Sí, señora, de su pueblo natal, donde fue a hacer una visita por un evento que tenían. Y en ese evento, una persona muy amiga de su madre aprovechó para darle a beber un tejate. En ese tejate que tomó su señora madre, allí iba la cochinada que le iban a hacer para que tuviera los efectos que está viviendo hoy día. Yo le recomiendo que se acerque hasta nuestras oficinas, hasta nuestro consultorio, para atenderle personalmente, porque el problema de su señora madre es delicado.
6: 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Queridos hermanos, que reine la paz, la dicha y la prosperidad en cada uno de sus hogares.
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3: Señoras y señores, bienvenidos, bienvenidas, gracias por acompañarnos. Esta es la señal del noticiero. Mi nombre es Humberto Cruz y a partir de este momento, este es el resumen informativo. Derivado de la planta de Petróleos Mexicanos en El Tule, por parte de integrantes de la sección 22, empresarios gasolineros de al menos 16 estaciones de servicios decidieron suspender sus actividades por falta de combustible. 16 de 80. Sin embargo, se registraron ayer compras de pánico por la tarde y noche. José Luis Ballesteros, el dirigente de los gasolineros en Oaxaca, señaló que sí hay problemas y confirma que es por la toma de la planta

0: estaciones están trabajando con sus inventarios, nada más. Obviamente, los inventarios se están agotando y cada vez lo hacen más rápido. ¿Por qué? Porque cuando una estación deja de tener producto, el cliente va inmediatamente a la estación que sigue. Entonces, la siguiente estación tiene que surtir a sus clientes normales más estos clientes adicionales. Por lo tanto, los inventarios bajan con mayor rapidez. Hoy podemos estar teniendo alrededor de 16 estaciones que no tienen producto y siguen sumando, don Humberto, porque de manera regular los inventarios que tiene una estación pueden ir entre 1 y 3 días.
1: José Ballesteros señaló también que durante las protestas, las afectaciones se multiplicarán también para otras regiones del estado.
0: Aunque no tengo el número totalmente exacto, pero es alrededor de unas entre 80 y 90 estaciones de servicio las que son surtidas por Pemex. Estaríamos hablando que ya es más de un 15% de las estaciones que ya están con este problema de combustible, ¿no? Y esto, don Humberto, entre más se agrave, va a ser una situación muy compleja, porque si bien es cierto que solamente para nuestras labores cotidianas, ir al trabajo, ir a repartir productos, las empresas, hacer cosas de familia, las amas de casa, le añadimos los servicios de seguridad y de salud. Si algún ciudadano tiene un problema de salud o de seguridad, cada vez se va a dificultar más que una ambulancia o una patrulla pueda llegar a auxiliar. Entonces, la situación se complica, pues esperemos que esta situación pueda cambiar, porque conforme avance el tiempo y los días, pues podemos llegar a un desabasto total.
1: Mientras tanto, durante la madrugada de ayer, integrantes de la Coordinadora Nacional de Trabajadores de la Educación señalaron que no se retiran del plantón y que habrán de incrementar las medidas. Así lo hicieron con la radicalización de sus protestas.
2: Este movimiento no está derrotado, tampoco se va, tampoco está hablando ya de ningún repliegue ni otra cosa que se le parezca. Que los discursos que hemos hecho, que hemos construido, que han fundamentado esta lucha, debe refrendarse con las acciones, con las actividades, con los compromisos. Que tenemos que valorar hasta dónde hemos llevado también al Estado, hasta dónde ha tenido que responder, incluso en sus mañaneras de estar respondiendo a la gente. Eso lo tenemos que valorar también, compañeros. Es no una interlocución directa. Y creo que cuando el maestro Israel hoy le dijo de frente ahí en los medios a la presidenta, que ella no lo diga directo, porque está utilizando entonces a su mañanera y a todos sus medios.
1: A pesar de estas acciones, la presidenta de la República señaló que no se reunirá con la coordinadora y tampoco ahora la secretaria de Gobernación.
3: ¿Está prevista alguna nueva reunión con Gobernación?
4: No, no, por lo pronto no.
3: ¿No se buscará de parte
4: por
3: de
4: lo gobierno? Pronto no. Lo que está planteado son reuniones tripartitas en los estados para la problemática de los estados.
1: De mal ejemplo, Cunde y un grupo de jóvenes de la Unión de las Juventudes Revolucionarias, integrantes de una corriente interna de la sección 22, protestaron en las puertas de la Universidad Autónoma Benito Juárez de Oaxaca para exigir primero que les den 30 plazas y luego que no les cobren las inscripciones. Mientras tanto, en el Colegio de Estudios Científicos y Tecnológicos, el sindicato emplaza a huelga para exigir mejoras salariales y laborales.
5: El Comité Ejecutivo Sindical ha estado permanentemente dialogando con la Dirección General, buscando un arreglo que evite el estallamiento a huelga que está programado ahora para el 22 de junio. Desafortunadamente no han habido propuestas concretas de parte de la Dirección General, ha sido una negativa a otorgar otras prestaciones, el incremento salarial. Y eso nos llevó a una asamblea estatal de delegados el día de ayer, en donde la asamblea decidió que miércoles y jueves vamos a hacer un paro de brazos caídos y que si no hay ninguna solución de parte de la Dirección General y del Gobierno del Estado, el próximo lunes 22 de junio estallaremos a huelga.
1: En otros asuntos, la secretaria de Turismo del Gobierno de la República, Josefina Rodríguez, estuvo en Oaxaca para participar en reuniones de trabajo con los pueblos y con vocación turística y para impulsar el turismo comunitario.
6: Tenemos con Fonatur y la secretaria de Turismo y el gobernador distintivos de turismo comunitario. Iremos a experiencias comunitarias. También estaremos en el Consejo de Instalación del Observatorio Turístico. Entonces, una agenda muy nutrida. Muchas gracias por recibirme.
7: Secretaria, ¿qué nos vas a comentar de los turistas que están visitando Oaxaca y el país en esos días del Mundial de Fútbol?
6: Pues es un gran motivo para conocer un destino como es Oaxaca, el crisol de las culturas, un referente internacional. Y estoy seguro que los que están llegando será un gran escaparate como lo está haciendo ya Oaxaca, además con un festival futbolero muy importante. Entonces, viva Oaxaca y viva México.
7: ¿Alguna participación de la Secretaría de Turismo Federal para promover los festejos de la Guelaguetza?
6: Todos los días estuvimos con ellos presentando en México la Guelaguetza, ya viene, muy emocionados, y también estaré aquí con ustedes.
1: Por su parte, la secretaria de Turismo del gobierno de Oaxaca, Saimi Pineda, también hizo una evaluación de la participación de los pueblos mágicos en el marco de la celebración del Mundial.
8: Por la llegada de los más de 5.5 millones de turistas en estas tres sedes mundialistas. Al margen de esa estrategia, desde la Secretaría de Turismo, tuvimos estas siguientes acciones. Con el apoyo de la Secretaría de Turismo del gobierno de México, se habilitaron espacios con capacidad de hasta 500 personas con pantallas LED gigantes en los pueblos mágicos de Capulalpan de Méndez y Mazunte, que estarán durante los 39 días. Para dar mención, es que en el partido inaugural de México contra Sudáfrica, Capulalpan registró una asistencia de 450 personas, mientras que en Mazunte se dieron cita 350 aficionados que disfrutaron de la transmisión. También, número dos, otra actividad fue que se instalaron 6 esculturas volumétricas de la marca turística mundialista en las terminales aéreas de Oaxaca, Bahías de Huatulco, Puerto Escondido, Ciudad de México.
1: El gobernador Salomón Jara participó en la tercera sesión ordinaria del Consejo Estatal de Seguridad, en donde hicieron una amplia evaluación de las acciones realizadas. Ahí Salomón Jara dijo que en esta administración se ha realizado una inversión histórica en materia de seguridad.
9: Oaxaca se convirtió en el primer estado del sur sureste y el tercero en el país de contar con un plan estatal de búsqueda de personas. También avanzamos en la consolidación de capacidades especializadas para combatir delitos de alto impacto mediante el fortalecimiento de las áreas de investigación y la mejora de los mecanismos de atención a las víctimas. Hemos destinado montos históricos de inversión, como se ha informado el día de hoy, y necesitamos seguir incrementando los esfuerzos estatales y municipales.
1: Por su parte, el fiscal Bernardo Rodríguez Celamilla señaló que uno de los problemas más delicados por ahora es el del cobro de piso o extorsión, y señala que muchas de estas llamadas, la mayoría, surgen desde penales en otras entidades de la República Mexicana.
10: En la que ocupa el mayor número tiene que ver con extorsión mediante amenazas o intimidaciones, alrededor del 56%, y 15% tiene que ver con extorsión por cobro de piso, 11% por secuestros virtuales o falsos secuestros, 7% extorsión telefónica, 5% extorsión directa, 6% sextorsión, es decir, estas extorsiones que se generan a partir de fotografías o videos de personas que no dan su consentimiento para poderlas compartir. Algunos de los modos operandis que hemos detectado en nuestro estado son los que aparecen en pantalla, son alrededor de 6 los que mayormente se presentan. La primera tiene que ver con amenazas e intimidaciones, la segunda el cobro de piso, la tercera tiene que ver con estas simulaciones de ser un familiar o un amigo.
1: Hasta aquí el resumen informativo. Gracias por acompañarnos. 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

0: Muy buenos días, bienvenidos y bienvenidas a la primera edición de El Noticiero de la Mejor FM 101.7. Es un gusto saludarles esta mañana de miércoles, mitad de semana, todo el equipo trabajando para usted esta mañana. Es una mañana muy agradable en la ciudad de Oaxaca, el sol radiante en este momento. Pero en la zona norte, bueno, pues hay un banco de neblina que avanza sobre San Pablo Etla y está invadiendo parte de la carretera que conduce hacia la pista de Cuapnopalan. Pero bueno, pues avanza, está en movimiento. Pero el resto de los valles centrales de Oaxaca hay un sol radiante que usted tiene que disfrutarlo esta mañana precisamente. Tenemos una temperatura de 18 grados centígrados en ese momento en la capital oaxaqueña, así es que váyase preparando para sus actividades. Afortunadamente hay movilidad en la ciudad de Oaxaca sin mayores complicaciones, el transporte público trabajando también esta mañana. Iniciamos de inmediato con la información de esta mañana y permítanos escuchar a nuestra compañera Mayra Ricardes. Trabajadores que están afiliados al sindicato del CECITEO, el Centro de Estudios Científicos y Tecnológicos de Oaxaca, bueno, pues anuncian que se van a ir a un paro de labores a partir del próximo día 22. Aseguran por la falta de respuesta a sus peticiones. Son alrededor de 1,300 integrantes de este sindicato del CECITEO que se van al paro de brazos caídos, aseguran en los 107 planteles que existen en el estado. Escuchemos.
1: Las y los trabajadores sindicalizados del Colegio de Estudios Científicos y Tecnológicos del Estado de Oaxaca, CECITE, informaron en conferencia de prensa que al no contar con propuestas concretas por parte de la Dirección General de ese sistema educativo, formalizan su emplazamiento a huelga en los 107 planteles CECITE en todo el estado, a primera hora del próximo 22 de junio. Por su parte, del titular del CECITE, Sergio Sánchez López, ha habido total negativa a planteamientos básicos, expuso el secretario general del sindicato, Julio Martín Díaz Sánchez, ante lo cual los más de 100 delegados sindicales en el estado sesionaron este lunes y determinaron que si no hay respuesta positiva harán estallar la huelga. Previo a ello, este miércoles y jueves del actual 17 y 18 se instalarán en paro de brazos caídos.
2: El objetivo sindical ha estado permanentemente dialogando con la dirección general buscando un arreglo que evite el estallamiento a huelga que está programado ahora para el 22 de julio. Desafortunadamente no han habido propuestas concretas de parte de la Dirección General, ha sido una negativa a otorgar otras prestaciones, el incremento salarial, y eso nos llevó a una asamblea estatal de delegados el día de ayer, en donde la asamblea decidió que miércoles y jueves vamos a hacer un paro de brazos caídos, y que si no hay ninguna solución de parte de la Dirección General y del Gobierno del Estado, el próximo lunes 22 de junio estallaremos a huelga.
1: Este sindicato ha sido históricamente una organización responsable, comprometida con la educación media superior y la formación de miles de jóvenes en las 8 regiones del estado, recalcó el representante gremial. Cuentan con contrato colectivo de trabajo, el cual por ley se revisa cada 2 años con miras a fortalecer las condiciones laborales de quienes ejecutan el trabajo académico y administrativo de la institución. Así sucedía hasta ahora, en que el director general, pese a mantener el diálogo, se ha negado a la negociación y construcción de acuerdos, señaló. Es considerado inaceptable que las y los trabajadores sean ignorados en sus demandas. La falta de capacidad de gestión de las autoridades del colegio ante el gobierno estatal y federal está generando un escenario de incertidumbre y conflicto que pudo haberse evitado mediante la voluntad política y el diálogo, subrayó. Suman alrededor de 5 años sin huelga o paro, porque siempre había diálogo y respeto por la parte institucional, es decir, con la titularidad del CECITE que hoy ocupa Sergio Sánchez López. En este tenor, confiaron en que el gobierno estatal asuma una postura responsable en pro del ejercicio educativo de los 107 planteles en el estado y sus 1,300 trabajadores, y particularmente en pro de sus más de 16,500 estudiantes.
2: Tenemos 107 planteles en todo el estado y un aproximado de 16,500 alumnos. Mira, nosotros llevamos unos 5 años sin que haya habido huelga. O sea, se han solucionado las revisiones contractuales, las revisiones salariales, porque el sindicato tiene una postura de dialogar con la parte institucional y de cuidar a los alumnos, que son nuestra materia de trabajo. Sin alumnos no existe razón de ser de las escuelas. Entonces hemos cuidado al máximo eso. Nosotros confiamos en que el gobierno del estado va a asumir también una postura responsable en esta situación y que ambos vamos a cuidar la educación de los jóvenes como lo hemos venido haciendo todos estos años.
1: La directiva sindical advirtió incluso que de no haber acuerdos, la huelga podría prolongarse hacia el 24 de agosto, en que inicia el nuevo semestre escolar en el CECITE. En Oro Noticias, Mayra Ricardes.
0: Muchas gracias a nuestra compañera Mayra Ricardes. 7:28 7:28 nos escribe el auditorio en el buzón de noticias y nos pregunta, dice, por favor informen si el servicio de camiones urbanos, Certexa, Choferes del Sur, si están trabajando. Saludos desde Jojocotlán. Le acabamos de decir que sin complicaciones en ese momento en la ciudad de Oaxaca, el transporte público, para que se salga a tiempo, desde luego, de repente hay cargas vehiculares en algunos tramos carreteros, pero pues tome sus previsiones, hay circulación de el transporte público sin complicaciones esta mañana. Maneje también con mucha precaución, evite las prisas. Miren nada más este accidente que se registró esta madrugada frente al cuartel de la policía de la zona sur de la ciudad, en inmediaciones del municipio de Santa María Coyotepec, sur de la ciudad de Oaxaca. Un vehículo se estampó en la parte central sobre el tubo del semáforo frente precisamente al cuartel de la policía. Es un impacto de frente, posiblemente la persona no venía en sus cinco sentidos, pero pues estamparse así en la parte central de donde están los semáforos, pues es muy raro. Es la única unidad que está en lugar, no hay otra, y se fue de frente, justo donde está el motor, casi a la mitad de la camioneta. Pues el impacto fue terrible, tremendo. No se sabe si hay persona lesionada a partir de este accidente en la zona sur de la ciudad. Todavía permanece la unidad. Hay abanderamiento para evitar cualquier otra contingencia. Son exactamente las 7:00 a.m. ya con 30 minutos. 7:30 a.m. Permítanos ir a la siguiente pausa de comerciales y volvemos.
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24: Son las 7 de la mañana con 40 minutos. Sí, se ve un poco más de luz aquí, ¿verdad? Sí. Bueno, lo bueno es que tenemos la puerta abierta y hay una mañana bien chulita en la ciudad de Oaxaca, fresca. Bien iluminada, cielo despejado, hubo viento durante la noche y se llevó gran parte de los contaminantes. Entonces el cielo de la ciudad de Oaxaca se ve con un azul de esos de los que enamoraron a Tamayo y a Toledo, de esos que aparecen recurrentemente en su obra pictórica. Muy muy agradable la ciudad, el clima en la ciudad de Oaxaca, desafortunadamente todavía bloqueada la ciudad, todavía con presencia de manifestantes en la terminal del aeropuerto y en la planta de Petróleos Mexicanos, vacía, desangelada la protesta en el zócalo de la ciudad. Cada vez son menos los que se quedan en las calles y cada vez son mucho, pero mucho, mucho más los reclamos en las comunidades. Grupos de padres de familia ya traen cortos a sus maestros. Maestra, maestro, ¿cuándo van a regresar? Los maestros le echan la culpa a los directores le echan la culpa al sistema, al gobierno, al sindicato, a quien sea, pero cada vez son más. Y las autoridades municipales ni se inmutan. Les vale tantitita progenitora. Nada, nada. Andan en lo suyo viendo de dónde sacan más dinero, otros impuestos, dónde. Aquí hay un hoyo y ya le vieron cara de dinero. ¿Cuánto le puedo cobrar aquí a estos güeyes para que sepan que hice algo? En eso se les va la vida a la gran cantidad de autoridades municipales. No han sido capaces ni siquiera de convocar una reunión extraordinaria con sus maestros para preguntarle, güey, ¿cómo le van a hacer? ¿Cómo van a reponer el tiempo a los que les ofrecen la casa del maestro en las comunidades? Ni siquiera eso, ni siquiera ahí. Comodinos, pasguatos, cobardes, pusilánimes, alcahuetes, perezosos. No lo van a resolver ellos, pero por supuesto que no. No tienen ninguna atribución ni ninguna facultad, pero claro que no. Tampoco tienen pantalones para hablar en nombre de la gente con la que gobiernan. No tienen agallas para mandar a traer y decirle, maestro, vamos platicando, ¿cómo le van a hacer para reponer el tiempo? Le van a contestar a ti qué te importa, pero se tiene que imponer, por lo menos, el mandato que les dieron a ellos de vigilar y cuidar los asuntos del municipio. Solo que, como ocurre en algunos casos, se ha llegado a gobernar desde otro lugar y no le interesa la vida de la gente de su pueblo. Y mire, no se trata de provocar rencones, conflictos, agravios, ¿no? Solo que ha estado profundamente dormido, aniquilado, anestesiado el poder ciudadano. Como le llaman ellos mismos en sus corrientes ideológicas. Está dormido el poder popular, la liberación nacional. La verdadera, la auténtica, no la partidista, no la política. En donde la gente tome el control de lo que les interesa. Y los padres de familia, echándole la culpa al gobierno para presionar al gobierno, que le termine dando el dinero que quieren los maestros. Es el dinero del pueblo. Y le dije, se parece y mucho, pero mucho, a un asalto violento. Se están robando el dinero del pueblo. Y ahora el pleito es por el reparto del botín. Porque el dinero, dicen los maestros, se queda en manos del gobierno. Y el gobierno dice que los maestros quieren dinero. Se están repartiendo el botín. Pandilla de forajidos que parece que se pelean, pero los dos chupan de la misma ubre del dinero del pueblo. Es que no se acomodan en saber quién roba más o quién se queda con mayor parte del presupuesto, dijo Mario Delgado, el secretario de Educación Pública, que en las respuestas que le han dado en los últimos años de la transformación a los maestros en Oaxaca o a sus exigencias, suman cerca de 27 mil millones de pesos. Lo dijo Mario Delgado, no lo dije yo. ¿Quién irá a reclamarle? Ahí vendrá o lo verán dentro de poco. O le tendremos que preguntar a Mario Delgado, a ver, desglose, por favor. ¿Cómo y en qué se gastaron 27 mil millones de pesos para atender las exigencias de los maestros de Oaxaca? ¿Y quieren más? Por lo pronto, mientras tanto, en el aeropuerto de la ciudad de Oaxaca continúan las afectaciones para los visitantes, para los oaxaqueños, para los migrantes y hasta para los trabajadores. El reporte es de Marco Antonio Pérez Ángeles. Están numeraditas. A ver, déjeme ver qué podemos hacer. Deme unos segunditos, unos segundotes, por favor. Bueno, si no está ese, lo que siga, por favor, lo que tenga. Bueno, adelante.
4: De bloqueo por parte de los trabajadores de la educación en Oaxaca, sin embargo, en la terminal aérea se anuncian actividades aéreas puntuales, despegues y aterrizajes. Por lo pronto hay acceso a la terminal aérea. A partir de las 8:30 de la mañana es cuando inician a llegar los trabajadores de la educación a esta terminal aérea, con lo que inicia el bloqueo. Están por aterrizar dos aviones procedentes de la Ciudad de México y también ya llegan los autobuses a esperar a los turistas nacionales y extranjeros. Como ya se está haciendo costumbre en esta terminal aérea, algunos viajeros llegan con tiempo anticipado para evitar perder su boleto de avión. Máxime que el día de ayer hubo bloqueo intermitente. Cada 40 minutos estuvieron brindando el acceso para entrar y salir de este aeropuerto. Atención, automovilistas. Hay muchos conductores y vehículos en las gasolineras ubicadas en símbolos patrios. Nos comentan que se está escaseando el combustible. Los vuelos a Huatulco y Puerto Escondido en los últimos días se han estado cancelando debido a este bloqueo en la terminal aérea, y por lo que muchos turistas cancelan sus reservaciones. Para Oro División Noticias, Marco Antonio Pérez Ángeles desde el aeropuerto.
24: Las 7:47, ya platicaremos de este tema de la gasolina. Por lo pronto, ¿qué le cuento? Aparecieron algunos entes de intención política. ¿A quién cree que culparon de los amontonamientos de la gente en las gasolineras? A los medios de comunicación. Dijeron, es que están propalando la alerta y sembraron pánico y la gente está haciendo compras de pánico por culpa de lo que dijeron los medios de comunicación. Ándele pues, sí, carnal, ándele, échele, usted échele. No hay una bola de idiotas ahí haciendo como que se pelean. y que no se ponen de acuerdo y permiten que tengan tomada la estación de servicio ahí en el Tule. Eso no. El problema son los medios, que por decir lo que está sucediendo, provocaron compras de pánico. Hay un aforo constante, permanente, hay un ciclo que se va cumpliendo. Llevan medido habitualmente, siempre ponen más y más atención cuando hay temporada vacacional, se abastece con prontitud, pero hay un gasto natural constante. Ayer por la tarde y en la noche se disparó el gasto. Claro que se acabó la gasolina de las cisternas que tienen las gasolineras. Pero en la noche llegan otras. Cuando se puede. Cada vez les cuesta más, pero llega. Pero la culpa es de los medios, no se preocupe. Mientras tanto, digo, a ver si no nos echan la culpa también. ¿Qué creen? Llovió ayer. Y llovió de tal manera en la zona oriente de los valles centrales, en el valle de Tlacolula, que se registraron encharcamientos, anegaciones y el falla en el sistema de drenaje, que es evidente, Tlacolula, como todos los pueblos de Oaxaca, no tienen drenaje pluvial, salvo Santa Cruz y la Crucecita en Huatulco. No hay drenaje pluvial. Entonces, todo el agua se encharca, saturan las tuberías, revientan los tubos, pero llovió de tal forma, el siguiente video, de tal manera, de tal cantidad que hubo encharcamientos, calles que se convirtieron en ríos, llovió fuerte, pero muy, muy fuerte, en el valle de Tlacolula. Y esto motivó escenas como esta, en donde un taxi del Mitla se quedó atorado, me parece que es en una de las avenidas principales, cerca de la lateral de Tlacolula, y el taxista dijo, pobre cuate, no sé si le llegó de repente, no sé si estaba estacionado, no sé si quiso cruzar y ganarle al charco. El caso es que, si usted observa, yo no sé si está chaparrito, parece que sí, pero está en otro lado, pero al taxista el agua le llega casi al pecho. El agua se metió arriba de la cajuela, o a la mitad de la cajuela, llegó hasta los espejos laterales de las ventanillas del taxi. De esta forma llovió allá en Tlacolula de Matamoros. Y pues evidentemente, pero claro que llamó mucho la atención. Siguiente video, por favor. Algo le está pasando ya a nuestra máquina de... Sí, exactamente. Las 7 de la mañana con 50 minutos, 7 con 50. Tuvimos una conversación con el dirigente de los empresarios gasolineros. Se lo voy a presentar en el transcurso de los próximos minutos. Pero antes de esto, los efectos de una compra desorganizada. El uso, a veces el mal uso de las plataformas de redes sociales. Una cosa es la información, donde el líder de los gasolineros decía, hay 80 estaciones de servicio. 16 se quedaron sin combustible. Y la gente salió corriendo a comprar gasolina. Nadie dijo que ya no iban a vender. Pero el uso de las redes sociales de repente hace que la información se vaya distorsionando cada que se multiplica. Y el efecto fue ayer y durante la noche, bueno, hasta en la madrugada, la gente recorriendo la ciudad buscando gasolina. Esto fue lo que nos dijo nuestro compañero Hugo Velasco.
5: Ya pues ya nos encontramos la tarde de este martes 16 de junio aquí en lo que es la gasolinera de Bonapaz, ubicada aquí sobre lo que es la calzada Niños Héroes, donde observamos esta compra de pánico por el desabasto de gasolina en diferentes gasolinerías de aquí de la ciudad de Oaxaca, que se ha reportado durante este día de martes. Esto pues luego de los bloqueos que vienen realizando profesores de la sección 22 del Sindicato Nacional de Trabajadores de la Educación. Así es como se encuentra en estos momentos esta gasolinera ubicada en este punto de la ciudad de Oaxaca, donde observamos pues las largas filas que están realizando por parte de los automovilistas. El bloqueo pues que mantiene la sección 22 del Sindicato Nacional de Trabajadores de Educación en la planta de almacenamiento y distribución de Pemex, ubicadas ahí en Santa María. El Tule pues ha iniciado a generar afectaciones en el suministro de combustible aquí en los valles centrales de Oaxaca. Pues de acuerdo también con la Organización de Empresarios Gasolineros del Estado de Oaxaca, al menos 16 estaciones de servicio han suspendido operaciones por falta de combustible, lo que representa, indican, cerca del 16% de las aproximadamente 90 gasolineras que dependen de la distribución de la terminal de Pemex en la región. La situación pues ha provocado, como observamos, compras de pánico en diversas estaciones de servicio de la capital oaxaqueña y municipios conurbados, donde automovilistas realizan largas filas ante el temor de un desabasto generalizado. Por su parte, José Luis Ballesteros Melgar, en un comunicado, presidente del organismo empresarial, explicó que la afectación pues se ha agravado luego de que los manifestantes han impedido por completo el acceso a la terminal, bloqueando la entrada y salida de los autotanques encargados del suministro. Hasta la semana pasada, pues la distribución, indica, podía mantenerse parcialmente debido a que las instalaciones eran liberadas durante algunas horas por las tardes, permitiendo operaciones nocturnas. Sin embargo, el bloqueo permanente iniciado esta semana interrumpió totalmente el flujo de combustible. Entre las afectaciones que ya dejaron de operar se encuentra una ubicada aquí en la Agencia Municipal de Santa María Escotel, en el municipio de Santa Lucía de El Camino. Empresarios pues del sector advirtieron que si la toma de las instalaciones se prolonga, más estaciones podrían quedarse sin producto en los próximos días, concentrando la demanda en aquellas que cuentan con logística propia o accesos a otros puntos de abastecimiento. Además de afectar la movilidad de particulares y actividades comerciales, el sector gasolinero alertó sobre posibles repercusiones para unidades de seguridad pública, servicios de emergencia y atención médica que dependen del suministro constante de combustible para su operación. La toma de la planta forma parte de estas acciones de protesta que la sección 22 mantiene en Oaxaca y otras entidades del país para exigir respuestas del gobierno federal a sus demandas laborales y educativas. La terminal de Santa María del Tule es considerada estratégica para el abastecimiento de combustible en la región del estado. Pues así es como se mantiene esta gasolinera Bonapaz. Han indicado que únicamente ya cuentan con combustible premium. Ya no hay Magna en esta hora tarde. Ya son las 5 de la tarde con 30 minutos de este martes 16 de junio. Y ya la gasolinera de Bonapaz indica que se ha quedado sin combustible Magna. A todos los amigos automovilistas que pues están llegando hasta este punto de esta gasolinera ubicada aquí en lo que es la calzada Niños Héroes y la avenida Juárez. Pues extremen precauciones debido pues al desabasto que ya se está generalizando, y también por estos bloqueos que mantienen profesores de la sección 22 del Sindicato Nacional de Trabajadores de la Educación. Informó por ustedes Hugo Velasco.
24: Las 7 de la mañana con 56 minutos, 7:56. Conste que no es publicidad, pero la noche de ayer, este reportero y la familia fuimos a cenar a Tlayudas Doña Flavia. Por cierto, sí. Deliciosas.
6: Sí, cómo no.
24: Por cierto, la mía fue de chapulines con tasajo, un molote, un atolito y un agua, una horchata. Y de sí. Ligerito, claro. Ligerito. Deliciosas. Pues siempre comida con sus cuatro salsas. Y sí. Le ponen guaje,
6: chepiche. Sí, chepiche, rabanitos, nopales, digo, en algunos casos. ¿Sí?
24: Y mire, usted dirá, ¿y eso qué tiene que ver, güey, con lo que vas a decir? Ah, es que de regreso, en algunas de las gasolineras que estaban al paso, una cerrada, la otra con mucha afluencia, unas filísimas, sí, y otra, una tercera, con una larga hilera de vehículos. Y no le miento, pero por lo menos unos 30 motociclistas formaditos, también en espera de combustible. No sé si tenían el tanque en la reserva o si no compraban hoy ya no iban a tener. A eso le llaman compras de pánico. En algunas se les acabó el diésel, en otras se les acabó la Magna, en otras se les acabó la Premium, y se generó una ola de especulación. Hoy, esta mañana, me dicen, estaban abiertas las puertas ahí de Pemex, a menos el reporte que tengo. Ningún reporte de ninguna autoridad, ninguna. Y no sé si a usted le parece, yo quisiera no ser tan explícito, pero me falta intelecto, razón, conocimiento, inteligencia, para no decirles que hay una bola de idiotas que, sabiendo que es un delito federal atentar contra instalaciones estratégicas, se hacen patos, conste que no dije güeyes, y no hay una sola carpeta de investigación iniciada en contra de los que están tomando la caseta de Pemex. Ni una, ninguna. La presidenta de la República tuvo unos pantalonzotes y los mandó a bañarse. Axel, vámonos, conmigo no van a platicar. Y luego, como resistieron, dijeron, pues tampoco van a platicar con la secretaria de Gobernación. Y de ahí para abajo, van a terminar platicando con el intendente de la planta de Pemex. Pero los presidentes municipales de la zona, calladitos. Los sindicatos que andan de broncudos, salen con palos, machetes, vestidos de gorilas por todos lados, calladitos. Los partidos políticos, por empezar, el que gobierna, ni sus luces. Y la pandilla de alcahuetes que andan por ahí como loro repitiendo, la presidenta dijo achú, y todos salen corriendo. Oiga, es que quiero salir a la radio. ¿Qué quiere decir? Achú. Sí. Ah, les pagan por repetir como loros lo que diga la presidenta. La presidenta ya se fajó los pantalones. ¿Qué hubo? ¿Dónde están? ¿Cuándo van a responder, a reaccionar o a solidarizarse con el pueblo? Los muchos diputados y diputadas federales, senadores, senadoras, diputados locales, ¿dónde andan? No, es que no somos represores.
6: No, y todavía no dice achú la presidenta.
24: No somos represores. Sí, claro. Ah, también. Entonces que le partan el hocico al pueblo. Ahí vendrán dentro de muy poquito, con su cara de bembos, a pedir otra vez el voto. ¿Para qué? Para cuidarte, para representarte. Oh,
6: sí, cara.
24: ¿Qué tal? Sí. ¿Qué tal? ¡Viva la gasolina!
6: Así es. Nos vamos a la pausa y regresamos.
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0: 8:05, señoras y señores, 8:05. Bienvenidos, bienvenidas, gracias por acompañarnos a través de la sintonía correcta de la radio. Esta es la señal de la mejor FM 101.7 de frecuencia modulada y les saludamos desde las instalaciones ubicadas en el corazón del centro histórico de la muy hermosa, golpeada, vapuleada, bloqueada ciudad de Oaxaca. Y con gusto, con respeto, con admiración a la gente que trabaja, produce, se entera con nosotros en la región de la costa a través de Estéreo Huatulco 103.1 de frecuencia modulada y con esta señal a todos los que nos escuchan en la franja costera desde Santiago Astata, San Pedro Guamelula, Cerro Arriba, Pluma Hidalgo, Xanica, parte de los Osolotepec, parte de los Losicha, hasta donde llega la señal de noticiero. De repente los escucho en carretera ya muy cerca de Santa María Colotepec, dije de repente, y a quienes nos escuchan en Santa María, en Benito Juárez, en La Crucecita, Santa Cruz, por donde quiera, en donde quiera que usted nos acompañe, de verdad, bienvenidos, bienvenidas, gracias por enterarse con nosotros.
1: Saludamos también con mucho gusto a nuestra audiencia que nos sigue desde hace una hora a través de las plataformas digitales de Facebook y el canal de videos de YouTube. Muchas gracias por acompañarnos. Le reiteramos que nuestra dirección en ambas plataformas es Organización Radiofónica de Oaxaca. Sean bienvenidos y sean bienvenidas.
0: Las noticias al momento: compras de pánico de combustible en la ciudad de Oaxaca. Y en el transcurso de ayer, una publicación del dirigente de los empresarios se retomó, se multiplicó, creció la burbuja especulativa y se generaron compras en las calles de la ciudad, de las gasolineras, perdón usted, y hasta en conos, pleitos. En la Coordinadora de Trabajadores de Educación, alguien señala que ni es cierto, no es por culpa de los maestros. Le tendremos detalles más adelante.
1: Le estaremos también informando sobre un panorama, que dan un mapa sobre la violencia y la extorsión, y resulta que en estas estadísticas Oaxaca ocupa el sexto lugar a nivel nacional.
0: Hicieron ayer una evaluación del sistema de seguridad que tiene el estado de Oaxaca, y la inversión que ellos proponen, o que más bien que han hecho, es interesante. Por favor, quédese con nosotros, que le tendremos detalles.
1: Estas y otras noticias, acompáñenos. Iniciamos ya la segunda mitad de este ejercicio periodístico que se origina desde la ciudad de Oaxaca.

Son las 8 de la mañana con 9 minutos, 8 de la mañana con 9 minutos, y permítame presentarle una conversación con el dirigente de los empresarios gasolineros de la ciudad de Oaxaca. Antes de esta conversación, ahí en el chat de TV, aparece Oro TV, aparece una publicación que lleva las siglas de la Coordinadora de Trabajadores de la Educación, en donde establecen, entre otras cosas, que pues no es culpa de los maestros. Nos los hace llegar el auditorio, estoy buscando la página original, pero cito textual, me parece que es interesante también escuchar lo que nos dice la audiencia. La escasez de gasolina en la capital oaxaqueña no es culpa de las acciones del magisterio, de la sección 22. Las instalaciones de Pemex de Tlacolula no están bloqueadas por la sección 22. Las pipas pueden entrar y salir y operar con normalidad incluso durante la noche. Si hubiera un bloqueo real, el suministro no estaría detenido, estaría detenido desde la fuente. No lo está. Quienes decidieron cerrar las gasolineras fueron los propios empresarios. El objetivo es generar psicosis y descontento para culpar al magisterio. Buscan crear miedo entre la población y provocar un enfrentamiento entre el pueblo trabajador y los maestros. Pero no lo van a lograr. El pueblo es consciente. Sabemos distinguir entre quienes protestan por derechos laborales y quienes especulan con una necesidad básica. Vamos a respetar las actividades de la sección 22 y no caeremos en la provocación. Está bien. ¿Neta?

0: la advertencia temeraria. Buscan crear miedo entre la población y provocar un enfrentamiento entre el pueblo trabajador y los maestros. Acabamos de decir que no. Nadie les ha ido a molestar.
1: Pues nada, absolutamente nadie.
0: Nadie. Pero bueno. Esta es harina de otro costal. ¿Qué pasó ayer? ¿Cuáles son los hechos concretos, los datos específicos? No la burbuja especulativa que derivó en las compras de pánico. La información real, directamente con la fuente autorizada de información, pues el líder de los empresarios gasolineros en la entidad. Y esto fue lo que nos dijo el señor José Luis Ballesteros, quien comenta que 16 estaciones de servicio se quedaron sin combustible. Escuche usted, por favor. Está bienvenido, buenas tardes.
2: Buenas tardes, don Humberto, un gusto saludar a usted y a todo su auditorio.
0: Gracias por tomar la llamada. ¿Qué información tiene usted? ¿Cuál es la condición del abasto de combustible en las estaciones de servicio de los valles centrales y de la entidad?
2: Hoy tenemos una situación bastante complicada en lo que se refiere, don Humberto. Desde días anteriores, el magisterio oaxaqueño ha bloqueado las puertas de la terminal de abastecimiento del Tule, la cual es quien da combustible básicamente a Valle Central. Se había logrado seguir abasteciendo mediante dos métodos. El primero, bueno, es el tiempo que les dejaban disponible para hacerlo, que era en las tardes, noches y madrugadas. Ellos hacían el reparto de combustible. Sin embargo, los inventarios seguían bajando porque los gasolineros que tienen pipas propias o rentan con terceros pipas para poder abastecerse, pues estaban bajando sus inventarios de manera considerable. Por lo tanto, los mandan a terminales alternas. El ir al terminal alterna, bueno, la ventaja es de que pueden seguir surtiendo sus estaciones. La desventaja es de que se tienen costos operativos muchísimo más elevados por traslados y tiempos de espera. Los traslados son mayor kilometraje para llegar a terminal alterna, y las esperas son mayores porque las terminales que están atendiéndolos tienen que surtir a sus clientes naturales y aparte a todos estos clientes que están llegando de manera temporal. Debido a que ahora, a partir de ayer, no han dejado de bloquear la terminal, no hay manera de que las pipas de Pemex puedan estar surtiendo a las estaciones. No pueden salir de la terminal. Entonces, las estaciones están trabajando con sus inventarios, nada más. Obviamente, los inventarios se están agotando y cada vez lo hacen más rápido. ¿Por qué? Porque cuando una estación deja de tener producto, el cliente va inmediatamente a la estación que sigue. Entonces, la siguiente estación tiene que surtir a sus clientes normales más estos clientes adicionales. Por lo tanto, los inventarios bajan con mayor rapidez. Hoy podemos estar teniendo alrededor de 16 estaciones que no tienen producto y siguen sumando, don Humberto, porque de manera regular los inventarios que tiene una estación pueden ir entre uno y tres días. Entonces, pues se van a estar agotando estos inventarios y van a empezar a cerrar puertas los gasolineros, ¿no? O las gasolineras, porque no por protesta, sino porque no tienen producto que vender. Todos aquellos gasolineros, y yo quiero decir que hay un compromiso muy grande por el sector, todos los gasolineros que tienen que irse a otra terminal lo están haciendo y están surtiéndose de ahí. ¿Qué pudiera pasar en esas estaciones? En el peor de los casos, que en algún momento dado pudieran tener una falta de combustible de un par de horas, pero el producto viene en camino y llega. A diferencia de Oaxaca, Capital y Valles Centrales, que no sucede eso porque las pipas de Pemex, que son quienes surten, no pueden salir. Esto, don Humberto, tiene un efecto bastante complejo, porque por un lado no permiten sacar combustible, pero por el otro lado tampoco ingresa combustible a la terminal para poder restablecer sus inventarios. Ese combustible que no puede llegar, no solamente no entra a la terminal, sino debido a que las pipas que ocupa Pemex para este proceso, pues necesitan surtir no solo a Oaxaca, sino a otras terminales de diferentes estados, simplemente el producto ya no llega a Oaxaca. El producto ya no está en espera, simplemente se retira y se surte en otras terminales de otros estados, y eso agrava la situación porque los inventarios, por un lado, están muy bajos y por el otro lado no pueden.

0: surtido, Humberto.
1: Ahora, estas 16 estaciones que usted menciona que están ya sin combustible, ¿qué porcentaje representan de las existentes en valles centrales?
0: Bueno, aunque no tengo el número totalmente exacto, pero es alrededor de unas entre 80 y 90 estaciones de servicio las que son surtidas por Pemex. Estaríamos hablando que ya es más de un 15% de las estaciones que ya están con este problema de combustible, ¿no? Y esto, don Humberto, entre más se agrave, va a ser una situación muy compleja, porque si bien es cierto que solamente para nuestras labores cotidianas, ir al trabajo, ir a repartir productos, las empresas, hacer cosas de familia, las amas de casa, pues le añadimos los servicios de seguridad y de salud. Si algún ciudadano tiene un problema de salud o de seguridad, cada vez se va a dificultar más que una ambulancia o una patrulla pueda llegar a auxiliarlos. Entonces, la situación se complica, pues esperemos que esta situación pueda cambiar, porque conforme avance el tiempo y los días, pues podemos llegar a un desabasto pues total, ¿no?
1: Ahora, este problema de logística o de abasto es para las estaciones de Pemex. Las otras marcas tienen sus propias formas y rutas de comercialización.
0: No todas, don Humberto, hay muchas que dependen de Pemex, pero otras no. Entonces, bueno, va a ser algo mixto. Obviamente, aquellas que son bandera blanca y que pueden tener acceso tanto al producto de Pemex como a productos de otras empresas, pues tendrán que hacer lo propio y pudieran ellos efectivamente surtirse, así como lo hacen esas estaciones que tienen equipos propios. Pero la mayoría somos Pemex. Y pues en todas esas va a haber desabasto.
1: Bueno, ¿tiene usted una idea de cuántos litros de gasolina se distribuyen en un día normal en los valles centrales?
0: No, ese dato no lo tenemos, don Humberto, pero bueno, al saber que ya más del 15% de las estaciones de servicio no cuentan con producto, ni Magna, ni Premium, ni Diesel, y están totalmente cerradas. Por el otro lado, otras estaciones tienen que irse a terminales alternas con costos bastante más elevados, pues es una situación ya bastante preocupante.
1: Bien. Y por último, don José Luis, este fenómeno recrudece en la ciudad de Oaxaca y municipios conurbados, porque la región de la Mixteca se abastece, entiendo, del estado de Puebla. La costa y el istmo tienen su propia ruta, la cuenca del Papaloapan desde Veracruz. ¿Sería esta la zona crítica? ¿Se entiende así?
0: Básicamente sería Valles Centrales, que es donde surte Pemex con sus propias pipas. En la Mixteca hay quien se surte de Puebla, pero también hay quien en la Mixteca quien se surte de la terminal del Tule. Y esas estaciones las están mandando a Salina Cruz, básicamente a terminales alternas, insisto, con el mayor costo, el mayor tiempo de viaje y el mayor tiempo de espera.
1: Si usted nos permite, mantendremos comunicación para saber cómo evoluciona este problema.
0: Claro, Humberto, será un gusto. Muchas gracias.
1: Se lo agradezco mucho. Gracias. Buenas tardes. Bueno, es la explicación técnica. Les incrementa el costo del flete, del pasaje. Las pipas tardaban más en salir, pues salían de noche. Se iban bajando los niveles de almacenamiento. Y llegó el momento en el que ya no pudieron vender, pero de ayer por la tarde y la noche fueron compras de pánico. La gente salió corriendo porque creyeron que se iban a quedar ahí para siempre los integrantes de la sección 22. No se lo puedo asegurar porque no hay una bendita fuente de información directa, responsable. Pero tengo reportes de que a las 3 de la mañana los maestros levantaron sus cositas y salieron de por ahí, de la planta de Pemex. Yo no sé si vayan a regresar en el transcurso del día. Lo que sí sé es que hubo un comunicado del gobierno de Oaxaca ayer, en donde mencionaban que la Secretaría de Gobernación, el gobierno de Oaxaca y Pemex estaban dialogando para superar este asunto. Yo no sé si tiene que ver, muy probablemente. El asunto es que el reporte que tengo hasta esta mañana es que alrededor de las 3 de la mañana, como dijo la presidenta con la ex dirigente nacional de Morena, recoge tus cositas, ¿no?
2: Sí.
1: Y las recogieron. ¿Van a regresar? No lo sé. Por ahora los maestros enfilan hacia otras actividades. Ayer, por cierto, parece que recrudecieron o reforzaron sus medidas, radicalizaron sus acciones. Ya veremos.
2: Así es. 8:22 a.m. Nos vamos a la pausa de comerciales y regresamos.
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8: Las 8:29 minutos. Oiga, tengo imágenes ya que confirman lo que le dije hace algunos minutos. Al filo de las 3 de la mañana, los integrantes de la coordinadora abandonaron el plantón que tenían en las puertas de Petróleos Mexicanos. Luce limpia. Anoche aparecieron algunos videos en donde la gente que pasaba rumbo a Tlacolula y el Tule mostraba todavía los plásticos en la puerta de Pemex. Hoy se reanudan las tareas de suministro de combustible a partir del mediodía. Habrá seguramente abasto natural, normal, en las estaciones de servicio de la ciudad, particularmente en aquellas en donde se había acabado el combustible. Y las demás se irán restableciendo de manera paulatina. Y tiene que haber todo, diésel, Magna y Premium. Si a partir de hoy alguien quiere especular con el servicio, denúncielo. Hay dos quejas previas de una gasolinera ya por Plaza Bella, que habían parado la bomba y seguía marcando. Y otra, la G500, que está en Símbolos Patrios, muy cerquita de Yanzúcer, de repente, con un cuarto de gasolina, llegaron a cargar combustible, pidieron tanque lleno, le sirvieron 46 litros. Le cobraron 1,300 y tantos. Oiga, el tanque de gasolina es de 40, traía un cuarto y todavía 6 más de pilón.
9: Sí.
8: Eso fue mucho antes. mucho antes del chistecito este de la especulación por la gasolina. Hoy, confirmado, se retiran los integrantes de la coordinadora de la puerta de Pemex allá en el Tule. Las 8:30 cambiamos de tema y me dicen que en línea telefónica está la diputada federal Mariana Benítez. ¿Cómo le va, diputada? Bienvenida, buenos días.
9: Buenos días, mi querido Humberto, muchas gracias por la oportunidad de entrar en este espacio. Saludo a todo tu auditorio.
8: Me comentaron que usted hace algún pronunciamiento relacionado con las estrategias de seguridad que mencionó la presidenta de la República.
9: Sí, bueno, el día de ayer fue un día importante, hubo un anuncio, y eso lo tiene que saber la gente, hubo un anuncio sobre los resultados hasta ahora de la estrategia de seguridad. Sabemos que, bueno, México ha vivido durante casi 2 décadas una crisis de violencia que ha puesto a prueba la capacidad de nuestro país para garantizar la seguridad y la paz, y que esta es una de las prioridades que siempre ha tenido la presidenta dentro de su gobierno. Y bueno, pues veníamos de altos índices de homicidio doloso antes de que tomara posesión inclusive el presidente López Obrador, una expansión de grupos criminales y pues diversificación de economías ilícitas que han convertido a la seguridad pública en una preocupación central de la población. Y en ese contexto, bueno, la presidenta está presentando resultados en esta nueva etapa de política pública de seguridad y me parece que está dando resultados. El anuncio más importante que hizo ayer es que se registró una disminución de 46% de los homicidios dolosos. Eso se dice fácil, Humberto, pero no hay muchísimo trabajo, y ayer lo reconoció al gabinete de seguridad que estaba presente ahí en la mañanera, desde pues los secretarios de Marina, de Defensa, el secretario Omar García Harfuch y desde luego el titular, el comandante de la Guardia Nacional. Esto habla de un trabajo coordinado, un trabajo donde se ha puesto la inteligencia, la investigación, la coordinación, inclusive con los estados, para llegar a esta cifra de bajar 46% los homicidios dolosos desde 2016. Esto, sin duda, es un logro muy importante a la presidenta, y que eso refleja pues la confianza que la ciudadanía va teniendo poco a poco. Nadie dice que ya se acabó la delincuencia, nadie dice que no tenemos esos retos, pero de que hay una mejora en esta situación, la hay. Y también anunció que los delitos de alto impacto pues también presentan en general, digamos, secuestros, extorsiones, el feminicidio en general, presentan una reducción del 31% desde el inicio de su administración. Importantísimo anuncio, y bueno, pues ella ha dicho que tiene 4 ejes principales sobre los cuales descansa su estrategia: atención a las causas, que la secretaria Rosa Isela pues anunció que la Secretaría de Gobernación, que se han atendido a más de 7 millones de personas en todo este programa que engloba la atención a las causas, ha consolidado la Guardia Nacional, esta estrategia de la inteligencia y la investigación se ha reforzado, y por supuesto la coordinación. Oaxaca presentaron cifras, Oaxaca ha disminuido sus homicidios dolosos 36%. Entonces quiere decir que en el país, y bueno, presentó cifras de todo el país, quiere decir que vamos por buen camino, que hay mucho por hacer todavía. Por supuesto, la extorsión, por ejemplo, sigue siendo un delito que ha lastimado a familias, a comerciantes, a empresarios. Y ahí también nosotros desde la Cámara de Diputados aprobamos estas reformas que nos mandó la presidenta para crear toda una estrategia nacional en contra de la extorsión. Se está trabajando, y eso es lo que la ciudadanía debe de saber. Y bueno, pues da gusto escuchar resultados positivos en esta materia.
8: Bien, ya nada más falta revisar la conducta, actuación de los tribunales. Ahora, con la elección de jueces y magistrados, ya detuvieron algunos, ya se redujeron los ilícitos. Ahora falta saber cómo van a procesar y que no vayan a caer en la impunidad, ¿no? Todavía es el reto más grande que tiene este país también, el altísimo grado de impunidad por la falta de denuncia, primero de delitos y luego de los delitos denunciados. ¿Cuántos terminan con sentencia?
9: Coincido absolutamente contigo, creo que has puesto el punto más importante, la mirada. Yo vengo trabajando un proyecto para impulsar toda una reforma en materia de procuración de justicia. Tú sabes que esos son temas que a mí me importan y me interesa muchísimo. He venido platicando en foros sobre este punto que tú mencionas, el tema de la procuración de justicia, porque el contacto de la ciudadanía empieza ahí, en una fiscalía donde te atienden para presentar una denuncia. Si ahí sale mal, si ahí no te atienden, si ahí recibes pues una mala atención, no hay eco en tu denuncia, pues ahí empieza todo la cadena de errores y de desafíos que tenemos en esa materia y que nos lleva a estas cifras terribles de impunidad que tenemos, sí, ciertamente, y yo creo que sí, tiene que ser la siguiente gran reforma. Si me permites, platicamos de ese tema en la siguiente entrevista en la que tengo oportunidad.
8: Estaremos atentos. Gracias.
9: Muchas gracias, Humberto.
10: 8:37 y en línea telefónica también saludo al comisionado político nacional del Partido del Trabajo en Oaxaca, el doctor Benjamín Robles Montoya. Doctor, muy buenos días.
11: Buenos días, mi querido Félix, buenos días al amable auditorio, el saludo lo hago desde la capital de la República Mexicana, porque tenemos una agenda a las 11:00 a.m, daremos los dirigentes nacionales del PT, del Verde y de Morena una conferencia de prensa conjunta, mi querido amigo, porque vamos a anunciar ya un siguiente paso en la ruta para ir consolidando un proyecto conjunto rumbo al 2027. Vamos a expedir convocatorias para los 17 estados donde hay elecciones para gobernador o gobernadora en el 2027. Y bueno, pues nos hemos puesto de acuerdo para que se pueda elegir a un coordinador o coordinadora estatal en defensa de la cuarta transformación, de la soberanía nacional también. Y bueno, cada partido expedirá su propia convocatoria. El PT lo hará en los 17 estados, el Verde igual, Morena igual. Y bueno, pues es un avance en lo que estamos trabajando en la mesa nacional de la coalición de la cual tu servidor y amigo forma parte, mi querido Félix.
10: Entonces, ¿siempre sí se van a la integración de la coalición rumbo al 2027?
11: Sí, tenemos la intención de ir avanzando. Lo primero que hicimos, creo que lo hemos platicado tú y yo antes, es revisar la estrategia para los 17 estados donde hay elecciones para gobernador o gobernadora. 14 de ellos hoy son encabezados por gente de nuestro movimiento. Queremos quitarle a la oposición 4 estados que ellos gobiernan en este momento. Y bueno, pues todavía no podemos adelantar temas estrictamente electorales, pero políticamente es una ruta el de definir quién estará encabezando los esfuerzos de la cuarta transformación en esas 17 entidades. El PT tiene cuadros muy importantes que estoy seguro que están muy bien posicionados para en su momento ganar la encuesta, porque es la vía de las encuestas la que va a definir estas coordinaciones estatales. Y bueno, pues yo estoy muy contento porque creo que el PT tendrá varias oportunidades en varios estados de ganar estos procesos para definir, reitero, coordinadoras y coordinadores estatales de la cuarta transformación, mi querido amigo.
10: ¿Con quiénes van a buscar coalición?
11: Nosotros estamos conjuntamente PT, Verde y Morena. Hemos establecido que ya la próxima semana empezaremos a revisar las reglas para definir cómo iremos en los 300 distritos de nuestra nación. En el 2024 fuimos en 260, ahora queremos hacer una coalición mucho más potente, más grande. Así es que, mi querido Félix, estamos trabajando para ir en esta elección conjunta. Después de eso ya vamos a revisar las coaliciones a nivel de las elecciones locales. Revisaremos primero los municipios más importantes del país y ya al final las diputaciones locales.
10: Muy bien. Le agradezco mucho el contacto, doctor.
11: Un saludo y para todas y todos. Gracias, mi querido Félix.
10: Muy buenos días. 8:41 minutos. Permítanos cumplir con nuestros patrocinadores y regresamos.

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2: Ocho con cincuenta minutos. Ayer en esta entidad se reunieron en el marco de la tercera reunión asamblea ordinaria, no sesión, sesión ordinaria del Consejo Estatal de Seguridad, hicieron una evaluación del hecho hasta ahora. Karina Barón, la secretaria de la titular del Secretariado de Seguridad, dijo que en Oaxaca se ha hecho una inversión choncha, gorda, bruta. Bueno, no lo dijo así. Dijo pero que es una inversión bastante histórica. Así lo dijo en estos términos.
3: El sistema estatal de seguridad pública se encontraba en una franca situación de precariedad y desatención. Por ello, una de las primeras acciones instruidas por nuestro gobernador Salomón Jara Cruz fue el incremento de la aportación estatal a los fondos federales para este rubro. Por primera vez en la historia, Oaxaca aportó el 40% de participación, siendo uno de los estados de la República con mayor compromiso con el fortalecimiento de sus instituciones de seguridad por 3 años consecutivos. Gracias a esa decisión, entre 2023 y 2025, Oaxaca contó con una inversión histórica de 1.265 millones 404.034 pesos con 14 centavos. Durante este periodo implementamos incentivos fiscales en las evaluaciones de control de confianza, lo que permitió expedir 3.938 certificados únicos policiales, de los cuales 2.040 fueron otorgados a policías municipales y 1.898 a elementos de las corporaciones estatales de seguridad. Como parte del compromiso por saldar la deuda histórica con quienes protegen al Estado y en sintonía con el modelo nacional de policía, entre 2023 y 2025 se dotó a las instituciones de seguridad con un total de 25.368 uniformes completos. De esta cifra, 19.472 se destinaron a las corporaciones.
2: Esto fue lo que dijo Karina Barón. El gobernador de Oaxaca, Salomón Jara, destacó, entre otras cosas, la coordinación, el combate también a las causas de la delincuencia, que es un asunto también relevante. Lo dijo en estos términos.
4: Pardo. En Oaxaca estamos mejorando las capacidades operativas de nuestras instituciones de seguridad y procuración de justicia, ampliando gradualmente el estado de fuerza de nuestras corporaciones, profesionalizando a nuestros elementos y ampliando la formación policial para contar con cuerpos de seguridad cada vez más preparados. Asimismo, hemos reforzado las tareas de inteligencia, la coordinación con las Fuerzas Armadas y el uso de información estratégica para la toma de decisiones en concordancia con el fortalecimiento del Sistema Nacional de Información, que hoy permite contar con datos más precisos para combatir la incidencia delictiva. De igual manera, hemos asumido con responsabilidad los acuerdos nacionales en materia de búsqueda de personas. Gracias a esto, Oaxaca se convirtió en el primer estado del sur sureste y el tercero en el país de contar con un plan estatal de búsqueda de personas. También avanzamos en la consolidación de capacidades especializadas para combatir delitos de alto impacto, mediante el fortalecimiento de las áreas de investigación y la mejora de los mecanismos de atención a las víctimas. Hemos destinado montos históricos de inversión, como se ha informado el día de hoy, y necesitamos seguir incrementando los esfuerzos estatales y municipales. Con la colaboración de todas y todos, en los últimos meses, la reducción de los homicidios dolosos ha sido significativa. Hoy hemos aprobado la Estrategia Estatal de Prevención y Combate a la Extorsión.
2: Y el tema de la extorsión es de lo más interesante por ahora. El fiscal Bernardo Rodríguez Alamilla confirmó que le están metiendo ganas al tema de la extorsión. Desde teléfonos ubicados en penales de la Ciudad de México, Guadalajara y otras entidades, Tamaulipas, si no recuerdo mal, se genera la mayor cantidad de llamadas de extorsión, haciéndose pasar como integrantes de la delincuencia que estaban tocándole a la puerta en su casa o en su negocio. Esto fue lo que dijo el fiscal Bernardo Rodríguez Alamilla.
5: Con licenciatura, 22% se refiere a comerciantes y empresarios. De los imputados, ¿quiénes son los que extorsionan? El 88% sexo masculino, 41% de los mismos, y es un dato interesante, está entre 18 y 29 años de edad, es particularmente gente joven la que está dedicando el tema de extorsión, 72.7% son solteros y el 37.8% no cuenta con estudios. La que sigue, por favor. Las modalidades de extorsión en el caso de Oaxaca. Podemos observar, es decir, qué tipo de extorsión se están llevando a cabo en nuestro estado. La que ocupa el mayor número tiene que ver con extorsión mediante amenazas o intimidaciones, alrededor del 56%, el 15% tiene que ver con extorsión por cobro de piso, 11% por secuestros virtuales o falsos secuestros, 7% extorsión telefónica, 5% extorsión directa, 6% sextorsión, es decir, estas extorsiones que se generan a partir de fotografías o videos de personas que no dan su consentimiento para poderlas compartir. La que sigue, por favor. Algunos de los modos operandis que hemos detectado en nuestro estado son los que aparecen en pantalla, son alrededor de 6 los que mayormente se presentan. La primera tiene que ver con amenazas e intimidaciones, es decir, se comunican principalmente de manera virtual o mensaje señalando que le harán daño a la persona, a su familia, si no pagan cierta cantidad de dinero, señalando pertenecer a un cártel. La segunda, el cobro de piso, que se refiere a este, contactan a la víctima, principalmente comerciante o empresario, vía telefónica o virtual, y le dicen que tiene que pagar de mensualmente una cantidad si no quieren ser dañados. La tercera tiene que ver con estas simulaciones de ser un familiar o un amigo, se comunican también particularmente de manera virtual o mensaje, haciéndose pasar como un conocido, que requieren un préstamo o ayuda que será cubierto a la verdad si no se les hará daño también. Una cuarta manera de operar tiene que ver con simulaciones de privación de la libertad, es decir, se escucha un audio en el que una persona pide ayuda, generalmente te dicen, es tu hijo, tu hija, escuchas a alguien llorando, y el extorsionador dice ser parte de un cártel y solicita una cantidad de dinero para liberar a la persona. La quinta forma de extorsión es la sextorsión, se contacta a la víctima haciéndole saber que cuenta con imágenes de índole sexual que compartirá en su entorno social o redes sociales si no paga la cantidad de dinero indicada. Y finalmente, para no difundir información personal, se contacta con la víctima haciéndole saber que cuenta con información personal o empresarial si no paga cierta cantidad de dinero y la misma será difundida. La que sigue, por favor. Bueno, sí, ahí si me ayuda el secretario, por favor, con los ejes.
6: Sí, gracias. Nuevamente, buenos días a todos, con su permiso. Integrantes del Consejo Estatal y autoridades de los tres órdenes de gobierno. Como bien menciona el señor fiscal Bernardo Rodríguez Alamilla, pondremos en marcha el Programa Estatal de Prevención y Combate a la Extorsión para erradicar este delito de nuestro estado. Por ello se ha estructurado nuestra estrategia en varios ejes.
2: Pues es lo que señalan las otras. Es relevante que por alguna razón la ciudadanía aprenda a tener códigos de comunicación con la familia, que no se deje sorprender por el familiar que llama y pide dinero, rescate o préstamo, que de repente alguien le escribe, ¿cómo se multiplicó cuando alguien le decía, oye, me prestas 500 pesos, sí, perdí mi cuenta, les habían hackeado la cuenta de WhatsApp? y cayeron funcionarios políticos, periodistas, compañeros, sobrinos, primos, tíos, parejito, barrieron por todos lados. Y no verificamos si la gente depositaba. Ahora es la extorsión en negocios. Y ahora últimamente anda fructificando mucho eso de la pega de calcas de los sindicatos, que a mí en lo personal me viene lejos. Si se quieren poner uno en la espalda y otro en la cara, cada quien su gusto. Pero cuidado, tanto poder, poder excesivo en unas cuantas manos significa solo algunas cosas. Uno, que están enterados que cada administración, cada gobierno en los últimos 3-4 sexenios ha tenido su propio grupo y terminan generando monstruos que luego quieren devorar al gobierno en turno. El sindicato de CATEM, la confederación, ¿cómo se llama esta? El Consejo de la Productividad, luego CATEM, luego las alianzas y luego el gobierno de la República con Napoleón Gómez Urrutia, y así sucesivamente han ido generando sus propios sindicatos y terminan cometiendo actos de presión. ¿No entrará en el supuesto?
7: Sí, caray.
2: No sé, yo no lo puedo asegurar, solo pregunto.
7: Así es. 9:01 a.m. 9:01 a.m. Rápidamente le comentamos que en Pinotepa Nacional realizaron un cateo, detuvieron a por lo menos 7 personas a quienes les incautaron drogas y diversos vehículos. Ocurrió en el barrio La Posta de Pinotepa Nacional en este operativo que encabezó la Fiscalía General del Estado de Oaxaca. 7 detenidos a quienes les incautaron estos productos.
2: Por favor, ponga atención en el fusil que se encuentra en la mesa. Sí. No es cualquiera, es de mucho dinero. Sí. Para tener un fusil de estos se necesita mucho dinero. Es un fusil táctico y no es tan sencillo. Las dos pistolas que se observan, pues parecen ser por lo menos 9 milímetros, una con un cargador para 25 tiros o 30, un cargador de una pistola, más las bolsitas de droga y las cajas de municiones. 7 personas detenidas, 3 armas, sí. 2, 4 cargadores. Sí. No, se andaban chimuelos.
7: Así es. Hasta aquí la información. Gracias por habernos acompañado y nos escuchamos a las 12 del día en el 93.7 de FM.
2: Hasta entonces.

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Vamos a bailar. 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
1: Hola, hola, ¿qué tal? ¿Cómo estamos? Buenos días, muy buenos días, Oaxaca. Ya andamos de este lado, oiga, qué gustazo ya saludarles a través de la mejor FM 101.7, miércoles cinturita de semana. Así que hoy, de este que la vamos avanzando, miércoles día 17 de junio, año 2026, miércoles ranchero, para que tú participes al 515-5090. Pero antes, Mon y Dani, ¿cómo están?
2: Buenos días, ya estamos más que listos para comenzar este miércoles ranchero y como siempre, desde muy temprano ya tenemos sus mensajitos. Recuerda que nuestro número de WhatsApp es el 951-348-3016.
3: Así es, y también puedes encontrarnos en redes sociales, nos encuentran como El Recreo Radio, estamos en Facebook, Instagram, así que igual márquenos 951-515-5090, queremos escuchar sus canciones.
1: Ya tenemos la persona, tú sí, ¿qué onda? ¿Cómo están? Buenos días.
4: Buenos días, buenos días, ¿qué dice la audiencia? ¿Con quién tenemos el gusto?
5: Aquí con Guillermo.
1: Mi amigo Guillermo, ¿qué onda? ¿Cómo estás? Mi amigo Guillermo Memo.
5: Sí,
1: ya andas
5: unas memelitas.
1: Oh, ya nos vas a enojar. ¿Memelitas de qué? ¿De cuál te late, Monse?
2: Hay unas de papa con chorizo.
4: Ah, de chorizo.
1: ¿De papas con chorizo?
2: Tiene.
5: Queso y un huevo al comal.
1: Fules, de quesito con huevito al comal. Qué buena onda. Y una rica, deliciosa salsita.
5: Y unos
4: frijoles. Ay, qué barba.
1: Provechito, ahora sí, vámonos. ¿Qué canción vamos a... a solicitar, mandarte?
5: Cartas marcadas.
4: Cartas marcadas. Con... ¿quién canta la canción?
5: Con los caminantes.
1: Con los caminantes, ¿verdad?
5: Sí.
4: Bueno. Okay. ¿Para quién va esta canción o nada más para escucharla?
5: Bueno, saludos para mi tía Ofelia de Jardines de la Primavera de San Jacinto.
4: Saludos a la tía Ofe.
5: Sí, por favor.
4: Claro que sí, con mucho cariño. Te vamos a complacer entonces, gracias por tu llamadita.
5: Sí,
4: y,
5: gracias.
4: No, hombre, al contrario, en el transcurso del programa te estamos poniendo la canción Chispiux.
1: Con gusto.
4: Para que, fíjense que en esta mañana, ¿se los decimos ya o se los decimos al ratito?
1: Pues, ¿qué te parece?
4: De una vez.
1: ¿Cómo está el business? ¿Cómo está el asunto?
4: Bueno, pues, fíjense que queremos compartirle a la audiencia que tenemos una gran promoción para festejar el Día de los Padres, el Recreo Radio, Redacción Noticias y Hospedaje Resalía junto con el Taquito, Taquito Asado. Traen muchos regalos y sorpresas para ti. ¿Cuáles son? Bueno, después de esta canción te estaremos diciendo de qué se trata.
1: Y hasta entonces, mis chicuelos, mis chavalones, para que estés pero muy pendiente. Oye, Cartas Marcadas también se escucha súper bien con la banda Lagos, ¿eh?
4: Vámonos, pues.

0: 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Ahora sí, papás, les pedimos que su atención, porque aquí va la promoción del Recreo para celebrarte este fin de semana. 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
0: 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Personas. 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
0: Una nochecita.
2: Entonces, sí, con acompañante y todo. Y no nada más es eso, ¿eh? Hay otro paquetazo también.
0: ¿De qué
2: Cuéntenos de qué se trata. Las 9:16. Mucha, pero mucha atención.
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2: Buenazo. 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Eso. Y a todo volumen, ¿no? Claro.
1: Y aunque como esto debe es ser. Muy bueno, también tenemos muchas sorpresas más, ¿no, chicos?
2: Sí. Oye, para cerrar también lo de papá, ¿qué creen?
0: Dos papás.
2: Dos papás. Queremos consentirlos y no va a ir solito a degustar de unos ricos, deliciosos taquitos.
0: Ay, ay, ay.
2: 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Va a ir acompañante también, acompañado papá, ¿eh?
0: Claro que
2: así
0: sí.
2: Así que pareces muy pendiente. Entonces, una de las promociones también que tenemos para papá.
0: O sea que estamos muy gastronómicos en los regalos para ellos, para consentirlos. Sabemos que les encanta comer también y viajar y también disfrutar. Así que la dinámica va a ser que nos llamen a cabina en el 515-5090. El papá nos tiene que llamar para que se anote. Y la tómbola la estaremos llevando a cabo el próximo miércoles 24 de junio.
2: Miércoles 24, meritito día de San Juan.
0: Así que estos regalos queremos ser.

0: Claros, la Mejor FM tiene otros regalos durante toda la programación, nada más para que no se confunda la audiencia, pero en la hora del recreo son estos cuatro regalos para que tenga la oportunidad de anotarse en el 515-5090 o a través del celular, Mon.
1: Nuestro WhatsApp 951-348-3016.
2: Ya saben, entonces, ahora sí, a reportarse ha dicho, pero por lo pronto llega Vicente Fernández, la canción de Hermoso Cariño.

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1: Ya son las 9:32. 9:32 y la gente también que participa con nosotros también en esta en este día miércoles ranchero cinturita de semana. Tenemos varias peticiones, ¿eh? Y qué buena onda también que se andan reportando con nosotros.
2: Sí, muchísimas
1: tenemos saludos
2: gracias.
1: Y audio también, ¿verdad?
2: Sí. ¿Qué dicen?
3: A ver, hace ratito pasó la canción Hermoso Cariño de Chente, pero esta canción viene con un saludito especial.
1: Sí,
3: queremos saludar, bueno, leo textualmente. Y para saludar a mi hijo que cumplió 18 años y nos está escuchando, sabe que lo quiero, es la mitad de mi vida y le deseo lo mejor. Saludos, bendiciones.
1: Muy bien, oye, que vaya abriendo las ventanas, la puerta y todo porque ya llegó la banda de Mariano Barba. Ahí está.
4: Qué linda está la mañana.
2: Queremos felicitar a todos los que están cumpliendo un añito más de vida. Les mandamos un abrazo, niña, niño, señor, señora, abuelito, abuelita, tía, tío. Muchísimas felicidades de parte del equipo del recreo. Acuérdense que somos cuatro y pues nos gusta el pastel de tres leches y de chocolate.
1: Por favor, ¿eh?
5: Y también muchos saludos a todos los papás que nos están marcando, que nos están diciendo, Dani, Monse, anótame la tómbola porque son muchos, nos mandan muchos saludos, mucho cariño, así que muchas gracias y tranquilos, que aquí estamos pendientes.
1: Eso es todo. Muchísimas gracias por participar con nosotros entonces. Pero también nos vamos con el siguiente tema. Tenemos, oye, un audio allá de Ángel.
2: Ángel Gáez, le mandamos un saludo. ¿Qué dice Ángel?
6: Hola, muy buenos días, familia de Recreo, escuchándolos a través de internet, porque recuerden que también pueden escuchar la mejor a través de internet. Si están fuera de la ciudad o inclusive en otra ciudad, no pueden perderse la sintonía del recreo. Y hoy miércoles ranchero, pues voy a solicitar la mía, la del Bebeto, Cuando tú me besas.
1: Ándale. Saludos, mi amigo Ángel, te mando un abrazote. Qué buena onda también que
2: se anote también para la tómbola, querido Ángel, a todos los papás. Oigan, también queremos invitarles a que visiten la página, el portal Redacción Oaxaca. Fíjense que es un medio de comunicación con información local, nacional e internacional de distintos periodistas comprometido con la generación y difusión de contenido periodístico confiable. ¿Dónde lo puede encontrar? En las redes sociales como Redacción Oaxaca, para que usted siga la mejor información noticiosa que acontece no solo localmente, sino a nivel nacional e internacional. Vámonos con música, chispas.
1: Oye, la canción de Cuando tú me besas en la voz de Diego Herrera.
2: Vámonos.

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6: 9:39, ya estamos a mitad de semana y escucha el reporte vial del sitio de taxi 5 de febrero.
7: Muy buenos días, amigos, escuchas el mejor programa de la radio del recreo. Acá es el sitio 5 de febrero para el reporte vial y no se te haga tarde. Nos comenta la base de control que el área de Columpio Discotel hacia la Bocho tendremos congestión vehicular. Asimismo, te recordamos que el área de Santa Rosa con dirección al centro, tráfico lento debido a la hora. Asimismo, todo lo que es el Parque del Amor, símbolos patrios, tráfico abundante. Avance favorable. Tenemos buen avance en lo que es la Colonia Reforma, Avenida Universidad y Avenida Ferrocarril. Todo lo que es el cuadro de la ciudad, aún siguen los bloqueos. Toma tus precauciones si es que bajas hacia el centro, mi automovilista. Te recordamos nuestras líneas telefónicas. Son las siguientes: 951-56575 y 951-374-96. Si deseas un taxi seguro, contáctanos. Estamos para servirte las 24 horas del día.
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1: Continuamos escuchando el recreo a través de la Mejor FM 101.7. Saludos hasta Puebla, que nos está escuchando Lina a través de www.lamejor.com.mx/Oaxaca. Y a todas las personas que nos escuchan fuera del estado, muchísimas gracias. Más saludos por ahí, Monse, en el celular, que dice la gente, la audiencia, que se sigue anotando para participar.
2: Oye, y sigue participando, siga participando. Recuerden, la línea de contacto 951-515-5090. Dani anda al pendiente también de aquellas personas, para todos los papás, que nadie quede fuera. Y solamente, pues, ¿cuántos ganadores?
1: Cuatro ganadores. Cuatro papás tantita, ganadores.
2: Tanta suerte que tengas nada más.
1: Ay, yo creo que sí.
2: Hay que hacer changuito.
1: Changuitos. Oigan, hablando de changuitos y diversión y juego, fíjense que el verano ya estamos, aparte de que vamos a celebrar el Día del Padre este 21 de junio, el domingo, este día también recibimos muy contentos el verano de este año, y para eso se acercan próximamente las vacaciones de los niños. Entonces queremos hacerle la invitación. Fíjense que hay una propuesta alternativa sobre aprendizaje, convivencia, exploración, donde niñas y niños y adolescentes desarrollan su autodirección, crean relaciones genuinas a través del juego libre, viven experiencias comunitarias divertidas. Vaya, es un espacio muy bonito, muy valioso. Se llama Vini Verano. Es una invitación para todos los niños, niñas y adolescentes que quieran estar este verano en un lugar especial. Bueno, Vini Verano, nos van a contar este viernes, vamos a tener de invitado uno de los coordinadores del proyecto, así que no se pierdan la entrevista, pero se los vamos adelantando para que usted diga, ay, bueno, ¿y qué onda con los niños? ¿Qué vamos a hacer ahora en este verano? ¿Se van a ir a dónde? ¿Dónde van a estar? Bueno, esta es una propuesta para ellos, así que el viernes no se pierdan la entrevista.
2: Las debe ya con 52 minutos a través de redes sociales, también pueden checar toda esta promoción también que estamos mencionando. Sí, el recreo en diferentes programaciones también, ¿eh?
3: Sí, estamos como el Recreo Radio, estamos en Facebook, Instagram, así que ahí esperen más detallitos, más contenido de nosotros y suscríbanse, síganos.
1: Sí. Así que vámonos con más.
2: Oye, la canción de Grupo Pesado dice Cielo Azul. Oye, ¿cómo amaneció?
1: En ranchera.
2: Sí, claro.
1: Cielo azul, cielo nublado. Hoy en la con mañana, el sol muy clarito.
2: Pero ¿qué tal de madrugada? Bueno, eran como las 5 a las 6, ya se veía hermosa la mañana.
1: No, precioso el sol de este día. Vámonos pues a escucharla con el Grupo Pesado.

0: Estamos ya cerrando el programa. Muchas gracias por habernos acompañado en este ombligo de semana, iniciando esta promoción para papá. Recuerde, mañana le esperamos nuevamente recibirle el jueves con su llamada para que participe en esta tómbola que vamos a llevar a cabo el miércoles 24 de junio. Que tenga un excelente día, no se pierda la mejor programación todo el día de La Mejor FM. Yo soy Tania Zabaleta y los chicos del otro lado, muchas gracias.
1: Gracias, cuídense mucho y buen provecho.
2: Los esperamos mañana.
3: Muchísimas gracias.
1: Chao.

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0: Bienvenidos a este programa de normas y pautas de una mayor conciencia para un mejor vivir. Cuando una enfermedad es enviada por voluntades perversas a través de actos malignos, cuando esa enfermedad claramente nos aleja de Dios, cuando esa enfermedad hace que te resientas incluso en su contra, cuando una enfermedad me acerca a la fe, esa enfermedad es enviada por Dios para que te acerques a Él. Y así de sencillo, esa actitud interior va a depender de qué espacio le estamos dando al Espíritu Santo, que es la presencia activa del amor de Dios en nuestras vidas. Por supuesto que hay más brujería en el presente que en el pasado. Hay mucha más brujería hoy que en el siglo XX. Estamos viviendo realmente un tiempo de combate contra el mal. Cada vez más personas en el mundo recurren a prácticas de índole sobrenatural. Cuando esa enfermedad no tiene un diagnóstico preciso y tampoco tiene remedio, estamos ante una brujería, enfermedades que están desconcertando a los doctores. Donde termina lo natural, comienza lo sobrenatural. Y podemos estar, por ejemplo, ante un trabajo de putrefacción. ¿Qué es un trabajo de putrefacción? Aquel trabajo en el que la víctima se le encierra dentro de la boca de un sapo, se le cose la boca y se entierra con el animal vivo. No siempre hace falta un animal, sino carne, esa misma carne que uno compra en la carnicería, y a través del nombre completo, la foto, fecha de nacimiento y de un ritual completo, se logra hacer el daño a la persona deseada. Podemos estar también, por ejemplo, ante magia verde, donde el dinero se desmaterializa de nuestra vida. La magia verde es la magia de las hierbas. Hay hierbas que se utilizan para hacer brujerías, que junto con invocaciones van a trabajar para la ruina económica de una familia, para que se pierda el trabajo, para que se pierda el dinero. Más personas de lo que se piensa guardan su dinero y ya no lo encuentran. El dinero se desmaterializa y son señales indudables de magia verde. En la casa, en el negocio, literalmente se va la suerte. Si usted padece de problemas o síntomas similares, no duden en marcar o visitarme directamente. 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Mucha fe.
1: Todo empezó después de que me dio COVID, o al menos eso pensé yo. Comencé a notar que el cabello se me caía muchísimo, cada día más y más. Al principio creí que era algo normal por las secuelas, pero después empezaron a aparecerme unas manchas en el cuerpo. Primero eran pequeñas, pero poco a poco se fueron haciendo más oscuras, especialmente en la cara y en los brazos. Yo me sentía muy mal, porque además de preocuparme por mi salud, me daba tristeza verme así. Visité muchísimos doctores, más de 6 médicos entre Oaxaca y la Ciudad de México. Me hicieron estudios, tratamientos, análisis, y nadie me decía realmente qué estaba pasando conmigo. Mientras tanto, mi cabello seguía cayéndose. Llegó un momento en que ya no podía ni peinarme como antes. Y para una mujer del Istmo, eso duele mucho, porque nos gusta arreglarnos, hacernos nuestras trenzas y usar nuestro tocado con orgullo. La verdad, yo ya estaba desesperada. Decidí buscar al maestro Miguel Ángel y poco a poco empecé a notar cambios. Las manchas comenzaron a desvanecerse, mi piel empezó a verse mejor y lo más impresionante fue que mi cabello volvió a crecer. Yo misma no lo podía creer. Con el tiempo volvió a salir bastante cabello y ahora nuevamente puedo hacerme mis trenzas. Ya puedo volver a peinarme con mi tocado del Istmo, algo que pensé que nunca iba a recuperar. 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
0: Recordemos que el dolor y los síntomas anormales son la forma de nuestro propio cuerpo para decirnos que algo no se encuentra bien y que debemos cambiarlo. De igual forma, los hechos cotidianos que atrasan nuestros planes pueden ser un cierre de camino en nuestras vidas, muchas veces culpa de terceros. 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
3: Quizás es porque, como yo, tienes fe, pero no eres capaz de vivirla. Durante muchos años yo la rechacé. Me creí independiente, orgulloso, con muy poca humildad. Y ese ego me llevó para abajo, muy abajo. Hasta que llegó un punto en el que ya no pude seguir fingiendo. Tenía un auténtico laberinto dentro de mí. Lo único que me quedó fue echarme de rodillas. No para pedir un milagro, sino para que Dios curara un corazón cansado. Y cuando tocas fondo, la oración ya no es teoría, se vuelve real. En esa vulnerabilidad, Dios entró, sin permiso. Y es ahí cuando ya no lo puedes esquivar. Si sientes que ya no puedes seguir igual, que necesitas parar y volver a lo esencial, a veces volver a casa comienza con un acto de humildad.
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5: Primero, empecé a sentir un ambiente muy pesado dentro de la casa, como una tristeza constante. Después comenzaron los ruidos. En las noches se escuchaban rasguños muy fuertes sobre la lámina del techo. También tocaban las puertas de los cuartos y aunque salíamos a revisar, nunca había nadie. Mi esposa y yo ya vivíamos con miedo. Con el tiempo empezamos a ver sombras dentro de la casa. De reojo mirábamos que algo pasaba por los pasillos o se movía cerca de los cuartos. La verdad, yo trataba de convencerme de que eran ideas mías, hasta que pasó algo que ya no pude ignorar. Empezó a perderse dinero del cajón donde lo guardaba, y en la casa solamente vivíamos mi esposa y yo. No había nadie más, pero la noche que más miedo sentí fue cuando escuché un ruido muy fuerte en el patio, como si algo hubiera caído o corrido. Salí rápido a ver y cuando levanté la mirada, vi la sombra de un hombre muy alto junto al árbol del patio. Sentí un escalofrío horrible. Cuando fui con el maestro Miguel Ángel, él me explicó que en la casa había una mala energía muy fuerte. Esa energía poco a poco se estaba apoderando de nosotros. Nos tenía viviendo en oscuridad, tristeza, miedo y además nos estaba enfermando. El maestro empezó a ayudarnos y poco a poco todo cambió. La casa volvió a sentirse tranquila. Dejaron de escucharse los ruidos, desaparecieron las sombras.

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1: Hemos llegado al final de este programa. Quiero agradecer de todo corazón a cada persona que hoy nos abrió las puertas de su hogar, de su trabajo o de su corazón para escucharnos. No pierdan la fe. No pierdan la esperanza. Por más difícil que sea el problema, por más grande que parezca la enfermedad, la tristeza, las deudas o los conflictos, siempre existe una luz al final del camino. Muchas veces creemos que ya todo está perdido, pero Dios siempre pone personas, caminos y oportunidades para ayudarnos a salir adelante. Nunca se rindan, nunca dejen de creer. A cada familia que hoy está luchando por salir adelante, que Dios los bendiga, los proteja y llene de paz sus hogares. Y recuerden, mañana estaremos nuevamente aquí, a la misma hora, compartiendo esperanza, testimonios y ayuda espiritual para todos ustedes. Hasta mañana.
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1: ¿Qué tal, mi gente? 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Avanzamos con más rolitas. 10 de la mañana, ahora con 21, 101.

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1: Qué tal, mi gente? Aquí nomás en la mejor FM Oaxaca 101.7. 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Gente, continuamos con más música a través de la mejor FM, 10 de la mañanita, ahora ya con 27 minutos. Recuerda, es momento de una pausa, regresamos, aquí tengo ya la lista oficial. Recuerda, regalitos para papá, sí, para papá, su pantalla de 65 pulgadas con la historia musical de México y la mejor FM. Lo que tienes que hacer es mencionar el nuevo tema y pues obviamente te anotamos de volada, dinos. Búscale también obviamente en redes sociales y menciona el nuevo tema. Así de fácil, estás participando completamente grapa para esta gran rifa tómbola que no te puedes perder. Vamos todos juntos a una pausa, volvemos, no le cambies. A través de la mejor FM Oaxaca.
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1: Diez de la mañanita, sí, ahora con 32 minutos.

0: ¿Qué tal, mi gente? Quiero más, la Mejor FM Oaxaca, 101.7, estamos ya de vuelta, regreso. Oye, plebe, recuerda que tenemos justo ahora la complacencia, recuerda el momento, ahora cuando te lo indiquemos, ya que mandemos a comerciales, borrolita, ya no se puede, gente, es 951-515-5090, la complacencia que sale ya. A través del 951-515-5090. Saluditos allá para Ángeles. Hoy súper atienda, súper pendiente allá en Pueblo Nuevo. Seguimos anotando a todos los muchachones, a todos los papás, aquí a esta bonita tómbola. Recuerda, en un momento más te diré. Y agradecemos a nuestros patrocinadores. No te lo pierdas. Volvemos. Es momento ya de Flecha Sur, pero a través de Regional Mexicano. Ya. Ahora mismo, la Mejor FM.
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0: O sea, me encanta la idea de llevar la música no nada más del regional mexicano, sino interpretada por artistas que la hacen, que la crean, verdaderos productores que están metidos en su carrera a tal grado que ellos manejan todo el concepto musical artístico. Ese es Eden Muñoz triunfando en Europa y demostrando por qué puede llegar con toda tranquilidad a Francia, a España, a muchos países de Centro y Sudamérica, en donde es reconocido por su talento, su trabajo y su música. Eden Muñoz abriendo brecha. ¡Corta!
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1: ¿Qué tal? Qué buena rolita. 10 de la mañanita, ahora con 57. A través de la mejor FM, sí. 10 de la mañana, ahora con 57 minutos.

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1: Qué buen arranque, aquí nomás en la mejor FM, 11 de la mañana, con unos saluditos ya para todos mis paisanos en Cimatlán de Álvarez. Oye, hay bastante movimiento, miércoles de tianguis, aquí nomás 11 de la mañana, 11-1.

0: ¿Qué tal? ¿Qué tal, mi gente? Aquí nomás en la mejor FM Oaxaca 101.7. Estamos ya de vuelta, regreso. Oye, recuerda, síguenos ya en redes sociales porque aparecemos en el Face como La Mejor Oaxaca. Dale me gusta, dale seguir para que te enteres de todo lo que está pasando conforme al regional mexicano. Sí, compadre. Oye, agradecemos infinitamente a nuestros patrocinadores. 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Vámonos, más música.
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13: Continuamos con más rolitas. Aquí nomás soy la Mejor FM 11. Ahora ya con 19 minutos. Amigo, maneja con mucha precaución. 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
1: Once ya de la mañana, ahora con 21. Saluditos sea para la familia Flores en Colonia Unido, muy presente también ya de la mejor FM. Allá para el Cuatenayo, número 105, sitio Ciudad Judicial. ¡Súbele!

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1: ¿Qué tal? Saludcita, saludcita de la buena 11 ya de la mañanita. Ahora con 24 minutos. Buena rola, súbele, carnal.

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11: 11:11, hermanita, se abre con 35 minutos. ¿Qué tal el calorcito, el bochornito allá afuera, habrá Dios? Pero ¿sabes qué? Súbele y que revienten las bocinas porque estás aquí nomás en la mejor FM. 11:35.

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1: Qué buena temática. Si te la sabes, es momento de también que la cantes con nosotros, ¿eh? 11 de la mañana, ahora con 38 minutos. 11:38, aquí no más.

0: ¿Qué tal? ¿Qué tal? Continuamos con más rolitas, seguir más en La Mejor FM. Oye, bonito miércoles, mitad de semanita, rico, increíble. Y recuerda que siempre vamos a hidratarnos, bastante calorcito, y de repente cargar, pues ya lo sabes, el impermeable, la paraguas, por cualquier momento, no sabes, puede llover. Gente, tenemos ya la complacencia al aire. Recuerda que tenemos esta oportunidad para ti. ¿Qué tienes que hacer? Si quieres una rolita, escuchar una rolita ahorita que estás en el trabajo comiendo y dices, ok, ¿quieres escuchar esta? Perfecto, marca ya 951-515 5090. Brother, carnalita, recuerda que es en el momento que te lo estamos indicando. Después me marca, me dice, morrito, quiero una rola, pero recuerda que es el momento ya. 951-515-5090, donde tú sí puedes anotar a papá para esta bonita tómbola rifa. Recuerda que es una pantalla de 65 pulgadas, ¿cómo ves, eh? Así que, bueno, está de buen tamaño, ya lo sabes, para que vean sus programas favoritos. Y aquí nomás en La Mejor FM te la vamos a regalar con una llamadita al 951-515-5090. Y te deseamos muchísima suerte. Agradecemos también infinitamente a nuestros patrocinadores que suman también a los regalos y la comida para papá. 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Acompáñame, es momento de pausa. Regresamos a través de Regional Mexicano. 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
0: 11 ya con 47. Saludos sea para Félix Pereda. Oye, y Alma Salgado, siempre muy pendiente también ya de la Mejor FM.
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1: 11:50.

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1: ¿Qué tal mi gente? Aquí nomás en la mejor FM Oaxaca 101.7. Oye gente, 11 de la mañanita, ahora con 53 minutos. Deseo que tengas un bonito día, pásatela increíble, amigo. Maneja con mucha precaución, bastante tráfico aquí en Oaxaca. Y recuerda siempre, evita pasar el agua debajo de un árbol, carnal. Y sobre todo, ya si estás en el campo, deja un ratito, pues obviamente el trabajo. Recuerda que a veces hay palas que tienen acero, accesorios que contienen acero. Y a veces cobre, y esos son conductores de electricidad. Que tengas un bonito y maravilloso día. Cuídate mucho, tu amigo el Morrito y los Cruz, la que era más importante, sí. La mejor FM Oaxaca. En un momento más, mi compañero Cabrito, buena información, datos curiosos, no te lo pierdas, sobre todo regalos. Aquí nomás, en la mejor FM. Saludos también para Félix Pineda y Alma Salgado, que andan trabajando aquí en el centro ahora. Y también para su esposa, por supuesto, un abrazo muy fuerte a Félix Pineda y Alma Salgado. ¡Zule!
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Y así estamos arrancando esta hora a través de la Mejor FM, 12 del día con 6 minutos, 12 con 6. La temperatura en estos instantes, según nuestro termómetro, 25 grados, espera una máxima de 27, 14 la mínima y algunas probabilidades de lluvia para esta tarde. Hoy, Día Mundial de la Lucha contra la Desertificación y la Sequía, es el aniversario del lanzamiento del primer satélite artificial en México, el Morelos 1, en 1985, y es el Día Mundial del Cocodrilo. 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
1: Muy buena tarde, 12 del día con 19 minutos. Ahí está la línea de la mejor FM disponible para que le marques 951-515-5090. Deseamos un buen día para ti, día caluroso en la ciudad de Oaxaca de Juárez. La temperatura sigue subiendo para llegar, quizá rebasar un poquito más el pronóstico de 27. Todo indica así, 25 tenemos en estos momentos y son las 12:20. 951, la línea de la mejor, 951-515-5090, siempre es un placer poder atenderte. Y bueno, pues también recomendarte a nuestros queridos patrocinadores de estos espacios. 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
28: 12:32.

0: Aquí nomás la mejor FM. Buenas tardes, 12 con 46 minutos. No todo lo compra papá. Marca registrada presenta ese tema que se llama Todo a su tiempo. 12:47. Y puedes llamar a través de la línea de la mejor 951-515-5090. Puedes ingresar al aire. Este espacio está disponible. 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

0: Otra vez en el Zócalo, no es primera vez que el Recodo se presenta en el Zócalo, pero es bien sabido que son recontra ultra mega futboleros. Les encanta el tema del futibol y participar. Acuérdense que ellos hicieron gira en el Mundial de Alemania y eran una sensación. O sea, la verdad, prendieron a Alemania musicalmente con lo nuestro. Y es muy importante reconocer, ¿verdad?, a la mundialista banda El Recodo, que sigue participando en estos eventos de manera, ¿verdad?, muy aplaudida y querida por la gente. Es que qué pachangón armaron en el Zócalo, en el FanFest. Felicidades, la verdad, al Recodo. Qué buena actuación y qué prendidón. Y ojalá nos acompañen cuando celebremos ser campeones del mundo. ¡Ah, se vale soñar! ¡Corta!
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0: Aquí nomás, la mejor FM, la 1:05, la 1:05, 17 de junio del 2026. Bueno, pues, ¿qué les platico? El día de hoy andaba recorriendo algunas zonas de la ciudad y de pronto pasé por una plaza comercial y afuera del cine había una larga fila. Entonces me pregunté, ah, caray, ¿ando desinformado, ando desubicado? ¿Qué está pasando? ¿Hoy juega la selección? Y no, es hasta el día de mañana, pero bueno. ¿Cuál era el tema? Es que definitivamente hay una película para toda la familia que está causando sensación y su estreno pues es el día de hoy. Es ni más ni menos que Toy Story 5. Híjole, esta saga que la verdad, pues yo prácticamente he vivido con ella, ¿no? Tiene una ya larga historia, Toy Story. Empezó por ahí del 2009, la primera, y de ahí ya me la seguí, ya me toca una etapa con mis hijos, con ellos empiezo a seguir ya esta saga de Toy Story 3 para acá. Parecía que Toy Story iba a ser el cierre ya de toda esta secuencia que traía, pero no. Nos sorprendió con Toy Story 4, que hizo un debut con 120 millones de dólares en el 19. Y había superado a Toy Story 3, que había ingresado con 110 millones en el año 2010. Pues bueno, ¿qué creen? Hoy se espera este debut. Y la industria del cine espera recaudar entre 145 y 150 millones de dólares durante este arranque, el inicio de esta película que se llama Toy Story 5, que es lo que está llamando la atención de, pues sobre todo del público infantil en su mayoría, pero pues es una película animada para toda la familia. Que pues está haciendo ya el día de hoy su gran debut y pues los analistas prevén que Toy Story 5 fortalezca una temporada veraniega que ya muestra resultados pues bastante positivos. De hecho, se nota en el arranque que inician con el pie derecho en esta ocasión y pues es una película dirigida por Andrew Stanton, uno de los realizadores más reconocidos de Pixar. Mientras que pues ya la canción oficial es de Taylor Swift y suena bastante bien el arranque pues de esta película. Incluso hay un thriller de ciencia ficción, Disclosure Day, dirigida por Steven Spielberg, que estaba liderando la taquilla esta semana, pero parece que hasta ahí llegó. Empieza ahora con un descenso, una caída del 50% en ingresos, que está estimado entre 20 y 22 millones de dólares. Así que, pues bueno, pues ya saben, ¿no? Esto es lo que está sucediendo en la industria del cine. Por si tampoco se habían enterado, no sabían. Yo creo que sí, los que son seguidores, sobre todo fanáticos del cine y seguidores de esta saga de Toy Story, pues ya se había anunciado hace mucho tiempo. De hecho, se anunció yo creo que hace como 2 años que iba a haber continuación, pero pues, no la creíamos y ahora pues ahí está. ¿Cuál es el tema ahora? Bueno, la lucha de los juguetes contra lo que son pues, las famosas redes sociales, las tablets, ¿no? Entonces ahí sobre eso versa esta versión de Toy Story 5, que bueno, pues espero que ustedes tengan la oportunidad de verla. Y bueno, ahí nos platicamos, porque pues seguramente por ahí también me voy a dar una descolgada para no perderme esta parte 5, que no sé si va a ser la definitiva, el cierre definitivo, o va a haber más todavía.
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1: Aquí nomás, la una de la tarde con 23 minutos. 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
10: El senador Antonino Morales Toledo reconoció el manejo responsable, austero y transparente de las finanzas públicas del gobierno de Oaxaca, encabezado por Salomón Jara Cruz, al señalar que ha permitido reducir la deuda heredada y fortalecer la inversión en obras y programas sociales. La deuda de 35 mil millones de pesos al inicio de la administración pasó a 25 mil 565 millones de pesos al corte del mes de mayo pasado.
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10: Esta mañana de miércoles, las pipas de combustible empezaron a salir de los almacenes de Petróleos Mexicanos de Santa María el Tule a las estaciones de servicio, por lo que nuevamente empezó a normalizarse la venta de gasolina en las estaciones de servicios de los valles centrales de Oaxaca.
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10: Profesores de la sección 22 del CENTE nuevamente se manifestaron fuera del aeropuerto de la ciudad de Oaxaca, al igual que en la caseta de San Pablo Huitzo, donde permitieron el paso libre de vehículos de caminos y puentes federales.
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1: Aquí nomás, la mejor FM, la 1:41, la 1:41. Y antes de irme a más música, bueno, les termino de comentar acerca de lo que hablábamos en el bloque anterior de este estreno de Toy Story 5. Tom Hanks, Tim Allen y John Cusack son las voces de Woody, Buzz Lightyear y Jesse en esta historia que aborda precisamente el cambio de hábitos de las nuevas generaciones, cada vez más atraídas por las pantallas que por los juguetes tradicionales. De eso trata ahora. La trama es relaciona una tableta inteligente infantil llamada Lilypad, situación que obliga a los juguetes a enfrentar un nuevo desafío. Y pues bueno, en eso está versando esta historia de Toy Story 5. El mundo ha cambiado y precisamente esta película toma un riesgo inteligente al enfrentar a los juguetes contra su rival más poderoso hasta ahora, las pantallas, lo que ha sido pues una crítica a la tecnología, se convierte también en una reflexión mucho más interesante sobre cómo jugábamos antes, cómo juegan los niños ahora, cuál es el lugar de estos personajes clásicos en este mundo cambiante. Y pues bueno, está interesante ahí seguir esta película animada. 1:43, en la mejor, hay más música.

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1: Aquí nomás a 1:00 p.m. con 57 minutos, lo que está de fondo, lo que está sonando aquí en La Mejor FM se llama Amor a Primera Vista, la historia musical de México. 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

Quiero más de la mejor FM 101.7. Continuamos contigo en esta tarde, ya a las 2:24, 2 de la tarde con 24 minutos. Y nos vamos tendísimos a este promocional, pero antes, a ver qué tenemos. Ah, ya. Anda vacilando aquí la tecnología. Vaya música antes. Se llama La amistad no cuesta. Los dos de la S y la banda MS.

0: Ahora sí, aquí nomás la mejor FM, las 12 de la tarde ya con 27 minutos, las 2 ya con 27 minutos, y es momento de recordarles que F413 es medicina y fisioterapia, le está esperando. 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
11: El senador Antonino Morales Toledo reconoció el manejo responsable, austero y transparente de las finanzas públicas del gobierno de Oaxaca, encabezado por Salomón Jara Cruz, al señalar que ha permitido reducir la deuda heredada y fortalecer la inversión en obras y programas sociales. La deuda de 35 mil millones de pesos al inicio de la administración pasó a 25 mil 565 millones de pesos al corte del mes de mayo pasado.
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11: Esta mañana de miércoles, las pipas de combustible empezaron a salir de los almacenes de Petróleos Mexicanos de Santa María el Tule a las estaciones de servicio, por lo que nuevamente empezó a normalizarse la venta de gasolina en las estaciones de servicios de los valles centrales de Oaxaca.
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11: Profesores de la sección 22 del CENTE nuevamente se manifestaron fuera del aeropuerto de la ciudad de Oaxaca, al igual que en la caseta de San Pablo Huitzo, donde permitieron el paso libre de vehículos de caminos y puentes federales.
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0: de normas y pautas, de una mayor conciencia para un mejor vivir. Cuando una enfermedad es enviada por voluntades perversas a través de actos malignos, cuando esa enfermedad claramente nos aleja de Dios, cuando esa enfermedad hace que te resientas incluso en su contra, cuando una enfermedad me acerca a la fe, esa enfermedad es enviada por Dios para que te acerques a Él. Y así de sencillo, esa actitud interior va a depender de qué espacio le estamos dando al Espíritu Santo, que es la presencia activa del amor de Dios en nuestras vidas. Por supuesto que hay más brujería en el presente que en el pasado. Hay mucha más brujería hoy que en el siglo XX. Estamos viviendo realmente un tiempo de combate contra el mal. Cada vez más personas en el mundo recurren a prácticas de índole sobrenatural. Cuando esa enfermedad no tiene un diagnóstico preciso y tampoco tiene remedio, estamos ante una brujería. Enfermedades que están desconcertando a los doctores. Donde termina lo natural, comienza lo sobrenatural. Y podemos estar, por ejemplo, ante un trabajo de putrefacción. ¿Qué es un trabajo de putrefacción? Aquel trabajo en el que la víctima se le encierra dentro de la boca de un sapo, se le cose la boca y se entierra con el animal vivo. No siempre hace falta un animal, sino carne, esa misma carne que uno compra en la carnicería, y a través del nombre completo, la foto, fecha de nacimiento y de un ritual completo, se logra hacer el daño a la persona deseada. Podemos estar también, por ejemplo, ante magia verde, donde el dinero se desmaterializa de nuestra vida. La magia verde es la magia de las hierbas. Hay hierbas que se utilizan para hacer brujerías, que junto con invocaciones van a trabajar para la ruina económica de una familia, para que se pierda el trabajo, para que se pierda el dinero. Más personas de lo que se piensa guardan su dinero y ya no lo encuentran. El dinero se desmaterializa y son señales indudables de magia verde. En la casa, en el negocio, literalmente se va la suerte. 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Mucha fe.
1: Todo empezó después de que me dio COVID, o al menos eso pensé yo. 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Al principio creí que era algo normal por las secuelas, pero después empezaron a aparecerme unas manchas en el cuerpo. 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Yo me sentía muy mal, porque además de preocuparme por mi salud, me daba tristeza verme así. 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Las manchas comenzaron a desvanecerse, mi piel empezó a verse mejor y lo más impresionante fue que mi cabello volvió a crecer. 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
0: Recordemos que el dolor y los síntomas anormales son la forma de nuestro propio cuerpo para decirnos que algo no se encuentra bien y que debemos cambiarlo. De igual forma, los hechos cotidianos que atrasan nuestros planes pueden ser un cierre de camino en nuestras vidas, muchas veces culpa de terceros. Por más que hacemos todo para salir de ese atasco, no lo logramos. 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
3: Quizás es porque, como yo, tienes fe, pero no eres capaz de vivirla. Durante muchos años yo la rechacé. Me creí independiente, orgulloso, con muy poca humildad. Y ese ego me llevó para abajo, muy abajo. Hasta que llegó un punto en el que ya no pude seguir fingiendo. Tenía un auténtico laberinto dentro de mí. Lo único que me quedó fue echarme de rodillas. No para pedir un milagro, sino para que Dios curara un corazón cansado. Y cuando tocas fondo, la oración ya no es teoría, se vuelve real. En esa vulnerabilidad, Dios entró, sin permiso. Y es ahí cuando ya no lo puedes esquivar. Si sientes que ya no puedes seguir igual, que necesitas parar y volver a lo esencial, a veces volver a casa comienza con un acto de humildad.
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5: Primero, empecé a sentir un ambiente muy pesado dentro de la casa, como una tristeza constante. Después comenzaron los ruidos. En las noches se escuchaban rasguños muy fuertes sobre la lámina del techo. También tocaban las puertas de los cuartos y aunque salíamos a revisar, nunca había nadie. Mi esposa y yo ya vivíamos con miedo. Con el tiempo empezamos a ver sombras dentro de la casa. De reojo mirábamos que algo pasaba por los pasillos o se movía cerca de los cuartos. La verdad, yo trataba de convencerme de que eran ideas mías. Hasta que pasó algo que ya no pude ignorar. Empezó a perderse dinero del cajón donde lo guardaba. Y en la casa solamente vivíamos mi esposa y yo. No había nadie más. Pero la noche que más miedo sentí fue cuando escuché un ruido muy fuerte en el patio. Como si algo hubiera caído o corrido. Salí rápido a ver y cuando levanté la mirada, vi la sombra de un hombre muy alto junto al árbol del patio. sentí un escalofrío horrible. Cuando fui con el maestro Miguel Ángel, él me explicó que en la casa había una mala energía muy fuerte. Esa energía poco a poco se estaba apoderando de nosotros. Nos tenía viviendo en oscuridad, tristeza, miedo y además nos estaba enfermando. El maestro empezó a ayudarnos y poco a poco todo cambió. La casa volvió a sentirse tranquila. Dejaron de escucharse los ruidos, desaparecieron las sombras y nuevamente pudimos dormir en paz. Mi esposa y yo recuperamos la tranquilidad. Hoy estoy muy agradecido con el maestro Miguel Ángel, porque sinceramente no sé qué hubiera pasado con nosotros si no hubiéramos buscado ayuda. Ahora nuestra casa se siente diferente, tranquila, con paz, y por eso quise venir a dar mi testimonio.
0: Mucha gente, muchas personas vienen a entregar sus testimonios de viva voz, y aunque nerviosos, lo hacen porque están realmente agradecidos y desean compartir esa experiencia extraordinaria en sus vidas. 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
4: Hemos llegado al final de este programa. Quiero agradecer de todo corazón a cada persona que hoy nos abrió las puertas de su hogar, de su trabajo o de su corazón para escucharnos. No pierdan la fe. No pierdan la esperanza. Por más difícil que sea el problema, por más grande que parezca la enfermedad, la tristeza, las deudas o los conflictos, siempre existe una luz al final del camino. Muchas veces creemos que ya todo está perdido, pero Dios siempre pone personas, caminos y oportunidades para ayudarnos a salir adelante. Nunca se rindan, nunca dejen de creer. A cada familia que hoy está luchando por salir adelante, que Dios los bendiga, los proteja y llene de paz sus hogares. Y recuerden, mañana estaremos nuevamente aquí, a la misma hora, compartiendo esperanza, testimonios y ayuda espiritual para todos ustedes. Hasta mañana.
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0: tardes, amigos, damas, caballeros, señoras y señores. Y como dijo el Torito, que se escuche perro, que se escuche perro. Bienvenidos y bienvenidas a través de la Furia Norteña, la disquera del Jaripeo. Les saludamos en ese día fenomenal, hoy miércoles, mitad de semana. Saludotes cordiales a toda la racilla, a toda la afición jaripeyera, a todo el público maravilloso, familia. Bienvenidos a través de Furia Norteña, la disquera del Jaripeo. Tenemos contenido, tenemos comentarios, tenemos información, tenemos que darle muchísimas cosas a usted, amable público, en ausencia de nuestro productor general, el señor Alejandro Santiago La Morena, que bueno, en este momento se encuentra bronceándose, lavándose las nachas con agua salada. Es que pues ya está grande, ya está abuelito, le dimos unas vacaciones. En este momento se encuentra allá en Puerto Escondido. ¡Ah, no! Dicen que no. Como ha llovido bastante en Oaxaca, en este momento se encuentra en las paradisíacas playas del río Atoyac. Bueno, pues le mandamos el saludo cordial ya para el señor Alejandro Santiago La Morena. Bueno, pues bienvenidos y bienvenidas. En el Control Master saludamos por allá al licenciado Eduardo Castellanos. Saludotes cordiales a mi buen cabrito, saludotes cordiales. Bueno, pues bienvenidos y bienvenidas a través de la Furia Norteña, la disquera del Jaripeo. No estoy solo, ya está con nosotros nuestro compañero, nuestro amigo, nuestro hermano, el consentido, como le decía el difunto Chucho, Chuchito. Adelante, Edgar de Jesús, Chucho el Toro.
1: ¿Qué tal? Buenas tardes, damas y caballeros, señores y señores, y estamos con todos ustedes a través de Furia Norteña, la disquera del Jaripeo, a través de la mejor Oaxaca 101.7 de tu FM, así que bienvenidos, y estamos por acá este lado, excelente ombligo de semana, excelente miércoles a todos los que nos están escuchando, quédense con nosotros, lo que resta de la hora hasta las 4 de la tarde, porque ya sabe que con nosotros va a ser realmente feliz como una lombriz y una codorniz, así que bienvenidos, saludando para allá al licenciado Ubaldo Castellanos, el cabrito en el Control Master, nuestro compañero Jerry H, locutor, hasta la luna y sin

0: Tlaxcalas. Y por allá nos comentaba el amigo Jerry que estaba Alejandro Santiago de la Morena por allá en lo que eran las playas, que no, que está en el río, pero todos sabemos realmente que está por allá con los maestros haciendo protesta, está por allá con su sillita, su casita de campaña, sigue protestando la lucha contra el bien, pero bueno, cosas así, Jerry.
1: Sí, porque son sus camaradas, no son sus cuates por allá los profesores. Oiga, en serio, si alguien sabe algo de Alejandro Santiago de la Morena, mándenos un mensajito, 951-181-6357. Tu línea telefónica, mi estimado Toro, de una vez. Si alguien sabe algo de Alejandro la Morena, es un señor así chaparrito, ¿no? Tiene cara como de guatemalteco. Repórtelo, por favor, porque ahora sí como que ya nos preocupó, mi estimado Toro, ¿eh?
0: La última vez dicen que lo vieron, pues te digo, dicen que la última vez lo vieron hace como 72 horas, lo vieron por allá con los maestros del plantón.
1: Podría ser, ¿no? Yo creo que ya lo desalojaron al señor. Pero bueno, bienvenidos y bienvenidas a través de la Furia Norteña, señoras y señores. Les saludamos a todo el público maravilloso, fenomenal. Escuchamos buenas melodías, buenos temas musicales al principio del programa. Señoras y señores, damas y caballeros, amigos nuestros. Escuchamos por allá nada más y nada menos que a Gerardo Coronel, mi amigo el Jerry, mi tocayo con corazón duro, a Moy Bobadilla, como cómo me haces falta con ese tema musical que para todos los dolidos, los adoloridos, los dejados, los descuacharrangados, cómo me haces falta, y por allá Gerardo Díaz y los Huracanes del Norte. Bueno, pues bienvenidos a través de la Furia Norteña, mi estimado Toro de Oaxaca.
0: Así es, mi estimado Jerry, seguimos con los acontecimientos jaripilleros, porque ya saben que Furia Norteña se habla de jaripeo, se vive, se goza, disfruta, el jaripeo ranchero profesional, el deporte rudo por excelencia, y aquí le seguimos platicando de todo lo que acontece en el mundo, en el ámbito del jaripeo, todo lo que viene, todo lo que sucederá, todo lo que acontecerá, lo que viene en algunos días ya pronosticados, y en este fin de semana, ya en escasos días, ya tenemos un jaripeo sensacional, mi estimado Jerry, que lo hemos estado anunciando, le hemos estado dando por allá los pormenores a todo el público. No sé si por allá vi que iban a regalar una mesa, no sé si ya la dieron el día de ayer, Jerry.
1: Fíjate que vamos a armar la dinámica a través de Julia Norteña, mi estimado Torito, para consentir a los papis, para que se vayan este próximo, tú lo has dicho, ese eventazo que sin lugar a dudas a la historia, la segunda fecha, amables amigos, damas, caballeros, señoras y señores, de ese tour que sale denominado Oaxaca Rifa. Fíjate que ayer me tomé el tiempo de mandarles un mensajito allá a los amigos ganaderos, y bueno, ayer ya soltamos los toros que están confirmados de parte de los amigos de Rancho La Revancha y de parte de los amigos de Rancho La Guardia, los Turones de Acero. Bueno, faltaría por allá mi amigo Carlos Carreño, yo creo que ya confirmó uno, ¿no? Lo que es el padre Pistolas, pero fíjate que mi amigo Héctor Velazo allá de Rancho La Revancha, fíjate cuáles son sus toros confirmados. Ya lo habíamos platicado a través de Furia Norteña, ya está más que confirmado, ni Diablo ni Santo, el toro estandarte de la ganadería, el Maguito, por allá Cachimbero y el Rey Mágico, mi estimado Torito.
0: Se escucha por allá ejemplares muy buenos, hemos visto por allá, creo que el Maguito nos ha tocado verlo, no sé si el Cachimbero sea un ejemplar de los nuevos, de los recién llegados, y por
1: sí,
0: allá
1: yo creo que sí,
0: y por allá ¿cuál dices el otro?
1: El Rey Mágico, compadrito, yo creo que estos, sin temor a equivocarme, estos ejemplares son de lo más nuevecito que tiene allá en las corraletas don Héctor Velasco. Le dicen al Rey Midas porque todo lo que toca lo convierte en un tesoro jaripellero, mi estimado Torito, tú has visto a Ni Diablo Ni Santo, tú tienes el dato que jinete le ha dado piso, ¿no?
0: Así es, por allá nos tocó verlo, vivirlo en vivo y a todo color, ver cómo le diera piso a lo que fue Cierreño de Xixila, la verdad una monta muy buena, que muchos diríamos que Cierreño se iba a llevar la noche haciéndole la queda, pero no, el toro sacó su casta, el toro sacó toda su potencia, su bravura, y lo mandó al piso de la derrota, la verdad que fue una monta muy impresionante para todos los que la vivimos y la gozamos, y por allá también vimos por allá lo que fue que le montara Quiquito de Jalisco, tú sabes, el Quita Invictos, uno de los jinetes estandartes por allá de los Reyes de Jalisco, de Martín Carrillo, y lo mandara al piso de la derrota en menos de dos reparos, la verdad es un toro muy impresionante, muy bueno, nos ha tocado ver diferentes jinetes que le montan por allá, como el de La Perra Cintura, Atrevido de Sola de Vega, jinetes haciéndole muy buenas montas, y la verdad es un toro que le va a dar mucho espectáculo al público que lo va a vivir este próximo sábado 20 de junio.
1: Efectivamente, mi estimado Toro, fíjate que de parte de los amigos de Rancho La Guardia, ahí te va el alucín, un toro sensacional, un toro bastante, ¿cómo te podríamos decir? Un toro liviano, pero sensacional por allá, en su reparo, señoras y señores, va por allá lengua suelta, un toro también bastante complicado en los reparos, violento, un toro que sale a Martínez izquierda, derecha, pero sin lugar a dudas espectaculares en su manera de dar reparos y sobre todo de tratar de derribar a los jinetes. Va pata de perro y otro por allá toro tapadito, señoras y señores. Pues ahí están los cuatro ejemplares de parte de mi amigo Héctor Velasco, cuatro ejemplares allá de parte de los amigos de Rancho La Guardia, cuatro ejemplares de parte de mis amigos de Rancho Juquilita, Carlos Carreño allá de Cuilapa, de Guerrero, mi estimado toro al final. Bueno, pues dos ejemplares, señoras y señores, 12 montas que vamos a ver sensacionales, y bueno, pues coméntanos algo ya de los toros bendecidos de tío Carlos Carreño, mi estimado toro, tú que has trabajado con ellos.
0: Así es, mi estimado Jerry, por allá tiene toros muy buenos. Hemos visto ya el toro que tiene pronosticado para el día sábado, lo que es Padre Pistolas, un toro muy espectacular, jugando a los dos estilos, apretar de lazo y apretar de grapa. Yo por lo regular lo he visto más veces, apretar de grapa por allá con Andariego de Tlalistac, se hace unos buenos tiros muy espectaculares, unas jugadas de alfombra roja y caravana, así que no se lo puede perder. Es un toro muy bueno, un toro garantizado, que le estaremos garantizando al público que se va a llevar un muy buen sabor de boca con esa jugada. Vemos por allá diferentes ejemplares que también tienen corraleta, pero no sabemos el amigo Carlos Carreño cuáles vaya a mandar. Por allá está el Rey Escorpión, Sabor Oaxaqueño, diferentes toros que tiene, así que vamos a ver cuál será el pronosticado, los tres, cuatro toros pronosticados para el día sábado, mi estimado Jerry.
1: Amigos nuestros, señoras y señores, próximo sábado 20 de junio, este evento que les estamos platicando, les estamos comentando a través de Furia Norteña, esto se llevará a cabo allá en la agencia Vicente Guerrero, Sachila, Oaxaca, un jaripó baile bien padre, el toro Oaxaca rifa en su segunda fecha, Rancho La Guardia, los Torones de Acero, los toros bendecidos de mi amigo Carlos Carreño, los toros bendecidos y los toros mágicos de Rancho La Revancha, dos palomillolas de jinetes, mi estimado toro de Oaxaca.
0: Así es, llega por allá nada más y nada menos los elegantes de Coixtlahuaca y por allá los niños de Praga del Tremendo Cabrito de Nopala, dos palomillas muy buenas, dos palomillas muy espectaculares que andan haciendo las cosas bien, que se andan reforzando con jinetes muy buenos, piernas pesadas, piernas garantizadas, así que muchachos, es algo sensacional, esperemos que le den batalla, le den pelea, como dice Alejandro Santiago Morena, que le echen vergüenza a todas y cada una de las montas, así que esperando que sea un evento de primer nivel, está pronosticado para ser un evento de primer nivel, no te lo puedes perder, mi público hermoso, porque si te lo pierdes, como dijo la Morena, agacha tu calaca.
1: Efectivamente, mi estimado toro, fíjate que va un elenco allá de ganaderías, de jinetes, pero damas y caballeros, en la música no se puede pedir más, no se puede pedir menos, para que la cuña apriete tiene que ser del mismo palo, y prepárase, damas y caballeros, amables amigos, señoras y señores, porque llegan los Letal 45, los príncipes del guapango, la letaniza en acción, sí, los muñecos 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Damas y caballeros, amigos nuestros, próximo sábado 20 de junio, amigos nuestros, allá en la agencia Vicente Guerrero de Chile, Oaxaca, la segunda fecha del Tour Oaxaca Rifa. ¿Qué te parece si mañana organizamos la dinámica? Mañana de una vez regalamos la mesa, la reservación VIP, mi estimado Torito, de parte de los amigos del Tour Oaxaca Rifa. ¿Qué te parece?
0: Así es, mi estimado Jerry, para que usted esté al tanto, mi público hermoso, de qué es lo que vamos a pedir por allá, la dinámica que tendremos el día de mañana para que usted se lleve una mesa, un reservado VIP, por allá me parece que son cuatro boletos con los que estará usted pasando a vivir y las emociones fuertes, la adrenalina, suspenso y emoción para festejar el Día del Padre este próximo sábado 20 de junio. Va a ser algo sensacional, algo que va a quedar marcado para la historia, porque sí, una página más se va a escribir en el libro sagrado del jaripeo. Así que muchachos, estaremos avanzándolo, mi estimado Jerry.
1: Efectivamente, damas y caballeros, amigos nuestros, y bueno, pues váyase preparando, mi gente bonita, verdaderamente con un evento totalmente garantizado, yo se lo recomiendo, mi estimado toro. Estamos a, ¿qué te gusta de lo que es la agencia Vicente Guerrera del centro de la ciudad de Oaxaca? ¿Cuándo te gusta, mi estimado torito? ¿Unos 10 minutos, 15 minutos de lo que es Ciudad Capital?
0: Ponle exagerado media hora.
1: Media hora. Bueno, pues estamos muy cerca, muy céntrico. La gente allá de San Antonio de la Cá, los amigos de Jojo, los amigos allá de Nazareno, los amigos de Cimatlán de Álvarez, la gente de Ocotlán de Morelos, la gente de Zachila, pues muy cerca para este evento, damas y caballeros, señoras y señores. La segunda fecha del Tour Oaxaca Rifa va a estar sensacional, promete estar impresionante, y por allá nos vemos, mi estimado Torito de Oaxaca. Bueno, pues también fíjate que tenemos tenemos una invitación muy especial este próximo, pues ya el día de mañana, mi estimado Toro de Oaxaca, el jueves 18 de junio, damas y caballeros, a partir de las 4 de la tarde, fíjate que la Asociación de Jueces de Jaripeo del Estado de Oaxaca invita al cuarto taller estatal de jueces de jaripeo, capacitación, profesionalismo y reglamentación. Invitamos abiertamente a los amigos locutores, los amigos narradores, los amigos ladradores, así como decía el difunto, a los amigos ganaderos y a los amigos jinetes. ¿Cuál es el tema principal? Los puntos, puntuación en los torneos, mi estimado Torito. ¿Cómo ves este tema a tratar? Se me hace muy interesante, ¿no?
0: La verdad, sí, muy interesante la puntuación de cómo se lleva a cabo la calificación en los torneos, y más que nada, la verdad, a quien me gustaría ver más por allá de lo que es la reunión es a los señores ganaderos, que a veces hay el disgusto de que no me calificaron bien el toro y esto y el otro, pero la verdad, es un trabajo de apreciación, cada cabeza es un mundo, a lo mejor a lo que le gusta a Jerry no me gusta a mí, lo que me gusta a mí no le gusta a Jerry, y la verdad son cosas muy complicadas en este ámbito de jaripeo, y pues por eso se hacen estos talleres, para por lo menos tener una idea, todos vayamos a la par y sea algo mejor sin tantas complicaciones a la hora de llevar una calificación. Por eso se le hace la cordial invitación a los diferentes amigos del ámbito jaripellero, del gremio jaripellero, para que participen y asistan a este taller de jueceo.
1: Efectivamente, Torito, fíjate que dice, un buen juez no decide una monta, protege la credibilidad del jaripeo. Yo creo que tienes toda la razón, ¿no? A lo que el jaripeo es apreciación, pero fíjate que sí se necesita reglamentar, debatir, y principalmente a lo que los influye, yo creo que a los ganaderos, pero también a los jinetes, ¿no? Acercarse, porque muchas de las veces, a veces los jinetes dicen, pero ¿por qué a mí no me calificaron? ¿Por qué me restaron puntos? Es muy interesante este cuarto taller, amigos nuestros, los invitamos el día de mañana, 18 de junio, allá en la calle Francisco Madero. Bueno, esa es la ubicación correcta, es Francisco y Madero, número 421, Colonia Fernando Gómez Sandoval, Oaxaca de Juárez. Mañana, a partir de las 4 de la tarde, 18 de junio, invita por allá a los amigos de la Asociación de Jueces de Jaripeo del Estado de Oaxaca, formando jueces con ética, criterio y profesionalismo, puro poder y tradición. Por allá los invitamos cordialmente, mi estimado Torito.
0: Así es, mi estimado Yar, el día de mañana a partir de las 4 de la tarde está la cita ya pronosticada para llevar a cabo este cuarto taller de jueceo. Muchachos, dense cita, por favorcito, hagan acto de presencia para así llevar, así como dicen, las cosas claras y las amistades largas. Así que, muchachos, nos vamos reportando por acá de este lado. El día de mañana, mi estimado Jerry, ¿confirmas tú tu asistencia?
1: Efectivamente, por allá nos estaremos viendo, mi estimado Torito. Por allá estaremos cubriendo la nota, que se nos hace bastante interesante. Y bueno, pues, amables amigos, mi estimado Toro, ¿tienes algo, saludos o algo, alguna mención? Porque nos vamos con toda la gente maravillosa que siempre nos está escuchando, Toro.
0: Le mandamos el saludo cordialísimo, nada más y nada menos, a mis grandes amigos por allá, la familia López Antonio de Tlaxcala Cabrera, que el día de hoy nos están escuchando, nos están sintonizando. Reciban un cordialísimo saludo por allá a toda la familia López Antonio, por allá para el amigo Che López, su señora esposa, su amigo por allá, su hijo José Junior, por allá de los grandes jinetes a tierra suelta, y sus diferentes hijos, su otro hijo, no me acuerdo cómo se llama, lo presentaron ese día, pero como la verdad sí tengo un poquito de cerebro de teflón, se me olvidó el nombre por allá de su otro hijo, del amigo Che López, pero para toda la familia López Antonio en general, reciban el cordialísimo saludo. Y así que mientras tanto, mi estimado Jerry, vamos avanzando de este lado. Por aquí nos mandaron lo que es nada más y nada menos 13 puntos a seguir para que puedas ser un buen locutor de jaripeo. No sé si puedas alcanzar el éxito en este 2026 y no te quedes sin jale. No sé si ya lo viste por allá.
1: No lo he visto, pero tenemos más saludos. Dice, saludos para toda la gente bonita allá de Santiaguito Etla, que todos los días nos escucha. Saludos cordiales para ellos, mi estimado Torito.
0: Así es, mi estimado Jerry. Mientras tanto, vamos avanzando, damas y caballeros. Pero los grandes amigos por acá de este lado. Ah, mira, ya nos mandaron un mensaje por acá de este lado. Se llama Chema, el hijo de allá de mi amigo Che López. Es Chema José Junior. Y por allá su señor padre Che López y su señora esposa por allá, el cordialísimo saludo allá para la familia López Antonio. Así que, mi estimado Jerry, vamos avanzando de este lado. ¿Qué tenemos?
1: Oye, efectivamente, bueno, pues le mandamos el saludo de cordial a mis grandes amigos allá de Cremería de los Reyes Etla, señoras y señores, a todo el equipo de trabajo. 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Mi estimado Torito, ¿a dónde vamos? ¿A dónde vamos?
0: Espérate, antes de que nos vamos, antes de que nos vayamos, solamente nos están preguntando por acá de este lado que qué son los 13 puntos a seguir para ser un buen locutor de jaripeo, que alcances el éxito en este 2026 y no te quedes sin jale. No sé si ya los has escuchado, mi estimado Jerry, pero dice
1: no, no, pero nada.
0: El punto número uno, la ganadería del patrón, ¿qué es, Jerry?
1: No, no sé, ni idea. Pues una de varios, ¿no?
0: La respuesta, según aquí, acertada, la número uno.
1: Ah, toro, pues tengo tachi.
0: Tumbar, aunque le hayan dado de reateazos, ¿es un toro?
1: No, no sé, pues es un toro que no quiso reparar, ¿no?
0: Un torazazazo. Si tumbó sin necesidad, mal, entonces. Si tumbó sin necesidad de reateazos, ¿entonces qué es?
1: Pues es un toro que lucía en la monta, ¿no?
0: Un perro torazo.
1: Déjalo.
0: Frase a decir cuando la monta parece que en un paseo donde lo congolonea, dice.
1: Híjole, la vuelta matona.
0: Esa mero, ya llevas una, ¿eh? Ya llevas una. Todas las montas son porrazos, a menos que.
1: Pues que te contrató diga que no, que fue que era técnica o algo así, ¿no?
0: Ya llevas dos puntitos, ¿eh? Ya llevas dos puntitos. Los toros trabajan bien, los culpables siempre son
1: los jinetes.
0: Ay, ya vas tres. Por acá de este lado dice, ¿qué se le debe dar a un jinete cuando trae miedo?
1: Ánimo.
0: No, es más miedo, güey.
1: Ah, no, pues estamos mal entonces. No, es ánimo. ¿Qué se Yo debe creo que para... nos vamos a la meme, mi estimado toro.
0: Ya, vámonos a la meme ya, porque la verdad eso sí, no somos de estos locutores, por eso no sabemos bien las respuestas, solamente...
1: Reprobamos el examen.
0: Ya, reprobamos el examen, es un examen que nos mandaron por acá de este lado los amigos del auditorio, pero no, reprobamos, nosotros no somos de esos, pero bueno, muchachos, vamos a la meme.
1: Alguna persona que no tenga nada que hacer, ¿no? Sí, ¡vamos a la meme y volvemos!
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2: El senador Antonino Morales Toledo reconoció el manejo responsable, austero y transparente de las finanzas públicas del gobierno de Oaxaca, encabezado por Salomón Jara Cruz, al señalar que ha permitido reducir la deuda heredada y fortalecer la inversión en obras y programas sociales. La deuda de 35 mil millones de pesos al inicio de la administración pasó a 25 mil 565 millones de pesos al corte del mes de mayo pasado.
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2: Esta mañana de miércoles, las pipas de combustible empezaron a salir de los almacenes de Petróleos Mexicanos de Santa María el Tule a las estaciones de servicio, por lo que nuevamente empezó a normalizarse la venta de gasolina en las estaciones de servicios de los valles centrales de Oaxaca.
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2: Profesores de la sección 22 del CENTE nuevamente se manifestaron fuera del aeropuerto de la ciudad de Oaxaca, al igual que en la caseta de San Pablo Huitzo, donde permitieron el paso libre de vehículos de caminos y puentes federales.
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0: Ya estamos de remoto a través de Furia Norteña, la edición de Jaripeo, señoras y señores. Vaya tema musical, temazazazo. Bueno, aprovechando el viaje y el espacio, le mandamos el saludo cordial allá para el maestro de la invitación. ¡Claro! Amador Bustamante. Saludos cordiales allá para el maestro de la invitación, don Amador Bustamante, que nos está escuchando. Saludos cordiales. ¿Sabes cuál personaje es, que es el que le cuesta menos trabajo imitar, mi estimado Toro, Amador Bustamante?
1: No sé, bebé, dime.
0: Juanga. Juan no Gabriel. Sé, pero como que nació para ese personaje, Amador Bustamante. Ay, pero ¿qué pasó?
1: Corre por su sangre.
0: Yo creo que sí. Yo creo que sí, como que se le arruga hasta allá bajito a Amador Bustamante cuando imita a Juan Gabriel. Ah, saludos cordiales ya para el maestro de la imitación, Amador Bustamante. Avanzamos, Torito.
1: Dale, damas y caballeros, señores y señores, en esta tarde yo le quiero hacer una recomendación muy especial. 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Avanzamos.
0: Andamos, Jerry, curando los toros. Le mandamos el saludo cordial para el médico veterinario zootecnista Erwin Zapedro. 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
1: Así es, damas y caballeros, señoras y señores. 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Porque, ¿qué cree? ¡Ya llegaron los de Jutla! ¡Avanzamos! Efectivamente, Torito, vamos a la meme y regresamos. Saludos allá para el maestro de la imitación, don Amador Bustamante. ¡Ay, pero qué pasó! ¡Saludos! ¡Volvemos!
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0: Señoras y señores, ¿listos y preparados? Esa es la tercera y última llamada. ¿Listos? Para el jarabe del platatatanísimo. Oye, ese Torito, ya estábamos aquí listos y preparados. ¿Sabes quién se integra también? El rellenito, el panza de hamburguesa de Alex Barrita. ¿Sí conoces ese personaje, mi Toro?
1: Sí, ¿cómo no lo conozco? Si una vez allá en Soritana me confundió contigo.
0: No, ¿en serio?
1: Sí. No, dije yo.
0: Bueno, pues ya se integra el Alex Barrita. ¿Cómo ves?
1: No, pues la verdad, el elenco de Jarabe del Plátano cada vez está haciendo algo más impresionante. La verdad, nosotros le echamos cotorreo de que la morena anda de vacaciones, que anda de plantón, pero no, la verdad, la morena anda vueltas tras vueltas checando por allá los últimos ajustes de los vestuarios, por allá la fruta, todo lo que se va a llevar para lo que es la delegación del Jarabe del Plátano.
0: Claro.
1: Por allá está reacondicionado también la morena, aunque no lo crean, está reacondicionando allá en el auditorio de Oquilaquecha uno de nuestros camerinos, porque somos la única delegación que va a tener camerino con clima, con botana, hasta masajistas en los pies vamos a tener allá en el camerino. Así que, damas y caballeros, por eso es que también está usted. Nosotros le echamos cotorreo de que nada, que está en la playa, pero no, realmente está vuelta tras vuelta para que nuestro camerino y las cosas de la delegación de Jarabe del Plátano salgan de lo mejor, porque el público se merece lo mejor. Así que, muchachos, próximamente en actuación especial, por allá nada más y nada menos la delegación del Jarabe del Plátano. Ya verán a Jerry por allá vestido de qué te ibas a vestir. De mi aguateca, no sé.
0: No, de China Oaxaqueña. Fíjate que que mucho público no lo sabe, pero mandamos a la morena, como tiene cara de artesanía oaxaqueña, mandamos a la morena ya que se diera un 2x2 con este mechudo, porque pues, como que no nos dejaba entrar este mechudo, un hombre ahí que encargado ahí de las delegaciones, pero pues a nosotros sí. A nosotros sí, mi estimado Torito, porque nosotros somos estelares.
1: Así es, somos los principales actores, los que le van a dar vida a la Oquilaquecha este año, la verdad, porque sin nosotros no es vida.
0: Efectivamente, y bueno, pues vamos, caballeros, prepárese, mi gente bonita, porque otro ventazo que sin lugar a dudas hará historia. Prepárese, porque ya viene nada más y nada menos que ya viene el palomazo norteño, sí, palomazo norteño, la clase maestra. Próximo 8 de agosto, auditorio de la Oquilaquecha, llega para ti, para mí, para todos, el rey de mil coronas, mi papá, don Lalo Mora. Don Lalo Mora, además del Tigre Solitario, Raúl Hernández, el cadete Rosendo Cantuya, Eliseo Robles. Próximo 8 de agosto, auditorio de la Oquilaquecha, señoras y señores, palomazo norteño, la clase maestra, algo impresionante.

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1: Ya lo vamos, mi Simón Toribio. Gracias. Al nombre del doblemente odioso, chocante, malgeniudo de Alejandro Santiago La Morena. Bueno, pues ya nos vamos. Mañana volvemos a través de Furia Norteña, la disquera del jaripeo, que es la buena programación de la mejor FM 101.7, cadena internacional. Chucho, Chuchito, ya nos vamos.
0: Ya nos vamos, damas y caballeros, señores y señores. Gracias por acompañarnos.

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0: Aquí nomás en La Mejor, qué gusto saludarles, es miércoles, ombliguito de la semana y estamos en vivo. 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
12: La diputada local por Oaxaca de Juárez, Aide Reyes Soto, sostuvo un encuentro con la secretaria de Turismo del Gobierno Federal, Josefina Rodríguez, donde abordaron la importancia de seguir fortaleciendo al sector turístico en Oaxaca de Juárez y mantener el acompañamiento de la Federación al desarrollo del estado, pero también destacó la necesidad de mejorar las condiciones de la capital oaxaqueña para consolidar precisamente esta ciudad como un destino turístico cada vez más competitivo.
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12: El sismo de 4.6 grados de magnitud registrado este miércoles a las 9:32 horas con epicentro a 59 kilómetros al noreste de Unión Hidalgo del Istmo de Tehuantepec solo provocó susto entre la población, dijo el director regional de Protección Civil, Jesús González.
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12: Estudiantes del Bachillerato Integral Comunitario VIC-02 del municipio de Alotepec Mije recibieron el taller de movimiento social en arte gráfico que busca abrevarles conocimientos sobre las condiciones sociales de Oaxaca.
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5: El día de hoy nunca se repetirá. Jamás malgastes ni un segundo de tu vida. Brinda todo el amor que eres capaz de dar, porque tal vez en algún lugar alguien lo esté necesitando. Mi bella familia, bienvenidos a Secretos Ancestrales, un espacio creado para sanar el alma y calmar la mente confundida, para elevar el espíritu. Hoy abrimos un portal de luz para ayudarte a encontrar ese equilibrio, esa paz y esa guía espiritual que tú necesitas, con la asistencia de los ángeles celestiales, con el apoyo de las energías universales y sobre todo con la bendición de Dios Padre Todopoderoso. Todo lo malo se arranca de tu vida, toda enfermedad sale de tu cuerpo, las puertas de tu casa, de tu negocio, tu cuerpo se abre a la abundancia de salud, a la abundancia económica, a la abundancia próspera y sobre todo a la paz y la tranquilidad. De la mano de Botánica de la Fe, usted va a encontrar nuevamente ese equilibrio, va a encontrar esa armonía en su vida, va a recuperar esa salud que ha perdido, va a volver a recuperar la estabilidad de su hogar, va a poder recuperar a esos hijos que andan por malos caminos. Es el momento en que usted corte con todo lo malo. 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
7: Mi nombre es Elizabeth Martínez. Estoy aquí para dar mi testimonio de fe y agradecimiento a los maestros. Mis abuelos me dejaron una herencia, unas tierritas y unas vaquitas, las cuales pues yo empecé a trabajar con mi esposo y pues toda mi familia, y gracias a Dios prosperó muchísimo, claro, a base de mucho esfuerzo y trabajo. Llegamos a tener una vida próspera y muy desahogada. Fíjense que un día, llegando pues a mi hacienda, en la entrada había una bolsa con animales muertos. Pues la verdad no le tomé la mayor importancia. A los días me di cuenta que mi ganado empezó a morirse uno tras otro. Mis tierras se secaron y pues yo estaba muy triste y desesperada, la verdad. Pues busqué ayuda y gracias a Dios y a una amistad encontré a los maestros. Ellos me ayudaron y me quitaron ese mal que estaba acabando con todo y pues dejándonos en la ruina. Limpiaron mi rancho del mal que había hecho para dejarme, pero sin nada, porque todo se nos estaba acabando. 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
5: Continuando con secretos ancestrales, tenemos mensajes que nos han llegado al 951-584-3841. Muy atento, fecha de nacimiento, 16 de marzo del año 1976. Dice, les envío este mensaje, por favor, no vayan a decir el lugar de donde yo soy, ni tampoco mis nombres. Quiero que me digan a qué se debe este problema que estoy teniendo con el vecino que vive junto a mí. Apreciado hermano espiritual, déjeme decirle que usted no nos cuenta aquí en su mensaje, pero a través del estudio numerológico podemos darnos cuenta de manera clara y precisa que ustedes han empezado a tener problemas desde hace aproximadamente 7 meses atrás. El día que un familiar suyo llegó un poquito ebrio y estacionó el vehículo en el lugar de su vecino. Se hicieron de muchas palabras que hasta los golpes llegaron. Ustedes creyeron que el pleito o el problema se había apaciguado el día en que tuvieron este problema y cada cual luego de esto se entró a su domicilio. Lamento decirle que la situación que están viviendo ahora, la enfermedad de su hermano, la molestia de su mamá, se debe a que sí hay un trabajo de brujería que esta persona mandó a realizar porque no quedó satisfecho con el problema que tuvieron y se está vengando de tal manera. Déjeme decirle que con más problemas no se va a solucionar absolutamente nada. Al contrario, su hermano está cada día peor. Yo le voy a recomendar que nos visite de manera urgente, lo más rápido posible. Vamos a ayudar a que su hermano deseche esta brujería, vuelva a recuperar la movilidad en sus piernas y sobre todo para que su señora mamá calme esos dolores de cabeza que no la dejan siquiera estar tranquila un momento. 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Continuando con nuestro programa, tenemos aquí mensajes que nos han llegado, muy atentos, a la fecha de nacimiento siguiente. 13 de mayo de 1966. Nos cuenta este hermano que se encuentra muy preocupado porque tiene aproximadamente 5 meses que no sabe nada de su hijo. Este joven se encuentra en el norte y no tiene comunicación con él, no sabe qué es lo que está pasando. Mi estimado hermano, permítame decirle que hemos hecho el estudio a la fotografía que me envió a través del estudio del Iris y también a la fecha de nacimiento suya. Lamento decirle que su hijo no se quiere comunicar con usted. No es porque él no los quiera o se haya olvidado de ustedes. Lamentablemente, Él está siendo manipulado a través de un trabajo negro por la esposa. Esta mujer nunca se llevó bien con ustedes. Ella siempre les negó la ayuda que su hijo siempre le brindó. Ella no quiere ningún contacto y está trabajando a su hijo para que él no tenga ninguna comunicación con ustedes. Te voy a recomendar que luego que termine el programa, me marques. Te voy a dar unas indicaciones para que hagas en tu casa y luego vengas a nuestro templo espiritual. Te vamos a ayudar para romper ese maleficio, ese hechizo que ella está haciendo con su hijo. 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Queridos hermanos, que reine la paz, la dicha y la prosperidad en cada uno de sus hogares.
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0: 7:57, aquí a lo mejor, atención Oaxaca, porque empieza la lluvia y en la zona de Etla, San Pablo, por esa zona, fuerte lluvia hace unos minutos, ya viene al centro de nuestra bella ciudad capital, tome sus precauciones, amarre usted bien la lámina, porque si no le va a volar. Ay, ay, ay, ya nos cayó una lámina aquí en la calle de Gómez Farías, aunque usted no lo crea, ya, así de fácil. Bueno, pues tenga mucha precaución, fuerte lluvia con vientos. 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
1: Cinco diecinueve.

521. Una nota muy, muy importante. Hace tres días, si la memoria no me falla, Inglaterra ya dijo que no celulares a los niños menores de edad. Ya es una ley, ¿eh? Ya no más celulares a niños menores de edad. Ya les van a quitar los celulares. Si la memoria no me falla, fue en Inglaterra, por ahí en el viejo continente. Ay, ay, ay, pero créame, ya era hora, ya era hora. Los niños nada más tienen el teléfono y hasta ya lo piden, ¿no? Dame mi teléfono, quiero mi teléfono. Porque ya lo llevamos a un límite del bendito teléfono y ahí están. Pues prohibido ya en el viejo.

0: continente, en un país. Ya no más celulares, ojalá, y se apuren, porque aquí urge también, urge.
1: 5:22, la nota, aquí la mejor.

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10: La diputada local por Oaxaca de Juárez, Aide Reyes Soto, sostuvo un encuentro con la secretaria de Turismo del gobierno federal, Josefina Rodríguez, donde abordaron la importancia de seguir fortaleciendo al sector turístico en Oaxaca de Juárez y mantener el acompañamiento de la federación al desarrollo del estado, pero también destacó la necesidad de mejorar las condiciones de la capital oaxaqueña para consolidar precisamente esta ciudad como un destino turístico cada vez más competitivo.
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10: El sismo de 4.6 grados de magnitud registrado este miércoles a las 9.32 horas con epicentro a 59 kilómetros al noreste de Unión Hidalgo del Istmo de Tehuantepec solo provocó susto entre la población, dijo el director regional de Protección Civil, Jesús González.
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10: Estudiantes del Bachillerato Integral Comunitario VIC 02 del municipio de Alotepec Mije recibieron el taller de movimiento social en arte gráfico que busca abrevarles conocimientos sobre las condiciones sociales de Oaxaca.
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0: 7:37 y agárrese porque hay otra nota también y esto va con una agrupación de Oaxaca. Le está apostando muy duro con un artista internacional como es la voz de Pablo Montero. Y ya por ahí tuvo una presentación en una noche de brujas con este Pablo Montero, agrupación oaxaqueña. Y ahorita hay dos temas muy buenos, que ya tienen precisamente hasta en YouTube. Y excelente, excelente. Y eso es lo bonito de las agrupaciones oaxaqueñas, que día a día le van apostando a la calidad, le van apostando a todo lo que se puede realizar a nivel nacional. Y bien por ellos, bien por ellos. Saludos, y no se diga el talento de los grandes compositores también que tenemos en Oaxaca. 5:38, la nota grupera de la mejor.
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1: Cinco cuarenta y cuatro.

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1: 551, 551, aquí la mejor. Ya nos despedimos de la programación musical de este día miércoles. Miércoles 17 de junio. Más de 3 árboles caídos hasta el momento que he visto en redes sociales. Toda la información en unos segundos, en unos minutos más, bajo la voz del señor Humberto Cruz, aquí en el 101.7, en YouTube y en Facebook, a través de estas redes sociales en vivo también. Gracias, cúbrase, cuidado con las lluvias, calles bloqueadas por los árboles caídos. Tome precauciones, no vaya a llegar tarde.
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3: Flachazo grupero con el reportero, la madre de todas las bandas. Otra vez en el Zócalo, no es primera vez que el Recodo se presenta en el Zócalo, pero es bien sabido que son recontra ultra mega futboleros. Les encanta el tema del futibol y participar. Acuérdense que ellos hicieron gira en el Mundial de Alemania y eran una sensación. O sea, la verdad, prendieron a Alemania musicalmente con lo nuestro. Y es muy importante reconocer, ¿verdad?, a la mundialista banda El Recodo, que sigue participando en estos eventos de manera, ¿verdad?, muy aplaudida y querida por la gente. Es que changón armaron en el Zócalo, en el Fanfe. Felicidades, la verdad, al Recodo. Qué buena actuación y qué prendidón. Y ojalá nos acompañen cuando celebremos ser campeones del mundo. ¡Ah, se vale soñar! ¡Corta!
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